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12: Muy buenos días, bienvenidos y bienvenidas a una nueva entrega informativa en esta jornada viernes 28 de agosto.
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12: El pronóstico para esta jornada de viernes 28, según Inumet, para esta zona suroeste del país decreta una mañana nubosa y cubierta, una tarde y noche también cubierta, nuboso y algo nuboso. Se espera una máxima de 19 grados y una mínima de 8 grados. Para el sábado, las temperaturas se esperan que alcance una máxima de 19 grados y una mínima de 6, mientras que el domingo se espera una máxima de 19 grados y una mínima de 7 grados. Según Inumet, no se esperan lluvias ni para el sábado ni para el domingo.
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12: El espacio Rebufo del Museo de Colonia cumplió 75 años y lo celebró este miércoles con un acto que reunió a autoridades, funcionarios, integrantes de la Comisión de Amigos, vecinos y familiares de Bautista Rebufo. Tres personas fueron condenadas tras una investigación policial iniciada por la tala no autorizada de árboles en un campo ubicado sobre la Ruta 1 en jurisdicción de la seccional 15 de Riachuelo. El procedimiento comenzó luego de que el propietario del predio radicara una denuncia y alertara a la policía sobre la situación. El ex dirigente nacionalista Carlos Lafigliola estuvo en Colonia presentando su nuevo partido político que se llama Adelante Esperanza. Lafigliola contó también cuáles fueron los motivos filosóficos y políticos que lo llevaron a tomar otro camino después de integrar durante más de 40 años el Partido Nacional. Este sábado, en la piscina del Club Plaza Colonia, se llevará adelante un encuentro regional de paranatación. Supermercado El Dorado celebra este sábado la 42ª fiesta de la niñez de Tobías Polakov, Guardianes de la Fauna. Este sábado, en la explanada de estacionamiento de El Dorado en Colonia, desde las 14 horas habrá juegos inflables, toro mecánico y distintas novedades para disfrutar con los chicos y en familia. La Comedia Departamental de Colonia invita a celebrar sus 45 años. Hoy viernes, a las 19 horas en el Centro Cultural Bastión del Carmen, el elenco teatral de la Intendencia de Colonia invita a disfrutar del arte en su máxima expresión. La Oficina Electoral de Colonia realizará jornadas especiales para la tramitación de la credencial cívica en las localidades de Estanzuela y Santana. En Estanzuela la actividad será el 29 de agosto en la escuela número 55, en tanto el 30 de agosto se atenderá en la escuela número 119 de Santana. Este viernes se realizará el sepelio de Rubén Rada, fallecido el miércoles a los 83 años. El cortejo partirá a las 11 de la mañana desde la esquina de Isla de Flores y Santiago de Chile, en Barrio Sur, y tendrá como destino el Cementerio del Norte. El Banco Central del Uruguay estima que la inflación cerrará el año en un promedio de 6,12% y comenzará a disminuir durante 2027, según un informe sobre la evolución de los precios y las expectativas para los próximos 2 años. Senado aprobó programa piloto de justicia terapéutica. La Cámara de Senadores votó afirmativamente el proyecto de ley que crea el programa piloto de justicia terapéutica. Agrupaciones ambientalistas presentaron demanda para impedir exploración petrolera en las costas uruguayas. Además, insisten con una medida cautelar presentada anteriormente que busca detener toda actividad derivada, indicó el abogado Pedro Riera. El senador del Partido Nacional, Rodrigo Blas, espera que el Frente Amplio no haga un uso abusivo de su mayoría en el Senado para aprobar la rendición de cuentas. Asimismo, criticó que el plazo de 20 días para su discusión en la Comisión de Hacienda Integrada con Presupuesto previa a la votación en el Pleno de la Cámara es demasiado breve. La Comisión de Selecciones de la Liga de Colonia Capital confirmó quiénes serán los directores técnicos del Albiazul en sub-18 y sub-20. El fin de semana habrá actividad futbolística en Colonia del Sacramento. El sábado se juega en el Estadio Profesor Alberto Sulpici la cuarta fecha.

0: Divisional B, ambos partidos irán en el estadio Profesor Alberto Supici. Plaza Colonia buscará seguir en la punta de la tabla anual del torneo de ascenso del fútbol uruguayo. En futsal, All Christians enfrenta a Peñarol este domingo en el marco de la segunda fecha de la Copa de Oro 2026 en Primera División. Gustavo Tejera será el árbitro del clásico de este domingo entre Peñarol y Nacional en el Campeón del Siglo. Felipe Kluber ganó la medalla de plata en el Mundial de Países Bajos. Con una gran arremetida en la final, el remero uruguayo logró el segundo puesto en la definición del single ligero. En Estados Unidos, el grupo Meta aceptó pagar cerca de 18 mil millones de dólares y restringir Instagram y Facebook para los adolescentes en un acuerdo que pone punto final a un histórico juicio en su contra por adicción de menores a las redes sociales. En Nepal, equipos de rescate buscan a cientos de desaparecidos en la frontera y la región autónoma china de Tíbet, tras unas inundaciones repentinas y deslizamientos de tierra que dejan al menos 160 muertos y arrasaron pueblos enteros. El presidente de Irán, Masoud Pezeshkian, advirtió ayer que Estados Unidos no conseguirá nada con las nuevas medidas económicas anunciadas contra la República Islámica, a la que Washington amenazó con asfixiar. En Colombia, el gobierno prepara un plan para recluir a los presos más peligrosos en buques en medio del mar. Durante una sesión del Consejo de Seguridad, el mandatario Abelardo de la Espriella pidió avanzar en el proyecto de los buques cárcel que estará a cargo de la Armada, dijo la AFP, una fuente del Ministerio de Defensa.
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10: Espacio Rebufo, 75 años preservando la historia y la identidad de Colonia. El Espacio Rebufo del Museo de Colonia cumplió 75 años y lo celebró este miércoles con un acto que reunió a autoridades, funcionarios, integrantes de la Comisión de Amigos, vecinos y familiares de Bautista Rebufo. Inaugurado el 25 de agosto de 1951, el espacio se convirtió en un punto de referencia para la conservación del patrimonio histórico, antropológico y paleontológico del departamento. Actualmente, unas 30.000 personas lo visitan cada año. Durante el acto, la encargada del sistema de museos, Solange Bermúdez, destacó el trabajo de quienes impulsaron la creación del museo y el aporte realizado durante décadas para preservar la memoria de Colonia.
11: Tenemos que recordar y agradecer a Bautista Rebufo, que fue director honorario durante toda la vida. Fue hasta sus últimos días el director y no ha tenido más directores este espacio. A lo largo de la historia, este lugar se fue conformando con diferentes colecciones. Como les comentaba, estas mujeres se dedicaron a seleccionar objetos, o sea que son objetos de la comunidad coloniense, y eso es muy importante. Por eso este museo está tan arraigado con la comunidad. Además, Bautista tenía otra faceta, que era la docencia. Entonces, no había niño que no viniera al museo. Varias generaciones, desde escuelas, liceos, vinieron a aprender y a formar parte de esta historia.
10: Por su parte, el director de Cultura, Carlos Deganelo, destacó el arraigo del museo en el departamento y su papel en la transmisión de la identidad y la historia a las nuevas generaciones.
12: 75 años de una institución que tiene un arraigo grandísimo en el departamento de Colonia. Yo creo que es un número, 75, pero detrás de estos 75 años hay mucho más, porque hay memoria, hay mucha memoria detrás de esto, y hay gente que fue visionario, como don Bautista Rebufo, como quizá muchas familias de acá de Colonia, que quisieron preservar las historias de Colonia y tuvieron la visión de crear un lugar como este, que era un museo. ¿Para qué? Para eso, para que todos los que vinieran dijeran: acá está la identidad de Colonia, del departamento de Colonia.
10: Tres personas fueron condenadas por tala no autorizada y hurto en Riachuelo. Tres personas fueron condenadas tras una investigación policial iniciada por la tala no autorizada de árboles en un campo ubicado sobre la Ruta 1, en jurisdicción de la seccional 15 de Riachuelo. El procedimiento comenzó luego de que el propietario del predio radicara una denuncia y alertara a la policía sobre la situación. A partir de las primeras actuaciones, los efectivos incautaron una camioneta, motosierras, teléfonos celulares y otros elementos vinculados al hecho. Todo el material fue relevado y documentado por personal de policía científica. Finalizada la investigación y las instancias de indagatoria, tres personas fueron puestas a disposición de la justicia de Colonia. Un hombre de 20 años fue condenado como autor penalmente responsable de un delito de asociación para delinquir en régimen de reiteración real con un delito de hurto especialmente agravado a 16 meses de prisión bajo el régimen de libertad a prueba. Otro hombre de 19 años recibió una condena de 15 meses de prisión, también bajo libertad a prueba por los mismos delitos. En tanto, una mujer de 19 años fue condenada como autora penalmente responsable de un delito de asociación para delinquir a 6 meses de prisión, igualmente bajo el régimen de libertad a prueba. La Figliola presentó su nuevo partido Adelante Esperanza, después de estar 40 años en el Partido Nacional. El ex dirigente nacionalista Carlos La Figliola estuvo en Colonia presentando su nuevo partido político que se llama Adelante Esperanza. La Figliola contó también cuáles fueron los motivos filosóficos y políticos que lo llevaron a tomar otro camino después de integrar durante más de 40 años el Partido Nacional. La ley de eutanasia fue la gota que rebalsó el vaso, señaló.
13: La Corte nos aprobó y ahora estamos saliendo una vez más a recorrer el país para que la gente conozca de qué se trata este partido político nuevo.
14: ¿No tuvo el espacio, la participación que quizás pensaba en el gobierno del Partido Nacional pasado?
13: A ver, ese partido que nos enamoró en los años 80, por eso decía más de 40 años de militancia, lentamente en los últimos tiempos ha ido corriéndose desde el punto de vista ideológico, sobre todo en temas sociales. Nosotros sentimos que el partido no nos estaba representando. A ver, han habido algunos de los temas importantes de la vida del país, temas que tienen que ver con la defensa de la vida. Pedíamos que ninguna mano del Partido Nacional votara el aborto y hubieron manos en el 2008 el senador Lara, en el 2012 el senador Saravia. Después vinieron una serie de leyes que tenían que ver con estos temas que defendemos nosotros, entre otras, por ejemplo, la ley trans. Hubieron varias manos del Partido Nacional votando de ese lado a favor de esa ley.
10: Este sábado, en la piscina del Club Plaza Colonia, se llevará adelante un encuentro regional de paranatación. Marie Chávez, integrante de Plaza Inclusivo, dio detalles del evento e invitó a la población a ser parte de esta propuesta.
15: Se hizo el año pasado y estuvo muy lindo. Eso también es otra cosa que nos llama la atención. Es una instancia preciosa de paranatación. Me gustaría que la gente se animara a ir a visitarnos, es entrada gratuita. Nosotros organizamos todo pensando que se va a llenar de gente y la gente no participa, no se interesa. Realmente es lindo verlos nadar, te da fuerza, te da energía, te dice de qué me estoy quejando, ¿verdad? Yo invito a la gente que nunca fue, que tenga la posibilidad de ir a Plaza el sábado, a la una empiezan las competencias. Ahí en la piscina hay un espacio lindo, con sillas, pueden estar cómodos. No tienen que pagar nada ni nada. Vayan y vean lo que son los deportes adaptados, para qué es que nosotros estamos juntando fondos. No es solo para el futsal down. Es justamente, mirá, ahora que me lo mencionás, el sábado, una linda instancia para que la gente de Colonia se acerque al club y solo vea lo que todo lo que conlleva el hacer un deporte adaptado.
16: A partir de las 13 horas, ¿y ahí van a haber jóvenes de todo el país?
15: Sí, sí, tenemos inscripciones de todo el país, y referentes, ¿verdad?, de la natación. Así que es una linda instancia para acercarse. Si no tenés nada que ver con la discapacidad, igual es lindo, igual aportan y ayuda a la vida de la persona.
16: Y este tipo de encuentros también sirve para que las familias también puedan intercambiar conceptos y cosas, ¿no?
15: Sí, claro. Cuando una familia entra en este tema de la discapacidad, es que se informa, ¿verdad? Y un poco el trabajo nuestro, aparte de que nuestros deportistas tengan la oportunidad que tienen todos los deportistas, es informar a la gente. Nosotros necesitamos que la gente esté informada porque queremos sacar esta palabra inclusión. No queremos que sea necesario decir que necesitamos la inclusión. Queremos que nuestros deportistas estén incluidos en la sociedad por el simple hecho de pertenecer a esta sociedad. Pero para eso tenemos que informar a la gente, porque hay muchos tabús y cosas que no son así y que solo con información es que se pueden lograr sacar esta palabra del vocabulario. Pero necesitamos de todos, que todos tengan ganas de informarse. Es solo eso, informarse y saber cómo actuar.
10: Supermercado El Dorado celebra este sábado la 42ª fiesta de la niñez de Tobías Polakov, Guardianes de la Fauna. Este sábado, en la explanada de estacionamiento de El Dorado en Colonia, desde las 14 horas habrá juegos inflables, toro mecánico y distintas novedades para disfrutar con los chicos y en familia. Además, se entregarán los premios del concurso Guardianes de la Fauna, del que participaron escuelas ideando un identikit del animal autóctono que más les gusta. Escuchamos a Carlos Queiroz e Ivana Quintana de El Dorado, Colonia.
17: La fiesta de la niñez, Tobías Polakov. Y bueno, invitar a todos para esta gran fiesta que nos convoca acá en el estacionamiento del Dorado, a pasar un día espectacular.
18: Como siempre, que hay inflables, hay música, hay sorteos.
17: Exacto, castillos inflables, toro mecánico, hay un montón de cosas, regalos. Y terminamos con una banda cantando.
18: Mirá, sí,
17: exactamente, música.
18: Bueno, comenzó con un concurso, ¿no? Hemos visto escuelas que ingresan, que votan también. ¿Cómo te va?
19: Sí, exactamente. Comenzó en julio con un concurso donde se invitaban a las escuelas a participar. Cada clase tenía que hacer un identikit de un animal de acá del Uruguay. Y bueno, la gente votaba. Ya hay 4 escuelas ganadoras. Ajá. Y el premio es un paseo por una reserva del Uruguay. Y sí, siempre los esperamos y concurre un montón de gente y chiquilines, así que nada, contentos.
10: La Comedia Departamental de Colonia invita a celebrar sus 45 años. Hoy viernes, a las 19 horas en el Centro Cultural Bastión del Carmen, el elenco teatral de la Intendencia de Colonia invita a disfrutar del arte en su máxima expresión. La comedia celebra 45 años de vida y lo hace con actuaciones, testimonios y mucha, mucha emoción. Entrada libre y gratuita. La Oficina Electoral de Colonia realizará jornadas especiales para la tramitación de la credencial cívica en las localidades de Estanzuela y Santana. En Estanzuela, la actividad será el 29 de agosto en la escuela número 55. En tanto, el 30 de agosto se atenderá en la escuela número 119 de Santana. El trámite de la credencial cívica por primera vez es gratuito. Para realizarlo se debe haber cumplido 18 años hasta el 11 de mayo de 2030, presentar partida de nacimiento y cédula de identidad. También se podrán realizar renovaciones y traslados con un costo de 200 pesos. En estos casos, se deberá presentar la cédula de identidad y la credencial anterior si se dispone de ella. La atención se desarrollará de 9 a 12 y de 13 a 17 horas. Los números serán entregados a partir de las 9 horas por orden de llegada.
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10: Este viernes se realizará el sepelio de Rubén Rada, fallecido el miércoles a los 83 años. El cortejo partirá a las 11 de la mañana desde la esquina de Isla de Flores y Santiago de Chile, en Barrio Sur, y tendrá como destino el Cementerio del Norte. La familia del músico informó que el velatorio, abierto al público, se desarrolló este jueves en el Salón de los Pasos Perdidos del Palacio Legislativo. La despedida de Rada comenzó el miércoles por la noche en las calles de Barrio Sur y Palermo, donde cientos de personas se reunieron espontáneamente con tambores para homenajear al artista. Durante varias horas, vecinos y admiradores tocaron candombe y acompañaron con sus voces algunas de las canciones del músico. El homenaje reflejó el vínculo de Rada con el candombe, el barrio y la cultura uruguaya en una despedida que reunió a distintas generaciones. El Banco Central del Uruguay estima que la inflación cerrará el año en un promedio de 6,12% y comenzará a disminuir durante 2027 según un informe sobre la evolución de los precios y las expectativas para los próximos dos años. La inflación interanual se ubicó en 4,25% durante julio. El organismo señaló que la trayectoria hacia ese nivel fue más gradual de lo previsto y que el conflicto en Medio Oriente tuvo un impacto menor al esperado. El Banco Central del Uruguay advirtió que algunos componentes de la inflación continúan mostrando aumentos persistentes, especialmente la salud, la educación, los servicios personales y las comidas fuera del hogar. Pese a ello, consideró que la tendencia general se mantiene moderada. La expectativa promedio de inflación para julio de 2028 se ubicó en 4,67%. El Banco Central recordó que mantuvo la tasa de política monetaria en 5,75% y afirmó que seguirá vigilando el escenario internacional y los riesgos climáticos. Senado aprobó programa piloto de justicia terapéutica. La Cámara de Senadores votó afirmativamente el proyecto de ley que crea el programa piloto de justicia terapéutica. La iniciativa propone ofrecer tratamientos de rehabilitación en lugar de prisión a personas que cometan delitos leves vinculados al consumo problemático de drogas. El senador Nicolás Viera, presidente de la Comisión Bicameral de Salud Mental, fundamentó su voto afirmativo, destacando que este tipo de iniciativas contribuye a desarrollar estrategias de país y a visibilizar las problemáticas vinculadas a las adicciones y la salud mental.
5: Creo que este tipo de proyectos también ayudan a una estrategia país, a una estrategia de visibilizar los problemas que tenemos, que como bien se decía recién, escapan a la estricta esfera de la población carcelaria y tenemos una interrelación nociva entre las personas privadas de libertad, las adicciones, la calle, que es dentro y fuera de la prisión.
10: Agrupaciones ambientalistas presentaron demanda para impedir exploración petrolera en las costas uruguayas. Además, insisten con una medida cautelar presentada anteriormente que busca detener toda actividad derivada, indicó el abogado Pedro Riera. La demanda presentada por la Asamblea Mar Libre de Petroleras Uruguay y la Asociación Civil Soco Bioma pide a la justicia declarar la nulidad absoluta de los 11 contratos firmados por ANCAP con empresas extranjeras para exploración y explotación de hidrocarburos. En tal sentido, Riera, el representante de legal de los ambientalistas, explicó los detalles.
6: Una demanda principal de declaración de nulidad absoluta de los contratos de exploración y explotación de hidrocarburos y también los multiclientes de adquisición de datos sísmicos, cuya acción se circunscribe en una medida cautelar que nosotros habíamos presentado en noviembre del año pasado. Se le había dado trámite que en febrero un juez letrado civil de octavo turno había declarado la falta de jurisdicción del Poder Judicial para analizar estos contratos y analizar la legalidad o ilegalidad de los mismos, y que en mayo de este año un tribunal de apelaciones había revocado aquella sentencia y había declarado que justamente no, que la competencia era del Poder Judicial y que justamente a nuestro entender no hay contratos por encima del control judicial.
10: El senador del Partido Nacional, Rodrigo Blas, espera que el Frente Amplio no haga un uso abusivo de su mayoría en el Senado para aprobar la rendición de cuentas. Asimismo, criticó que el plazo de 20 días para su discusión en la Comisión de Hacienda integrada con presupuesto previa a la votación en el Pleno de la Cámara es demasiado breve. Además, sostuvo que el proyecto enviado por el Ejecutivo no refleja la realidad de las cuentas del país con relación a su crecimiento.
7: No somos los más optimistas, nos comunicaron del Frente Amplio una agenda de tratamiento de la rendición de cuentas de 20 días. Pero algo histórico, el plazo es de 45 días, bueno, acá parece que el Frente Amplio la quiere liquidar, o sea que en función de eso no sabemos qué tanto podremos discutir o aportar, pero yo creo que desde el mismo gobierno ha habido señales claras de que es necesario reabrir algún tema de la rendición, por ejemplo, en lo que hace a justicia y fiscalía. El gobierno declaró hace unos días que no conocía en detalle los planteos de innecesidad de la justicia. Bueno, entonces si mandaron una rendición de cuentas sin escuchar a uno de los poderes o sin comprender su mensaje, supongo que habrá, por lo menos en esos temas que hacen a seguridad, justicia, fiscalía, habrá voluntad de buscar o de escuchar nuevas soluciones. Pero bueno.
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10: Colonia Capital confirmó a sus entrenadores en sub-18 y sub-20. La Comisión de Selecciones de Liga de Colonia Capital confirmó quiénes serán los directores técnicos de la Albiazul en sub-18 y sub-20. En categoría sub-18, Leandro Raikov estará al mando del equipo. Junto a él estarán Ever Clavijo, José Luis Benítez, Gustavo Manancero y Adrián Manancero. La copa para la sub-18 arrancará en enero del 2027. En sub-20, Ezequiel Vidal será el entrenador de la categoría, siendo su segunda experiencia para el entrenador que actualmente milita en el Club Atlético El General. Por el momento no hay confirmación oficial sobre quiénes van a acompañar a Ezequiel Vidal en el cuerpo técnico. La competencia de sub-20 está prevista que inicie en el mes de octubre. El fin de semana habrá actividad futbolística en Colonia del Sacramento. El sábado se juega en el estadio Profesor Alberto Supici la fecha número 4 de la Copa de Selecciones sub-14 y sub-16. Colonia Capital va a recibir a Canelones en ambas categorías. El partido en sub-14 está pactado para que inicie a las 13:30 horas, mientras que en sub-16 el partido iniciará 15:45 horas. El domingo se van a jugar las finales del torneo clausura en Primera División, tanto en la Divisional A como en la Divisional B, hablando de la Liga de Colonia Capital. Los 2 encuentros irán en el estadio Profesor Alberto Supici. Desde las 11 horas, Semillero enfrentará a Progreso, final que corresponde a la Divisional B. Y 13:15 horas, San Carlos se medirá ante Juventud en la final que corresponde a la Divisional A. En ambas finales, si existe el empate en los 90 minutos, se definirá por penales. Estos horarios de 11 horas y 13:15 se deben a que 15:30 horas en la jornada de domingo se disputará el clásico del fútbol uruguayo entre Peñarol y Nacional. Plaza Colonia buscará seguir en la punta de la tabla anual del torneo de ascenso del fútbol uruguayo. El Pata Blanca enfrentará este domingo a Oriental en el marco de la 16ª fecha de la fase regular del torneo. Plaza lidera el torneo con 36 puntos, seguidos de Atenas, que tiene 33. Oriental, rival del domingo, tiene 31 puntos. El partido será a la hora 19 en el Parque Palermo, con Lucas Andrade como árbitro principal. En futsal, All Christians enfrenta a Peñarol este domingo en el marco de la segunda fecha por la Copa de Oro 2026 en Primera División. El encuentro será a las 19:30 horas en el gimnasio del Club Juventud. Gustavo Tejera será el árbitro del clásico de este domingo entre Peñarol y Nacional en el Campeón del Siglo. Tendrá como asistentes a Nicolás Tarán y Carlos Barrero. El cuarto árbitro será Federico Arman. El encuentro corresponde a la fecha número 4 del torneo clausura, que arrancará 15:30 horas. Felipe Kluber ganó la medalla de plata en el Mundial de Países Bajos. Con una arremetida en la final, el remero uruguayo logró el segundo puesto en la definición del single ligero. El olímpico uruguayo llegó tras sortear dos fases de clasificación, el lunes y el miércoles. En la semifinal fue tercero en su serie y por un segundo se metió entre los seis mejores del mundo que definieron las medallas un día después. En la mayor parte de la regata final, Kluber sostuvo cuarto. El griego Petros Kaidatsis dominó de principio a fin con el mexicano Alexis López y el alemán Fabio Kress a más de 3 segundos. Kluber arremetió en los 500 metros finales y se quedó con el segundo lugar con un tiempo de 6.4404 a 3.73 del ganador. Más atrás quedaron el mexicano López, el alemán Kress, el estadounidense Justin Smith y el bielorruso Mikita Karnejew. En las categorías de peso ligero existe un control específico antes de cada regata. El límite promedio establecido es de 72,5 kilos para los hombres y 57 kilos para las mujeres.
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8: Muy bien, hasta aquí ha llegado una nueva entrega informativa. Que terminen bien esta jornada de viernes y que tengan un muy buen fin de semana.
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8: El espacio Rebufo del Museo de Colonia cumplió 75 años y lo celebró este miércoles con un acto que reunió a autoridades, funcionarios, integrantes de la Comisión de Amigos, vecinos y familiares de Bautista Rebufo. 3 personas fueron condenadas tras una investigación policial iniciada por la tala no autorizada de árboles en un campo ubicado sobre la Ruta 1 en jurisdicción de la seccional 15 de Riachuelo. El procedimiento comenzó luego de que el propietario del predio radicara una denuncia y alertara a la policía sobre la situación. El ex dirigente nacionalista Carlos Lafigliola estuvo en Colonia presentando su nuevo partido político que se llama Adelante Esperanza. Lafigliola contó también cuáles fueron los motivos filosóficos y políticos que lo llevaron a tomar otro camino después de integrar durante más de 40 años el Partido Nacional. Este sábado, en la piscina del Club Plaza Colonia, se llevará adelante un encuentro regional de paranatación. Supermercado El Dorado celebra este sábado la 42ª fiesta de la niñez de Tobías Polakov, Guardianes de la Fauna. Este sábado, en la explanada de estacionamiento de El Dorado en Colonia, desde las 14 horas habrá juegos inflables, toro mecánico y distintas novedades para disfrutar con los chicos y en familia. La Comedia Departamental de Colonia invita a celebrar sus 45 años. Hoy viernes, a las 19 horas en el Centro Cultural Bastión del Carmen, el elenco teatral de la Intendencia de Colonia invita a disfrutar del arte en su máxima expresión. La Oficina Electoral de Colonia realizará jornadas especiales para la tramitación de la credencial cívica en las localidades de Estanzuela y Santana. En Estanzuela la actividad será el 29 de agosto en la escuela número 55, en tanto el 30 de agosto se atenderá en la escuela número 119 de Santana. Este viernes se realizará el sepelio de Rubén Rada, fallecido el miércoles a los 83 años. El cortejo partirá a las 11 de la mañana desde la esquina de Isla de Flores y Santiago de Chile, en Barrio Sur, y tendrá como destino el Cementerio del Norte. El Banco Central del Uruguay estima que la inflación cerrará el año en un promedio de 6,12% y comenzará a disminuir durante 2027, según un informe sobre la evolución de los precios y las expectativas para los próximos 2 años. Senado aprobó programa piloto de justicia terapéutica. La Cámara de Senadores votó afirmativamente el proyecto de ley que crea el programa piloto de justicia terapéutica. Agrupaciones ambientalistas presentaron demanda para impedir exploración petrolera en las costas uruguayas. Además, insisten con una medida cautelar presentada anteriormente que busca detener toda actividad derivada, indicó el abogado Pedro Riera. El senador del Partido Nacional, Rodrigo Blas, espera que el Frente Amplio no haga un uso abusivo de su mayoría en el Senado para aprobar la rendición de cuentas. Asimismo, criticó que el plazo de 20 días para su discusión en la Comisión de Hacienda Integrada con Presupuesto, previa a la votación en el Pleno de la Cámara, es demasiado breve. La Comisión de Selecciones de la Liga de Colonia Capital confirmó quiénes serán los directores técnicos del Albiazul en sub-18 y sub-20. El fin de semana habrá actividad futbolística en Colonia del Sacramento. El sábado se juega en el Estadio Profesor Alberto Sulpici la cuarta fecha de la Copa de Selecciones Sub-14 y Sub-16, donde Colonia Capital recibirá a Canelones. El domingo se jugarán las finales del torneo clausura en la Liga de Colonia Capital. En primera división, tanto la Divisional A como la Divisional B, ambos partidos irán en el Estadio Profesor Alberto Sulpici. Plaza Colonia buscará seguir en la punta de la tabla anual del torneo de ascenso del fútbol uruguayo. En futsal, All Christians enfrenta a Peñarol este domingo en el marco de la segunda fecha de la Copa de Oro 2026 en Primera División. Gustavo Tejera será el árbitro del clásico de este domingo entre Peñarol y Nacional en el Campeón del Siglo. Felipe Kluber ganó la medalla de plata en el Mundial de Países Bajos. Con una gran arremetida en la final, el remero uruguayo logró el segundo puesto en la definición del single ligero. En Estados Unidos, el grupo Meta aceptó pagar cerca de 18 mil millones de dólares y restringir Instagram y Facebook para los adolescentes en un acuerdo que pone punto final a un histórico juicio en su contra por adicción de menores a las redes sociales. En Nepal, equipos de rescate buscan a cientos de desaparecidos en la frontera y la región autónoma china de Tíbet, tras unas inundaciones repentinas y deslizamientos de tierra que dejan al menos 160 muertos y arrasaron pueblos enteros. El presidente de Irán, Masoud Pezeshkian, advirtió ayer que Estados Unidos no conseguirá nada con las nuevas medidas económicas anunciadas contra la República Islámica, a la que Washington amenazó con asfixiar. En Colombia, el gobierno prepara un plan para recluir a los presos más peligrosos en buques en medio del mar. Durante una sesión del Consejo de Seguridad, el mandatario Abelardo de la Espriella pidió avanzar en el proyecto de los buques cárcel que estará a cargo de la Armada, dijo la AFP, una fuente del Ministerio de Defensa.
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0: Hola, hola, hola, muy buenos días para todos. Por aquí estamos comenzando el quinto y último programa de la semana en esta linda mañana fría con cielo algo cubierto. Pero ahora, en este momento, en este preciso momento, por el ventanal de la radio se está asomando un poco el sol. 12 grados una décima, según informa Inumet, en esta parte del país a esta hora de la mañana. Para hoy se anuncia una máxima de 19 grados. Todavía estamos bajo un sistema de baja presión, pero totalmente alejados de las alertas, las amarillas y la naranja que está emitiendo Inumet para la zona norte del país. Del Río Negro hacia el norte es que todavía están teniendo jornadas de mucha inestabilidad, con tormentas fuertes y puntualmente severas. Aquí en Colonia y en toda la región sur estamos ya bastante alejados de toda esa zona de tormenta. Estamos disfrutando de una linda mañana con algo de sol. Les decía, 12 grados una décima, 1009.3 hectopascales, la presión atmosférica baja, pero con buenas condiciones dentro de todo. 92% la humedad, 20 kilómetros de visibilidad, viento del sur-sureste, soplando a 15 kilómetros en la hora. Hoy el sol salió a las 7:16, se va a estar ocultando después de las 6:30 de la tarde, a las 18 horas 31 minutos en esta parte del país. 19 grados la máxima para este viernes 28 de agosto, recta final ya del octavo mes del año. Tenemos un fin de semana por delante que pinta, en lo que tiene que ver con el tiempo, bastante bien. Después, el lunes concretamente, estaríamos cerrando el mes de agosto, y el martes sí, vamos a estar comenzando el mes de la primavera. Si bien todavía falta llegar a septiembre, creo que a todos, y con buen tiempo, creo que a todos nos predispone de una mejor manera. Bueno, hasta las 11:30 compartimos música, información, también nos comunicamos a través del WhatsApp 091-77-1019. Si quieren saludar a alguien o pedir una canción, con mucho gusto recibimos sus mensajes vía WhatsApp al 091-77-1019. Comenzábamos con The Cure haciendo Friday, I'm in Love, y les decimos bienvenidos a la mañana de Sacramento, a la mañana de la 101.9. Bienvenidos a este último capítulo de la semana de Aquí Hay Música.
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Por aquí sonando Mary Fredrickson y Pearl Gasly, Roxette con Dress for Success, canción que formó parte del álbum Look Sharp, el primer álbum exitoso a nivel internacional por parte de la banda sueca, del dúo sueco que tantos y tantos éxitos nos regaló a partir de 1989, justamente desde aquel álbum que les estábamos comentando. En lo que tiene que ver con efemérides, en el día de hoy se celebra el Día Mundial del Síndrome de Turner. No tiene nada que ver, absolutamente nada que ver con Tina Turner, para los más allegados al mundo de la música que se pueden llegar a confundir. En un rato nada más vamos a estar escuchando a Shania Twain, vamos a estar también hablando de Ozzy Osbourne, entre algunas otras cosas que tenemos ya planificadas para este 28 de agosto, para este último viernes del octavo mes del año, en el cual nosotros seguimos junto a ustedes hasta las 11:30. Aquí.

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0: No Promises, una de las grandes canciones de mediados de la década del 80 sonando por aquí, de la mano de los Ice House. Bueno, vamos a contarles cuál es el pronóstico extendido, al menos para el fin de semana que tenemos por delante. Un poco más adelante en el programa les vamos a brindar el programa extendido, al menos hasta el próximo jueves. Para el resto de este viernes se anuncia cielo parcialmente nublado durante la durante el resto de la mañana, tarde y también para la noche. Para hoy, la temperatura máxima aquí en esta parte del país, en la zona suroeste de la República Oriental del Uruguay, estaría en el torno de los 19 grados. Para mañana sábado, sábado 29, disminución de la nubosidad en la mañana. Se pueden llegar a dar algunas neblinas y bancos de nieblas, sobre todo en estas primeras horas que les comentaba. Para la tarde-noche, cielo algo nuboso y nuboso. Una linda jornada con una máxima igual a la de hoy, 19 grados. Viento del sureste rotando al este con ráfagas entre 20 y 30 kilómetros en la hora dentro de lo normal. Así estaría transcurriendo el día sábado con una mínima de unos 6 grados. Para el domingo, cielo nuboso con periodos de cubierto sin precipitaciones, una mínima de 7 grados y una máxima también de 19 grados para la zona suroeste de la República Oriental del Uruguay. 12 grados una décima tenemos ahora en este momento aquí en la capital departamental. Y antes de irnos a la pausa, los invito a viajar. Vamos hasta Noruega para escuchar a los AHA.
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0: gran canción de lo que fue la primavera del año 1991. Terry Rowland, Calm the Range, sonando por aquí en esta mañana de viernes. Ya pasan 41 minutos de las 9 y ahora los invito a viajar hasta Italia.
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0: En este caso, esta canción fue la canción del verano de 1989, si mal no recuerdo. Tullio de Piscopo, o Tullio de Piscopo, como le quieran decir, Andamento Lento.

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0: Escuchábamos todos un super hiper clásico, Never Gonna Give You Up, Rick Astley, acompañándonos también en esta mañana de viernes. En el día de hoy, una hermosísima artista está cumpliendo años. Hoy está cumpliendo 61 años, Shania Twain. El 28 de agosto de 1965, nacía en Ontario, Canadá, Aileen Regina Edwards, conocida mundialmente como Shania Twain. A lo largo de su trayectoria, la cantautora transformó la música popular en una fusión entre el country, el pop y el rock, acumulando más de 85 millones de copias vendidas en el planeta y 5 premios Grammy. Y esta fórmula de fusionar el country con el pop y el rock le dio muy buenos resultados. Tanto es así que me animo a decir que es una de las grandes inspiraciones de una de las figuras más importantes a nivel mundial, no solamente de la música actual, sino de toda la historia de la música, como lo es una chica que hoy por hoy realmente arrasa a nivel de ventas, a nivel de presentaciones en vivo, ¿no? Sí, sin lugar a dudas. Taylor Swift está inspirada en esta señora que en el día de hoy está cumpliendo años, además también de otras señoras dentro del mundo de la música. Bueno, pero centrémonos en Shania Twain. El camino al éxito comenzó con varias dificultades. Tras el divorcio de sus padres, adoptó el apellido de su padrastro indígena, Ojibwa. No conocía, pero así es como se dice, Jerry Twain, y asumió labores de casa y corte de madera para ayudar a su familia. A los 8 años cantaba en bares locales entre la medianoche y las 2 de la mañana para aportar algo de dinero a su hogar. Más tarde, la muerte de su madre y su padrastro en un accidente automovilístico en 1987 la obligó a pausar sus aspiraciones para criar a sus hermanos menores, de los cuales se hizo cargo tras, como les decíamos, de el fallecimiento de su madre y su padrastro. Bajo el nombre artístico de Shania, palabra Ojibwa, que significa en mi camino, palabra indígena, que significa en mi camino, la artista lanzó su álbum debut en 1993 y le fue muy bien. Sin embargo, su alianza, con el productor Robert Lynch detonó su carrera. En 1995 conquistó las listas con The Woman in Me, La Mujer en Mí, paso previo al lanzamiento de Come On Over en 1997. Con más de 40 millones de copias vendidas, este trabajo ostenta el récord del álbum de música country más vendido de la historia y el disco más exitoso publicado por una artista femenina, gracias a varios himnos, entre ellos Man I Feel Like a Woman. A pesar de convertirse en la única cantante femenina con 3 discos de diamante en Estados Unidos, artista canadiense, ¿no? La artista también enfrentó duras pruebas. La enfermedad de Lyme y una disfonía debilitaron su voz, alejándola de los escenarios en el año 2004. Tras una intensa rehabilitación vocal, retornó a las presentaciones masivas con residencias en Las Vegas y lanzó varias producciones de estudio, como por ejemplo Now en el año 2017 y Queen of Me, La Reina en Mí, del año 2023, además de repasar su trayectoria en el documental de Netflix, que no sé si lo vieron, pero se llama Not Just a Girl, no solamente una chica, que es muy, pero muy interesante, en donde, bueno, nos enteramos de varios aspectos y de varios detalles de la carrera y la vida de Shania Twain, que en el día de hoy está cumpliendo 61 años y una carrera repleta de super éxitos.
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0: Tal vez el más gran éxito de Shania Twain es este, que data del año 1999, Man, I Feel Like a Woman.

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La música de Howard Jones, otro gran artista que se destacó muchísimo en la década del 80. La primera canción de su larga discografía, la primera canción en lograr el éxito masivo fue esta que estábamos compartiendo en el comienzo de esta nueva hora, New Song. Actualizamos datos del tiempo, ¿les parece? Aquí en Colonia del Sacramento se mantiene la temperatura en el entorno de los 12 grados, tal vez un poco más de 12 grados. Cielo nuboso, una linda mañana dentro de todo, fresca, pero linda mañana. La presión atmosférica está aumentando, eso es muy buena noticia. 1009.3 hectopascales actualmente, viento del sur-sureste, 92% la humedad relativa ambiente. Y para hoy se anuncia una máxima de unos 19 grados. Cielo cubierto, nuboso en la tarde-noche de este viernes 28, último viernes de...

0: La película sobre la vida de Ozzy Osbourne avanza tras varios años de desarrollo. Les voy a estar contando dentro de un rato nada más acerca de eso. Ahora, cuando pasan 7 minutos de las 10, seguimos compartiendo canciones en esta mañana de viernes desde Aquí Hay Música.
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0: Ozzy Osbourne, So Tired, canción del álbum Back of the Moon, ¿no? De 1983, si mal no recuerdo. Bueno, se viene la película aparentemente, o al menos se ha comenzado a trabajar en ella desde la preproducción. La película sobre la vida de Ozzy Osbourne avanza tras años de desarrollo. Jack Osbourne, el hijo del fallecido cantante de Black Sabbath, confirmó que el guión ya está terminado y que el equipo comenzó la búsqueda de un director. El guión está listo, estamos saliendo a buscar directores, vamos a toda marcha. Además, reveló que la producción ya tiene un actor en mente para interpretar a su padre, aunque todavía no puede revelar su identidad. Tenemos a alguien en mente, no puedo decir quién es, pero las conversaciones ya ocurrieron. Si sale todo bien, va a ser genial. El proyecto cuenta con Jack Jaron Osbourne y Amy Osbourne como productores. Si el calendario avanza según lo previsto, el rodaje podría comenzar durante la primavera o el verano austral del año que viene. Jack adelantó que la producción evitará el enfoque tradicional de los biopics musicales. No podemos hacer un biopic pretencioso y esotérico, no vamos a hacer eso por muchas razones, pero además no es lo que los fans de mi padre que quieren. El hijo del músico resumió la prioridad del equipo: dar a los fans lo que quieren. Esa es nuestra gente, para quienes mi padre escribió música, para quienes giró y estuvo presentándose en vivo en distintas partes del mundo durante buena parte de su vida. La película buscará un tono similar al de Walk the Line, el biopic sobre Johnny Cash, y se alejará de propuestas como Bohemian Rhapsody o Michael, mucho más comerciales, más edulcoradas. Según Jack, la historia estará centrada en la relación entre sus padres, ¿no? Entre su madre y su padre. Sony Pictures desarrolla el proyecto junto a Polygram Entertainment. El estudio anunció la película para el año el estudio ya había anunciado la película hace algunos años atrás, en el 2021, concretamente, como una producción centrada en la vida del músico y su relación con Jaron Osbourne, ¿no? Su esposa. El guión quedó en manos de Lee Hall, nominado al Oscar y responsable de, por ejemplo, películas como Billy Elliot y Rocketman, la película de Elton John. El film adquirió una dimensión diferente tras la muerte de Ozzy Osbourne el 22 de julio del año pasado a los 76 años. El cantante había expresado su deseo de ver el proyecto terminado y en el 2024 inclusive hizo alguna broma, dijo que para cuando termine esta película estaré muerto, quiero estar vivo para verla. Fue lo que anticipaba el propio Ozzy Osbourne. Él construyó una carrera desde Birmingham junto a Black Sabbath y luego desarrolló una exitosa carrera también como solista. Su historia incluye episodios de excesos, de muchos excesos, de conflictos, de éxitos musicales y una relación de décadas con su esposa, su actual viuda, ¿no? Sharon Osbourne. Y bueno, dentro de todos esos excesos hay muchas historias que han trascendido al mundo de la música y que, bueno, también han sido parte de la identidad, ¿no? Del propio Ozzy Osbourne al momento de presentarse en vivo, como parte también de su show en muchas ocasiones, el tema de escupir sangre. Hay una enorme cantidad de detalles de la vida de Ozzy Osbourne que aparentemente las vamos a ver. No se sabe cuándo porque el proyecto recién está en pañales, pero de acá tal vez a un par de años, tal vez tres, tengamos alguna noticia un poco más concreta acerca de la biopic, la película sobre Ozzy Osbourne, la gran figura de Black Sabbath y la gran figura del heavy metal a nivel mundial. 10 de la mañana, 20 minutos. Seguimos acompañándolos en esta mañana de viernes desde la frecuencia 101.9, también a través de internet por ro.com.uy. Estamos juntos como desde hace más de 13 años, mañana a mañana, en Aquí hay Música.
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0: Billy Joel, River of Dreams, canción de 1993, sonando por aquí en esta mañana. Y justamente en el día de hoy, en este 28 de agosto, pero allá por el año 1993, Billy Joel alcanzaba el número uno de la lista de álbumes del mercado estadounidense y estuvo por allí durante 3 semanas con su duodécimo álbum de estudio, el River of Dreams, y con él Joel afirmó que la mayor parte de la música le llegó mientras dormía, de ahí el título del álbum. La segunda esposa del cantante, la ex modelo Christy Britt Clay, pintó la portada del álbum, que posteriormente fue votada como la peor carátula del año. Estamos hablando del año 1993. A pesar de eso, Billy Joel sí se sacó las ganas, logró una vez más estar en el número uno y por allí se mantuvo en el mercado estadounidense, como les comentaba, 3 semanas, ¿no?, con ese álbum tan particular llamado Río de Sueños, del cual compartíamos la canción que le daba título justamente a aquel disco. Billy Joel también siendo partícipe de esta mañana, y nos quedamos a mediados de la década del 80 para escuchar en los próximos minutos a el señor Phil Collins.
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0: Otra canción que también de alguna manera le daba título al álbum del ex Genesis allá por el año 96, Dance into the Light.

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10 de la mañana, 44 minutos, para mucho más, cruzando el charco, esta banda, entre comillas, de las nuevas, esta, o dentro de la camada de nuevas bandas. También por acá pasó Martín Rivero y Luciano Superviel, que dentro de unos días, nada más, se va a estar presentando aquí en Colonia del Sacramento. Y también por acá escuchamos a Conociendo Rusia, otra de esas bandas. Luciano Superviel, les comentaba, se presenta en el Teatro Bastión del Carmen en el marco de la temporada 2026 de La Ventanita Producciones el viernes 4 de septiembre en el Bastión del Carmen en Colonia del Sacramento a las 20:30. 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Y atención, porque vamos a estar, en lo que queda del programa de hoy, vamos a estar regalando un par de entradas para no perderse la fiesta de Luciano Superviel, les reitero, el viernes 4, el próximo viernes, ¿no? Aquí en Colonia del Sacramento, en el Bastión del Carmen. ¿Quieren participar? ¿Se quieren ganar una de las entradas que tenemos? Bueno, nos envían sus datos personales al WhatsApp. Simplemente su primer nombre, el nombre de pila, y también los últimos cuatro números de su documento de identidad, y en unos 20-30 minutos hacemos el sorteo a ver quién se lleva la entrada para ver a un gran artista de nuestro país, realmente un gran artista de nuestro país, que bueno, también trasciende las fronteras de la República Oriental del Uruguay con sus canciones, con su música, con su tecnología, un artista de esos destacados, realmente de esos de verdad importante, aunque tal vez no ha logrado tener por distintas razones, aunque ha trabajado, no, por ejemplo, el éxito de No Te Va a Gustar, pero son cosas diferentes. Superviel brilla con luz propia, me encanta el cómo trabaja, me encantan sus canciones, me encantan sus producciones, soy mucho de escucharlo en el auto, soy mucho de escucharlo en el auto a Luciano Superviel, que les reitero, se va a estar presentando el próximo viernes, no hoy evidentemente, sino el próximo viernes, aquí en Colonia del Sacramento, en el Teatro Bastión del Carmen. Ya semana que viene vamos a estar contándoles más acerca del show, y bueno, no estaría mal, no sé si podamos llegar a conseguir tal vez alguna nota con él. 091-77-1019, los que quieran participar por el sorteo de entradas para ir el viernes que viene a ver en vivo a Luciano Superviel aquí en Colonia, aquí en el Bastión del Carmen. Faltan 12 minutos para llegar a las 11. Nosotros seguimos con otra de las bandas, tal vez la banda de la semana pasada y también de lo que va de esta, por todas las repercusiones, por todo lo que ha generado. En los próximos minutos, en la mañana de aquí hay música, suena Turfo. 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

¡Qué gran canción! Una de las grandes canciones de todo este nuevo milenio que data del comienzo mismo. Este siglo XXI, Lady Hear Me Tonight, a cargo de Mocho, canción del 2001. Actualizamos datos del tiempo ya en el comienzo de esta recta final. Sigue bastante estable la temperatura, 12 grados 4 décimas, cielo nuboso aquí en Colonia del Sacramento, pero con algo de sol que hace encarar el viernes de una manera distinta, especial, con más energía. Semana que para muchos se ha hecho corta, para otros se ha hecho larguísima. Bueno, sea cual sea el caso, nosotros, a no ser el martes, después los estuvimos acompañando durante todos los días, como cada mañana desde hace más de 13 años en el aire de la 101.9. Cese temporario, anuncia Inumet, de advertencia meteorológica. Si bien la misma era para el norte del país, para el norte del país, Tacuarembó, Rivera, parte de Salto, Artigas, parte de Cerro Largo, cesa la advertencia meteorológica, tanto con la

alerta amarilla como la naranja. Sin embargo, se mantiene el monitoreo de la situación y, en caso de ser necesario, se emitirán nuevas advertencias. Es lo que está anunciando Inumet en la mañana de hoy a esta hora. Para la

0: está registrando en el departamento de Flores, con 10 grados 8 décimas, y la temperatura más alta se está registrando en la ciudad de Bella Unión, bien en el norte del país, con 16 grados 5 décimas. Esas son las temperaturas más altas y más baja aquí en la República Oriental del Uruguay. 11 de la mañana, 8 minutos, tenemos mucha más música para seguir acompañándolos en esta linda, sí, ¿por qué no? Linda mañana de viernes.
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La australiana Kylie Minogue acompañándonos con este The Locomotion, con su versión de The Locomotion. Kylie Minogue, que en el día de hoy podríamos decir está celebrando, porque hoy se está haciendo fecha de aquel récord que estableció en el Reino Unido por el año 1988, sí, justamente un 28 del mes 8 de 1988, Kylie Minogue establecía un nuevo récord en el Reino Unido cuando su álbum debut, Kylie, se convertía en el álbum más vendido por una artista femenina en Gran Bretaña, con ventas de casi de 2 millones. El éxito de su canción debut, The Locomotion, justamente la que estábamos compartiendo, escrita por Jerry Goffin y Carole King, míticos autores y artistas de la década del 60, que escribieron en 1962 para Little Eva. Bueno, la versión que Kylie Minogue realiza allá por el año 1988 la llevó a trabajar con los productores Stock Aitken and Waterman, quienes produjeron el álbum y escribieron 9 de sus 10 canciones. Se lanzaron 6 singles.

0: de aquel álbum. I Should Be So Lucky también alcanzó el número uno en Australia y en el Reino Unido. Y es un debut realmente espectacular para cualquier artista. Y Kylie Minogue lo logró cuando tenía unos 15, 16, 17 años. Sí, esto pasaba un 28 del 8 de 1988 en el Reino Unido, cuando Kylie Minogue establecía aquel récord en el Reino Unido con The Locomotion. Aquí de fondo está sonando la otra canción que también se destacó y muchísimo. El álbum fue muy exitoso también por estas latitudes, varios éxitos sonaron por aquel entonces con ese sonido tan particular, tan clásico, ¿no? Tan característico de los productores Stock, Aitken and Waterman. Recordemos que muchos otros grupos y artistas recurrieron a estos productores. Bueno, en el caso de las Bananarama, Donna Summer, bueno, Rick Astley, por supuesto, con Never Gonna Give You Up, Together Forever, bueno, esos dos primeros álbumes fueron todo éxito de los Stock Aitken and Waterman, que inclusive llegaron en su momento a producir a otros artistas, como por ejemplo José Feliciano, ¿no? Salvando las diferencias. Eso, bueno, les contaba que pasaba justamente un día como el de hoy, de 1988 y del 88. Ahora, en estos minutos finales, los invito a viajar al año 2012-2013 para escuchar otra de las grandes canciones de este nuevo milenio. Y en minutos nada más hacemos el sorteo de las entradas para el próximo viernes ir a ver a Luciano Superviel aquí en Colonia del Sacramento.
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Funk, Get Lucky, acompañándonos ya en estos últimos minutos. Hacemos el sorteo, mejor dicho, aprovechamos mientras escuchábamos a Daft Punk para hacer el sorteo. Ya tenemos a la ganadora, que es Silvia, y el documento termina en 570-6. En el correr de la mañana, de lo poco que le queda a la mañana, le vamos a estar haciendo llegar, o tal vez semana que viene le vamos a estar haciendo llegar la invitación que se ganó para el sorteo, mejor dicho, en el sorteo. Silvia, 570-6, y la ganadora también. Ganadora, pensé que era Claudio, no, es Claudia. Claudia también se ganó una entrada para el próximo viernes ir al Bastión del Carmen a ver a Luciano Superviel. Así que bueno, a ambas, el documento de Claudia está por acá, sí, lo tengo, es 148-6. 148-6. Los últimos números del documento de identidad de Claudia. Bueno, nos vamos a estar comunicando con ellos. Vamos a estar enviándoles las entradas que se ganaron. Les reitero, no sé si hoy o el próximo lunes. El show es recién el próximo viernes, pero quedan anotadas. Ya se ganaron las entradas. Las entradas ya son de ustedes. Repasamos el pronóstico extendido antes de despedirnos. ¿Les parece? Bueno, ya les decía hace un rato y se mantiene totalmente actual y vigente. 12, 13 grados a esta hora de la mañana, según informa Inumet. El pronóstico extendido anuncia que no vamos a tener precipitaciones, al menos de acá al próximo jueves. Así que una semana tenemos por delante para recibir de la mejor manera, para despedir de la mejor manera el mes de agosto y recibir todavía mejor al mes de septiembre. Para el resto de este viernes, cielo parcialmente nublado, máxima 19. Para mañana sábado, cielo también parcialmente nublado durante la mañana, tarde y noche, máxima 18, 19, tal vez con suerte 20 grados. Para el domingo, condiciones prácticamente idénticas también, buen tiempo. El lunes, cielo parcialmente nublado, algo nublado, máxima 19-20, el martes también, el miércoles también, el jueves un poco más de nubosidad, así que tenemos 7 días por delante realmente espectaculares, con evidentemente mañanas y noches frías a frescas, con mínimas entre los 7, 8, 9 grados, pero las máximas también nos hacen pensar y ya concientizarnos de que se termina el invierno, recta final del invierno que comienza la primavera, aunque después siguen los fríos, ¿no? En septiembre, octubre, en noviembre inclusive también, como pasó el año pasado, continúan los fríos, no tan fríos, pero también con noches y mañanas muy, muy frescas. Gracias a todos por soportarnos una mañana más, por estar allí, por acompañarnos. Ya se vienen todas las noticias desde los estudios de RO Contenidos en Nueva Helvecia. Tras la pausa llegan toda la información que ustedes quieren saber del departamento, de la región, de la ciudad de Colonia también y alrededores. Bueno, toda la información, el deporte, por supuesto que se viene el fin de semana, todo, absolutamente todo, dentro de unos minutos nada más en el aire de Sacramento FM. Que pasen espectacular, muy buena jornada, muy buen fin de semana, disfrutarlo, y nosotros nos reencontramos el lunes. Los dejamos con la música de Mark Ronson y Bruno Mars haciendo Uptown Funk. Buen fin de semana, que pasen espectacular. Chau, chau.

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0: un verdadero placer acompañarles. Estamos en la capital departamental por el 101.9 Sacramento FM, por AM 1490, el tradicional informativo de Radio del Oeste, y también por nuestro canal de YouTube con imágenes, o el www.ro.com.uy y las redes sociales. 13 grados, 2 décimas está indicando la temperatura en estos momentos en la estación meteorológica del Aeropuerto Internacional de Laguna de los Patos, allí en la capital departamental. El viento del sector sur-sureste a 15 kilómetros por hora, la humedad 89% y la visibilidad 20 kilómetros. En la región suroeste la máxima prevista para hoy 19 grados, para esta noche la mínima, noche de hoy, madrugada de mañana sábado, de 6, 19 la máxima, nubes y sol, y el día domingo también tendremos una máxima de 19 grados y una mínima de 7, un fin de semana por lo menos con temperaturas más agradables, alternando nubes y sol, y damos la bienvenida, saludamos a nuestro compañero Mario, que estará con nosotros aquí brindándoles las informaciones. Mario, el gusto de saludarte.
1: Muy buenos días para todos, el placer de saludarlos. A ti también, Gustavo, en este último viernes de este agosto que se nos va, Realmente todo pasa muy rápido.
0: Tal cual, todo pasa muy rápido. Y aprovechamos a saludar a nuestra querida amiga Nancy Autino, que hoy está cumpliendo años.
1: Un beso enorme para Nancy, que está de cumple hoy.
0: Exactamente. Y como tú decías, ya es fin de semana, que estamos prácticamente despidiendo agosto y septiembre está ahí.
1: Sí, a la vuelta de la esquina.
0: A la vuelta de la esquina, tal cual.
1: Bueno, lo bueno, con buen tiempo, por lo menos aquí en el sur, hemos zafado de esas tormentas que se han visto por Melo, por Bichadero, con unas granizadas tremendas realmente, ¿no?
0: Sí, realmente el norte uruguayo, el noreste también del país, viviendo esta situación, apretado, abrazo a nuestros conciudadanos de aquella parte del territorio y ojalá que la situación se pueda mejorar.
1: Es así, Gustavo, y como todos los viernes compartimos ahora la nota editorial.
0: Exactamente, un hecho que conmovió a la cultura de nuestro país, a toda la población, fue el fallecimiento del músico, del artista, del referente Rubén Rada, sin llanto ni pena, como él quería, pero tenemos que despedirlo, haciendo alusión justamente a su canción. Despedimos al ser humano llamado Rubén Rada, que nos deja un bagaje de mensajes, hechas canciones, que sin duda le premian su pasaje por esta vida y no serán olvidados por los uruguayos, y que desde nuestro paisito a muchos les indicaron caminos y enseñaron cómo enfrentar las situaciones de la vida. Porque la obra de Rubén Rada fue eso, poner en canciones sus ideas, mostrar las necesidades, defender la igualdad, acompañar en la hora de la celebración, cantarle a los mayores, a los niños y hasta dar un grito de dolor ante las injusticias que aún nuestra sociedad no corrige, sin ofender al congénere ni tomar partido de la vida política. Quienes han seguido su vida y en estas horas la han hecho conocida dicen que su primera pasión fue ser jugador de fútbol y una dolencia física lo hizo optar por su segunda pasión, la música, pero no afectó su pasión permanente por los colores del equipo de Peñarol. Autodidacta total, no podía leer un pentagrama, no sabía tocar un instrumento, salvo el tambor, pero con un sentido musical de tal magnitud que los arregladores recibían una tonada para determinado instrumento y ya quedarían la música de la canción. Controversialmente, sus letras pintaban cada momento o mensaje que él quería transmitir. Desde sus inicios, muy chico, la creación de Tótem, tal vez el conjunto más auténticamente uruguayo, con una fusión de jazz y pop con candombe que no se volvió a escuchar, hasta su magnífica carrera como solista, y en los últimos años, acompañado por sus hijos, marcó su carrera musical. Su vida, de 83 años hasta hace un mes, planificando recitales y un registro de voz privilegiado que le permitió sumar a su inteligencia como letrista, lo llevaron a ser uno de los artistas preferidos del Uruguay. En una acertada decisión del Poder Ejecutivo resolvió ofrecer el Salón de los Pasos Perdidos del Palacio Legislativo para su velatorio y la trascendencia cultural de su obra y presencia motivara que se decretara duelo oficial por 3 días. En la tarde y noche de ayer, miles de uruguayos llegaron a darle el adiós físico y de igual manera autoridades encabezadas por el presidente de la República y artistas, colegas uruguayos y argentinos de la talla de León Gieco, Natalia Oreiro, Ricardo Mollo o Gustavo Cordera estuvieron junto a su familia. Tal fuera su deseo, en varias oportunidades del velatorio se entonaron sus clásicas canciones que fueron bailadas al borde del féretro por ministros, artistas y público en general. En la noche del jueves, en una convocatoria popular, miles de personas se juntaron en las calles del pleno barrio sur haciendo sonar los tambores y vibrando a Rada. También en las notas periodísticas a políticos y profesionales se conocieron detalles de consultas y reuniones en las que Rubén Rada hacía gala de su divertido carácter. Cuando una persona logra transcurrir los años naturales de vida manteniendo una presencia pública permanente, crea su propio estilo de expresión genera opinión a través de las letras de sus canciones. También su voz y su música son elegidas para los momentos festivos. En vacaciones presenta espectáculos para niños y o convoca a miles de personas en festivales, y como corolario los gobiernos del país lo han elegido para representación del Uruguay. Hablamos de ser un ser excepcional que bien merece los homenajes que hoy se le tributan cuando la biología le dijo basta. Seguramente en miles de personas de la región, el fallecimiento de Rubén Rada nos retrotrajo a su presencia en varias ediciones de la Fiesta de la Cerveza y otras fiestas regionales, o en su recital en el Cine Helvético, en oportunidad de la Fiesta de la Primavera organizada por nuestra emisora. ¿Cómo olvidar aquel año 2000? Que no se borre la presencia del querido negro Rada, con sus chalecos y corbatas exuberantes, sentado detrás de sus tres tambores, pero de manera fundamental nos quede como camino de vida sus letras de la simpleza del canto a la manzana, a participando del brindis de fin de año o haciéndose eco de la injusticia social y o racial, recordándolo en su presencia en Plaza de los Fundadores o en el Parque del de fin de año o haciéndose eco de la injusticia social y o racial, recordándolo en su presencia en Plaza de los Fundadores o en el Parque El Retiro, como decíamos, o en la celebración también de nuestra emisora en el Cine Helvético. El recuerdo eterno para este gran artista inolvidable que forma parte de la identidad de nuestro país. Esta es la opinión de Radio del Oeste y R.O. Contenidos.
1: Muy bien, Gustavo, vamos ahora al desarrollo de la información. El espacio Rebufo del Museo de Colonia cumplió 75 años y lo celebró este miércoles con un acto que reunió a autoridades, funcionarios, integrantes de la Comisión de Amigos, vecinos y familiares de Bautista Rebufo.
0: Inaugurado el 25 de agosto del año 1951, el espacio se convirtió en un punto de referencia para la conservación del patrimonio histórico, antropológico y paleontológico del departamento. Actualmente unas 30.000 personas lo visitan cada año.
1: Durante el acto, la encargada del sistema de museos, Solange Bermúdez, destacó el trabajo de quienes impulsaron la creación del museo y el aporte realizado durante décadas para preservar la memoria de Colonia.
2: Tenemos que recordar y agradecer a Bautista Rebufo, que fue director honorario durante toda la vida. Fue hasta sus últimos días el director, y no ha tenido más directores este espacio. Historia, este lugar se fue conformando con diferentes colecciones. Como les comentaba, estas mujeres se dedicaron a seleccionar objetos, o sea que son objetos de la comunidad coloniense, y eso es muy importante. Por eso este museo está tan arraigado con la comunidad. Además, Bautista tenía otra faceta, que era la docencia. Entonces, no había niño que no viniera al museo. Varias generaciones, desde escuelas, liceos, vinieron a aprender y a formar parte de esta historia. Hoy en día ese legado todavía sigue, porque es uno de los espacios que está más demandado por todos los centros educativos. Siempre quieren venir a ver este espacio, que muchas veces le dicen el de los animalitos, porque Bautista se dedicaba un poco más a lo que eran las ciencias naturales en aquel momento. Pero tiene otros objetos sumamente importantes y que a lo largo de la historia nosotros hemos podido revalorizarlos. Todavía nos queda mucho camino para recorrer, así que los invitamos a todos para que también colaboren a través de la Comisión de Amigos, que colaboren en a que este museo pueda ir creciendo acorde a los cánones que hoy estamos necesitando. ¿Quiénes necesitan? Los estudiantes, los visitantes, los colonienses.
0: Y en este sentido, en este mismo acto, el director de Cultura, Carlos de Ganelo, destacó el arraigo del museo en el departamento y su papel en la transmisión de la identidad y la historia a las nuevas generaciones.
2: Tu
3: 75 años de una institución que tiene un arraigo grandísimo en el departamento de Colonia. Yo creo que es un número 75, pero detrás de estos 75 años hay mucho más, porque hay memoria, hay mucha memoria detrás de esto, y hay gente que fue visionario, como don Bautista Rebufo, como quizá muchas familias de acá de Colonia, que quisieron preservar las historias de Colonia y tuvieron la visión de crear un lugar como este, que era un museo. ¿Para qué? Para eso, para que todos los que vinieran dijeran: acá está la identidad de Colonia, del departamento de Colonia. Y yo creo que esas son las cosas que nosotros tenemos que preservar. En esos 75 años, vaya se habrán pasado cosas por este museo, ¿verdad? Han pasado gente, han pasado familias, han pasado muchos visitantes. Y yo creo que este museo, más que un museo, y que el acervo cultural que tiene, que son las vivencias de todos los colonienses, porque uno de pronto ve un sillón, ve un cuadro, ve determinada cosa, eso es algo material que está allí. Dice: allí hubo alguien o algo detrás que vivió y tuvo su esencia, ¿verdad? Y esas son las cosas que nosotros tenemos a veces que decirle a los visitantes que vienen. Esto forma parte de lo que fue y lo que seguramente se va a seguir haciendo en el departamento de Colonia. Es la vida de la gente del departamento de Colonia. Yo creo que esto es como un aula donde vienen niños, recién lo decía Solange, vienen niños, vienen jóvenes, vienen estudiantes, vienen maestros, viene gente común, gente como nosotros, que dice: bueno, vamos al museo a ver qué hay en ese museo. Y aquí tienen la delicadeza de informarle que cada una de las piezas de ese acervo tiene algo detrás, tiene una historia. Y yo creo que esas son las cosas que nosotros tenemos que hacer y tenemos que preservar. Hoy tenemos una responsabilidad enorme. Colonia es conocido en el mundo.
1: Seguimos con otras noticias. 3 personas fueron condenadas tras una investigación policial iniciada por la tala no autorizada de árboles en un campo ubicado sobre la Ruta 1 en jurisdicción de la seccional 15ª de Riachuelo.
0: El procedimiento comenzó luego de que el propietario del predio radicara una denuncia y alertara a la policía sobre esta situación.
1: A partir de las primeras actuaciones, los efectivos incautaron una camioneta, motosierras, teléfonos celulares y otros elementos vinculados al hecho. Todo el material fue relevado y documentado por personal de policía científica.
0: Finalizada la investigación y las instancias de indagatoria, 3 personas fueron puestas a disposición de la justicia de Colonia.
1: Un hombre de 20 años fue condenado como autor penalmente responsable de un delito de asociación para delinquir en régimen de reiteración real con un delito de hurto especialmente agravado a 16 meses de prisión bajo el régimen de libertad a prueba.
0: Otro joven de 19 años de edad recibió una condena de 15 meses de prisión, también bajo libertad a prueba, por los mismos delitos.
1: En tanto, una mujer de 19 años fue condenada como autora penalmente responsable de un delito de asociación para delinquir a 6 meses de prisión, igualmente bajo el régimen de libertad a prueba.
0: Vamos a lo político. Yafi Gliola presentó su nuevo partido denominado Adelante Esperanza, después de estar 40 años en el Partido Nacional.
1: El ex dirigente nacionalista Carlos Yafi Gliola estuvo en Colonia presentando su nuevo partido político, que se llama Adelante Esperanza.
0: Yafi Gliola contó también cuáles fueron los motivos filosóficos y políticos que lo llevaron a tomar otro camino después de integrar durante más de 40 años el Partido Nacional.
4: La Corte nos aprobó y ahora estamos saliendo una vez más a recorrer el país para que la gente conozca de qué se trata este partido político nuevo.
5: ¿No tuvo el espacio, la participación que quizás pensaba en el gobierno del Partido Nacional pasado?
4: A ver, ese partido que nos enamoró en los años 80, por eso decía más de 40 años de militancia, lentamente en los últimos tiempos ha ido corriéndose desde el punto de vista ideológico, sobre todo en temas sociales. Nosotros sentimos que el partido no nos estaba representando. A ver, han habido algunos de los temas importantes de la vida del país, temas que tienen que ver con la defensa de la vida. Pedíamos que ninguna mano del Partido Nacional votara el aborto y hubieron manos en el 2008 el senador Lara, en el 2012 el senador Sarabia. Después vinieron una serie de leyes que tenían que ver con estos temas que defendemos nosotros, entre otras, por ejemplo, la ley trans. Hubieron varias manos del Partido Nacional votando de ese lado a favor de esa ley. El año pasado, por poner algunos ejemplos, el año pasado se iba a debatir en el Parlamento una ley de eutanasia. Le presentamos al directorio del partido una propuesta para que diera un debate interno y, parado sobre sus valores fundacionales, votara en bloque en contra de la ley de eutanasia. No lo trataron, no nos contestaron, dieron libertad y hubieron varias manos levantadas a favor de la eutanasia. Esa quizás fue la gota que desbordó el vaso. En el gobierno de coalición del Partido Nacional, que lideró el expresidente de la calle Pou, nosotros sentimos, porque fuimos parte de ese esfuerzo político electoral, sentimos que debíamos haber sido tenidos más en cuenta a la hora de manejar algunos temas. Por ejemplo, en el tema de la defensa de la vida, nosotros le presentamos al presidente de la calle Pou y a los ministros que tienen que ver con el tema un proyecto propio que se llama Alternativas al Aborto, para que justamente favorecer la vida, darle oportunidades a muchas madres que están en situación de alta vulnerabilidad social, oportunidades para que puedan llevar adelante su embarazo, tener a su bebé. Bueno, ese proyecto durmió en un cajón, no fue tenido en cuenta. Presentamos una propuesta para que fuera derogada o al menos revisada una guía de educación sexual que está vigente en el Uruguay desde el año 2013. Bueno, el Partido Nacional y la coalición tuvo la oportunidad de tocar esa ley, la podía haber encarado claramente desde el CODICEM, no lo hicieron. Entonces, son una serie de desencuentros que son, repito, ideológicos, político-ideológicos. Esto no tiene que ver con ninguna cuestión personal, con nadie. Y entendimos que si queríamos seguir haciendo política, lo mejor era dar un paso al costado y emprender este camino nuevo.
1: Encuentro regional de paranatación se realizará este sábado en Plaza Colonia. Este sábado la piscina del Club Plaza Colonia será escenario de un encuentro regional de paranatación con la participación de deportistas de diferentes instituciones.
0: Mari Chávez, integrante de Plaza Inclusivo, brindó detalles sobre la actividad e invitó a la población a acompañar y ser parte de esta propuesta deportiva e inclusiva.
6: En Plaza se hizo el año pasado y estuvo muy lindo. Eso también es otra cosa que nos llama la atención. Es una instancia preciosa de paranatación. Me gustaría que la gente se animara a ir a visitarnos. Es entrada gratuita. Nosotros organizamos todo pensando que se va a llenar de gente y la gente no participa, no se interesa. Realmente es lindo verlos nadar. Te da fuerza, te da energía, te dice... ¿De qué me estoy quejando, verdad? Uh-huh. Yo invito a la gente que nunca fue, que tenga la posibilidad de ir a Plaza el sábado, a la una empiezan las competencias. Ahí en la piscina hay un espacio lindo, con sillas, pueden estar cómodos, no tienen que pagar nada ni nada. Vayan y vean lo que son los deportes adaptados, para qué es que nosotros estamos juntando fondos, no es solo para el futsal down. Es justamente, mirá, ahora que me lo mencionás, el sábado una linda instancia para que la gente de Colonia se acerque al club y solo vea todo lo que conlleva el hacer un deporte adaptado.
7: A partir de las 13 horas, ¿y ahí van a haber jóvenes de todo el país?
6: Sí, tenemos inscripciones de todo el país. Y referentes, ¿verdad?, de la natación. Así que es una linda instancia para acercarse si no tenés nada que ver con la discapacidad. Igual es lindo, igual aportan y ayuda a la vida de la persona.
7: Y este tipo de encuentros también sirve para que las familias también puedan intercambiar conceptos y cosas, ¿no?
6: Sí, claro. Cuando una familia entra en este tema de la discapacidad, es que se informa, ¿verdad? Y un poco el trabajo nuestro, aparte de que nuestros deportistas tengan la oportunidad que tienen todos los deportistas, es informar a la gente. Nosotros necesitamos que la gente esté informada porque queremos sacar esta palabra inclusión. No queremos que sea necesario decir que necesitamos la inclusión. Queremos que nuestros deportistas estén incluidos en la sociedad por el simple hecho de pertenecer a esta sociedad. Pero para eso tenemos que informar a la gente, porque hay muchos tabús y cosas que no son así y que solo con información es que se pueden lograr sacar esta palabra del vocabulario, pero necesitamos de todos, que todos tengan ganas de informarse. Es solo eso, informarse y saber cómo actuar.
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9: Seguimos informando. Supermercado El Dorado celebra este sábado la 42ª fiesta de la niñez de Tobías Polakov, Guardianes de la Fauna.
10: Este sábado mañana, en la explanada del estacionamiento del Dorado en Colonia, desde la hora 14 habrá juegos inflables, toro mecánico, distintas novedades para disfrutar con los chicos y por supuesto también la familia.
9: Además se entregarán los premios del concurso Guardianes de la Fauna, del que participaron escuelas ideando un identikit del animal autóctono que más les gusta. Escuchamos a propósito a Carlos Queiroz e Ivana Quintana de El Dorado Colonia.
11: La fiesta de la niñez, Tobías Polakov, y bueno, invitar a todos para esta gran fiesta que nos convoca acá en el estacionamiento del Dorado, a pasar un día espectacular.
12: Como siempre que hay inflables, hay música, hay sorteos.
11: Exacto, castillos inflables, toro mecánico, hay un montón de cosas, regalos. Y terminamos con una banda cantando.
12: Música.
11: Sí, exactamente, música.
12: Bueno, comenzó con un concurso, ¿no? Hemos visto escuelas que ingresan, que votan también. ¿Cómo te va?
13: Sí, exactamente. Comenzó en julio con un concurso donde se invitaban a las escuelas a participar. Cada clase tenía que hacer un identikit de un animal de acá del Uruguay. Y bueno, la gente votaba. Ya hay 4 escuelas ganadoras. Ajá. Y el premio es un paseo por una reserva del Uruguay. Y sí, siempre los esperamos y concurre un montón de gente y chiquilines, así que nada, contentos.
10: Seguimos con más actividades. Las cuatro fiestas suizas realizadas durante agosto volvieron a reunir a familias y vecinos en distintos puntos de la zona, manteniendo una tradición que forma parte de la identidad de las comunidades de la colonia suiza Nueva Helvecia.
9: Sin embargo, los organizadores observan con preocupación un cambio en el perfil de los asistentes, particularmente por la menor presencia de jóvenes y adolescentes. El desafío pasa ahora por encontrar nuevas formas de convocatoria que permitan sostener estas celebraciones y asegurar su continuidad en las próximas generaciones.
10: Federico Reich, presidente del Club Universal de Concordia, señaló que si bien la concurrencia puede haberse afectado, existe margen para compensarla mediante nuevas propuestas y la llegada de público también que viene de otras zonas.
14: En particular esta fiesta, digo, yo creo que no va a tener problema. Podrá bajar un poco, pero como te digo, compensarla con alguna persona de con alguna excursión, con algo de otro lado, se puede llegar a pero digo, es un tema así obviamente a analizar y a irle buscando un poco la vuelta para atraer más al público de generaciones un poco menores o que ya vayan creciendo y bueno, y que se atraigan de esta fiesta. Me parece que es algo que hay que entre todo, capaz, entre todas las fiestas hay que irlo trabajando, hay que irlo conversando y bueno, para que bueno, que no pase que bueno, que alguna vaya decayendo y bueno, eso genera obviamente desánimo y bueno, no es algo que está bueno. Entonces bueno, en nuestro caso siempre hemos tenido buena repercusión y bueno, y
9: por su parte, Edgar Vila, presidente del Club Zapicán de Costas del Rosario, coincidió en la necesidad de generar alternativas, destacó que actualmente es habitual la presencia de niños acompañados por sus padres o abuelos, pero luego se produce una brecha en las generaciones siguientes.
15: Ni que hablar que eso puede estar abierto a conversar, sí, porque siempre digo, por lo general van de niños con los padres o a veces los abuelos y después ahí hay un bache que se retiran, como te digo, hay mucha cosa hoy en día. Pero creo que sumar todo eso y sumar entre todos algo para que esto siga, ni que hablar que es muy productivo.
10: Seguimos con más actividades regionales. Vamos al contacto con nuestra compañera Susan Hoffman, que tiene el siguiente reporte.
16: Colonia Valdense viene incorporando nuevas disposiciones en materia de tránsito con la colocación de cartelería de pare y ceda el paso en distintos cruces por parte de personal de tránsito de la Intendencia de Colonia. Uno de los principales cambios se registra en calle 11 de Junio, que pasó a tener carácter de preferencial en toda su extensión. Sobre esta temática dialogamos con el alcalde de Colonia Valdense, Fernando Guiluz.
17: Bueno, sí, tuvimos la visita acá del director de tránsito, Johnny Diego, con Sánchez, que lo acompañó, y estuvimos viendo algunas problemáticas de la ciudad y bueno, nos pareció de común acuerdo que poner cartelería en la calle 11 de Junio iba a ser importante.

0: Entonces la 11 de junio.
1: Sí, queda como presencial la 11 de junio. En el POA de este año, entre las obras que elegimos con el Consejo para Valdense, están terminar la Santiago Gaidú, hacerle las dos cuadras que faltan de Cordón Cuneta, que por lo que tenemos entendido ahora en septiembre es muy probable que ya se hagan, para cerrar todo lo que es Santiago Gaidú. Y hay algo que se da tanto acá en la ciudad como en la caminería rural. Cuando se arregla una calle, después empiezan los problemas de velocidad. Lo hemos sufrido también en la colonia española, que también, como tú decías, hemos puesto cartelería en varios cruces, porque se arreglaron las calles y entonces los vecinos empezaron a quejarse de la velocidad con que pasaban los vehículos. En cuanto a cartelería, sí, por ejemplo, en el cruce de Chico Torino, en el tambo de Malán, ahí se colocaron nuevos carteles de cruce de ganado, un poco más lejos de lo que estaban y en buenas condiciones, nuevos, para también arreglar ese cruce que es importante. Hay un cruce importante de ganado ahí, y o con neblina en el invierno o por el tránsito que hay en verano, que mucha gente al arreglarse esa vía de acceso hacia las playas es muy utilizada, viniendo tanto de Rosario, por ejemplo, y muchas veces de acá de Valdense, es la vía más rápida y más directa que tenemos, peligroso, y bueno, se arregló eso, y ya te digo, varios cruces de tanto el 112 como el 114.
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3: Muy bien, nos vamos a San José de Mayo. Allí la información surge con Bruno Danzobo.
4: Muchas gracias. Sobre el mediodía de este viernes volverá a reunirse el Comité Departamental de Emergencia de San José para avanzar en la planificación ante los posibles efectos del fenómeno del Niño y eventuales inundaciones. El coordinador Carlos Eduardo Escanciani señaló que en este encuentro se pondrá arriba de la mesa toda la información recibida por parte de SINAE, DINAGUA e INUMET, con el objetivo de analizar qué herramientas tenemos disponibles, definir eventuales necesidades y retocar nuevamente el plan de inundaciones. En este marco también y consultado, el coordinador del SECOED informó que avanza la instalación de este nuevo sensor para monitorear el nivel del río San José a la altura del kilómetro 130 de la ruta 3. El coordinador explicó que DINAGUA ya realizó la instalación del equipo y que restan ajustar algunos detalles.
5: Está casi terminado, pero falta un detalle para terminar, pero estimamos que en las próximas semanas ya quede pronto.
6: El sensor que reporta, primero que reporta DINAGUA. DINAGUA tiene a nivel nacional todos los sensores, y DINAGUA nos informa a nivel comité de emergencia los niveles del agua y prevé posibles aumentos, y prevé horarios, y prevé días de aumento. Entonces, eso para nosotros a nivel comité de emergencia es una herramienta fundamental para poder alertarle a la población de la inminencia de una inundación o de darle tranquilidad, decir, tranquilos, porque si bien está subiendo, pero la velocidad de crecimiento no es tan grave, o sea que tenemos tiempo para reaccionar. Entonces, es una herramienta fundamental tener esa información, por eso lo fundamental de los sensores.
4: Escanciani dijo que una vez operativo, el sensor que se coloque enviará información directamente a la DINAGUA, y además aclaró que esa información estará disponible para el público a través de los visualizadores de este organismo.
5: Más allá de nosotros tener la información directa desde DINAGUA, que es el que realmente controla los sensores, también la población puede tener acceso. Primero quiero que el sensor esté funcionando para después que la gente pueda ver en la web, entrando a DINAGUA, a la parte de visualizadores de DINAGUA. Ahí va a tener un detalle muy importante, esa información abierta a todo el público, dónde están todos los sensores que tiene DINAGUA, y poder entrar al sensor que tienen tanto en la picada Varela como ese nuevo que se va a instalar, y saber a qué altura está el río, y saber los últimos eventos de inundaciones, a cuántos barrios afectó. O sea, hay una cantidad de información muy interesante que está disponible para todo el público.
4: Finalmente, también confirmó que a partir del próximo lunes comenzarán las instancias de encuentro con los vecinos en los diferentes barrios que integran las zonas inundables de la capital departamental, comenzando, decíamos, el próximo lunes en el barrio Picada de las Tunas, en donde se estará dando a conocer toda la información, los protocolos, y también registrando un intercambio con los vecinos para que, en caso de que sea necesario, la información llegue de la mejor manera. Con el gusto de siempre, fue Bruno Danzó desde San José.
7: Seguimos, y de tierras maragatas nos vamos a la ciudad de Rosario, porque nuestra compañera Virginia Valer viene con el siguiente reporte.
0: El taller de arte de la Biblioteca Varela

0: se sumó a una propuesta solidaria de Juntos por la Vida, interviniendo artísticamente las cabezas de maniquí, donde la organización exhibe las pelucas que presta a personas que atraviesan tratamientos oncológicos. Una iniciativa que busca aportar color, creatividad y acompañamiento desde el arte. Sobre esta actividad hablamos con la docente de arte Ana Clara Salaverry y con Antonio Díaz, presidente de Juntos por la Vida.
1: La organización Juntos por la Vida de aquí de Rosario me había invitado a que participáramos junto con el taller para decorar las cabezas, ¿cómo se dice? Cabezas de maniquí. Cabezas de maniquí en las que la organización expone o muestra o tiene las pelucas que prestan a personas que las necesitan. Y a mí me encantó la idea cuando ellos me plantearon, porque me pareció que era algo que nosotros podíamos intervenir desde el punto de vista artístico y hacer como que generar una especie de apoyo y de brindar algo colorido, artístico, creativo a las personas que en un momento difícil de su vida, como es cuando están transcurriendo una enfermedad a la que en este caso que hacen tratamientos de quimioterapia y que pierden el cabello y necesitan usar pelucas, bueno, que era una forma que nosotros podíamos aportar desde nuestro lugar para apoyar. Entonces, bueno, se lo planteamos a los chicos en el taller, algunos estuvieron de acuerdo, otros no, eso era algo libre para poder participar. Y bueno, la idea era eso, transmitir en esa intervención artística valores de las personas, pero que también que se necesitan para enfrentar la vida, y a su vez también brindarles una intervención, ya fuera desde el amor, desde la alegría, desde lo artístico, como puede ser una manifestación de la naturaleza, algo que no necesariamente tenía que ser la cara, o sea, sino en esa cara, pero con algo que no tuviera que ver con las facciones humanas. Entonces, bueno, hicimos intervenciones con hojas, con estrellas, corazones. Bueno, hay una, ahora después no sé si las van a mostrar, pero hay una nadadora. Hay como diferentes propuestas.
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11: Proseguimos con más novedades, vamos a otro contacto, vamos a otro reporte de nuestra compañera Susan Hoffman.
12: Este sábado 29 de agosto a las 16 horas se realizará en la Biblioteca Municipal 17 de Octubre de Villa La Paz el taller Creciendo Juntos a cargo de la psicoterapeuta Margarita Petrulo del Centro Vida Plena. El taller es gratuito, aunque requiere inscripción previa debido a los cupos que son limitados. Los interesados pueden contactarse al 099-537-686. La actividad cuenta con el apoyo del Sistema de Bibliotecas de la Dirección de Cultura de la Intendencia de Colonia. Petrulo explicó que se trata de una propuesta de carácter educativo y preventivo orientada a padres, preadolescentes y adolescentes.
13: Oportunidad, queremos invitarlos a un taller que se realizará en la Biblioteca Municipal de La Paz, en donde abordaremos temas muy interesantes de actualidad que tienen que ver con la familia, que tienen que ver con el crecimiento, porque justamente se llama Creciendo Juntos, en donde, bueno, abordamos diferentes temas que interesan tanto a los papás como a el preadolescente que va creciendo en este mundo tan cambiante, donde también su cuerpo y su psicología y sus emociones también cambian y se van adaptando y madurando en este mundo así tan cambiante. Así que los esperamos que se hagan un tiempito para poder participar de este taller, que es más bien educativo y preventivo, donde podemos compartir diferentes temas, inquietudes y sobre todo conectarnos para poder acompañarnos.
14: Muy bien, amigos, hasta aquí la información. Los invitamos a seguir en nuestra programación.
11: Gracias por estar, hasta pronto.
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0: Quería volvernos a encontrar aquí, ahora en este caso, recordando al magnífico Rubén Rada. Pero bueno, para compartir esta horita que estamos compartiendo con todos ustedes aquí en Puerto Palabras, compartiendo cultura, compartiendo música, salud, historia, de todo un poco lo que les traemos en esta propuesta de Sacramento FM a la tarde, a las 14 horas, que es Puerto Palabras. Bueno, mi nombre es Narel Scioli, por supuesto, aquí me vuelvo a presentar y también la voy a presentar a ella que está acá conmigo.
1: ¿Qué temas? Si yo me muero.
0: Mirá con qué tema la presentó Gustavo. ¿Cómo andás, Claudia? Muriendo de plena.
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3: Si yo les digo que antes de ayer cuando me enteré del fallecimiento, inmediatamente se me vino esa canción a la mente.
0: Sí.
3: Inmediatamente se me vino esa canción a la mente. Y digo, por favor, respeten. Y yo lo subí a las redes y puse, te respete, cumplo tu palabra. Porque digo, vos decías, ¿no? Narel, un ícono cultural. Y qué increíble, porque la mayoría de los reconocimientos de Rubén en nuestro país, a Rubén, fueron justamente de parte del Ministerio de Educación y Cultura. En el 2014 recibió la medalla del Mira Agustini por su aporte a la cultura nacional. En el 2016, la Dirección General de Educación Inicial y Primaria lo reconoció por su vínculo con la escuela pública y la identidad cultural. La canción de los niños está preciosa,
0: sí,
3: moño de honor. Después también fue embajador de marca país en el 2020, porque lo distinguieron institucionalmente por Uruguay 21 como referente internacional de la cultura uruguaya. Y bueno, y después, por supuesto, tuvo esos premios El Iris a la Trayectoria en el 2017, de los graffiti, no sé, cantidad de premios, pero fue realmente una persona que muchas personas quizás lo asocian por el candombe. Pero,
0: y no necesariamente.
3: Porque fue una persona que justamente unió y empezó con esas fusiones del funk, del blues, del jazz, el rock and roll. Digo, realmente algo fantástico. Y él llevó el candombe a otra cosa. Uno lo asociaban de repente porque tal como nació en el barrio sur, sí, lo asociaban con el candombe, pero... trascendió el candombe. Él sí llevó el candombe uruguayo al mundo, de eso no hay duda. Pero esas fusiones maravillosas que hizo,
0: esas fusiones entre jazz, entre el sol, entre el mismo candombe.
3: Sí.
0: A veces me quedo sin palabras a veces, porque realmente era un tipo, aparte bueno de la humildad que tenía, la historia del Grammy, ¿no? El Grammy olvidado en el taxi.
3: No, eso fue el show. Y bueno, lindo olvidó. También sus colegas que vinieron ayer desde la Argentina a despedirlos, con los cuales trabajó y con los cuales había hecho una gran amistad. Eso habla también de la persona. Y creo que aprendimos a conocerlos más, muchas personas, porque de repente conocíamos al músico y lo que él mostraba como músico. Creo que aprendimos a conocerlos en lo que fue la voz cuando estuvo como jurado. Esa impronta de él, digo, la verdad que era muy divertido.
0: Qué increíble haber estado en el team de él.
3: No.
0: Yo lo hubiese elegido de una.
3: Sí, no,
0: ay,
3: pero,
0: qué divino.
3: Pero además, como que a las personas que se quedaba con esas personas llegaban muy lejos. O sea, era una persona
0: llegar, sí,
3: muy capo. Pero bueno, me quedo fundamentalmente con esa opinión de la familia, de sus hijos, con lo que dijo Lucila ayer, por ejemplo, cuando dijo, le agradecí a mamá el que me haya regalado este padre.
0: Este papá.
3: Realmente creo que es una de las cosas más lindas que le pueden pasar a cualquier madre, que un hijo le diga eso. Así que bueno, por supuesto, ¿quién va a cantar? Como dice su canción, va a seguir cantando siempre.
0: El Uruguay va a cantar.
3: Porque el Uruguay va a cantar por él, todos. Los niños, esas canciones que van a seguir sonando en las escuelas.
0: Todos los coritos de la escuela también.
3: Sí.
0: Yo recuerdo cuando era chiquita, en el coro de la escuela, empecé a conocer a Rubén Rada por eso.
3: Totalmente.
0: Justamente. Y siempre se cantaba, o en algún acto escolar o lo que sea, siempre aparecía ahí,
3: sí, sí, sí,
0: Rubén Rada. Y...
3: la canción Mi País, por ejemplo, que también en la escuela era la canción.
0: Me eriza la piel por completo.
3: Totalmente.
0: Para que tenemos un problema técnico, que se le pasó el teléfono a Claudia y no estaría pudiendo silenciarlo.
3: Ay, qué tema.
0: ¿Qué pasó? Sí, no, no, si lo ponemos en un balde de agua estamos en un problema. Estamos en un problema, porque no sé qué pasó.
3: Es que viste. Que tiene personalidad.
0: Para, sí, tiene vida propia porque sigue sonando. Ella quería, creo que, mostrar algo.
3: Lo quería apagar, pero se ve que apreté otro. Hoy me pasó varias veces.
0: No, ahí sobrevivió. Ya está. Qué lindo tema este.
4: ¿Quién va a tocar la melodía del amor? ¿Quién va a cantar?
0: Y lo que dice esa letra.
3: Sí.
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3: Qué bueno.
0: Es... Me quedo sin palabras.
3: Totalmente.
0: De verdad que.
3: Así que bueno, sabemos que es una pérdida para el país, pero bueno, va a ser una persona difícil de
0: reemplazar. Este tema a mí me puede.
3: Un artista difícil de reemplazar, ¿eh?
0: Sí, creo que no sé si se va a poder reemplazar.
3: Comparando las distancias, creo. Mirá acá. Como Freddie Mercury, me parece. O sea, sí,
0: nuestro Freddie Mercury.
3: No habrá uno igual, no habrá ninguno. ¿Cómo es que dice el tango? No habrá ninguno igual, no habrá ninguna. Bueno, algo así.
0: Sí, no, creo que no. Porque llegar a este nivel, no. Y esta canción te emociona haciendo. Si estás en Uruguay, y tanto si estás en Uruguay como si estás fuera. Si estás fuera, más te da todavía.
3: Sí.
0: Porque conozco muchos uruguayos y he leído testimonios de mucha gente que la escucha, estando, obviamente, no estando en Uruguay, viviendo en el exterior. Y los emociona por completo. Y esto surgió de una publicidad justamente del diario El País.
3: Sí.
0: Que luego se adaptó a bueno. Salió en el disco ¿Quién va a cantar?

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1: Seguimos adelante en Puerto Palabras y un momento de abrir nuestra carta de navegación en el día de hoy. Tenemos una gratísima compañía en el día de hoy, por supuesto. Trabajé muchos años con él. Me trae lindos recuerdos, por supuesto. El maestro Fernando Madalena, director del Coro Municipal de Colonia. Bienvenido, Fernando. Muchas gracias.
2: Bueno, muchas gracias. Gracias por la convocatoria y poder contarles buenas nuevas a la gente, ¿no?
3: ¿Qué tal, Fernando? No, gracias a vos porque... yo creo que para un comunicador, Narel, que recién empieza, felicitaciones a Narel, que se recibió ayer. Gracias. Como analista de periodismo digital. Que bueno, también, viste que yo te dije que es lindo trabajar en RO Contenidos, ¿no?
1: Pero aparte, yo lo digo y también en el curso nos enseñaron, el periodismo es un oficio que se aprende constantemente. No es que vos estudiaste, te recibiste, No. Siempre se aprende un poquito cada día y siempre uno va...
3: Yo te preguntaba ayer por las máximas.
1: Y las máximas también, exacto.
3: Pero viste que la gente de RO Contenidos, a mí también en su momento me dieron la oportunidad de hacer el curso de operadora terapéutica de adicciones. Y es lindo eso cuando... desde un lugar te ayudan a seguir creciendo, eso es maravilloso. Pero te decía, Fernando, gracias a vos, porque para un comunicador no debe haber nada más maravilloso y que nos llene más de gozo cuando hay gente que nos facilita la tarea trayéndonos y generando noticias. Y en el caso tuyo, y sabes que a mí una de las noticias que siempre más me gusta por el lado que voy, que tiene que ver por la cultura, por el arte... Y poder estar diciendo hoy, porque creo que cuando todos nos enteramos de que el coro iba a ser quien iba a recibir al Papa León XIV, dijimos, wow. Así que felicitaciones a vos y a todo el coro, porque tengo Fernando es el director, pero para que el coro suene como suene, tiene que haber un montón de gente que trabaja, que ayuda, que apoya, que va a los ensayos, que se ha comprometido. Así que felicitaciones y gracias a ustedes.
2: Bueno, muchísimas gracias. Creo que... desde hace muchos años venimos trabajando. Las cosas no se dan de un día para el otro. Creo firmemente en el impulso. Creo también en la trayectoria, el trabajo constante. Y también creo que hay que dar una cuota importante de ser lo suficientemente atrevidos, y se puede interpretar de varias maneras, pero estoy hablando de atreverse, ¿no?, a nuevos desafíos, atreverse a nuevas propuestas, a tratar de no siempre hacer lo mismo, tratar de modificar lo que hay que modificar, proponer, y creo que esa inquietud, que a eso le llamo atrevimiento, creo que es parte de lo que ha sido el Coro Municipal de Colonia desde hace muchísimos años, generalmente haciendo lo que muchos no logran, lo que muchos no hacen, logrando escenarios donde muy pocos llegan, y yo creo que no es casualidad, es trabajo.
3: Sí, como no fue casualidad tampoco lo de los tenores.
2: Digo, llegar a actuar con Plácido Domingo, o antes cuando actuamos con José Carreras, habernos atrevido a concursos internacionales en Grecia, en Estados Unidos, que nos fue muy bien. También estuvimos en otros donde no nos fue tan bien, pero sirvió de experiencia, como en Argentina o en España, y hace al derrotero, porque no todas tienen por qué ser favorables o buenas, ¿no? También hay circunstancias que hay que tratar de sobrellevar, de aprender, de reaprender, ¿no? Pero siempre levantando la mirada, teniendo un horizonte más lejano, quizá jugando un poquito con las utopías, ¿no? Porque si vamos a hablar de utopías, podría haber sido una utopía pensar actuar en el Teatro Colón de Buenos Aires. Y el Coro Municipal de Colonia ha estado tres veces actuando. Creo que si investigamos a nivel del Uruguay, no sé si hay otro coro que haya estado 3 veces actuando en el Teatro Colón. Más, aún preguntaría cuántos actuaron una vez.
3: Sí.
2: ¿No? Entonces, tener ese tipo de oportunidades, o como por nombrar algunas de las más recientes, hace muy poco estuvo el intendente con una delegación en Guimarães. Guimarães es la primer capital, vamos a decir, de Portugal, y es el lugar, es una ciudad medieval, ¿no? O sea que ahí tienen todo del 1200, hay hasta una catedral del 900, del año 900, ¿no? Y por allí tienen un palacio, el de los duques de Braganza, que es el palacio donde el presidente de Portugal recibe a las máximas autoridades del mundo, ¿no? Y nosotros estuvimos actuando ahí, ¿no? Un mes antes, en las mismas baldosas, había estado reunido el presidente de Portugal con el presidente de Italia y con el rey de España. Y nosotros cantando ahí.
4: Wow.
2: Entonces uno dice, hay que atreverse, porque si en otros tiempos hubiéramos pensado, cuando no había tantas promociones y cuando no se viajaba tanto en avión, ¿no? Yo recuerdo cuando el coro municipal de Colonia, viajamos 65 personas de Colonia en el 92 a España, de los cuales 4 solo habían subido a un avión. Entonces, cuando uno empieza a juntar todas esas experiencias y trayéndolas al día de hoy, en un coro vigente, en un coro que está presente en todos los eventos, en un coro que se renueva en repertorio, como se renueva en gente, como se renueva Colonia, ¿no? Pero siempre vigente. Y también recibiendo el mismo efecto social que tiene Colonia, que cuánta gente se va de Colonia y cuánta gente viene de otros lados. El coro es fiel reflejo de esa Colonia cosmopolita que vivimos. Entonces, prácticamente año a año vamos renovando gente. Hay, sí, históricos, por supuesto, gente que mantiene la llama desde hace muchísimos años, incluso algunos con más de 30 años dentro del coro, pero hay gente que ingresó el año pasado, ¿no? Hay gente que no ha cumplido un año todavía. Sin embargo, ese arrastre de experiencia y trabajo constante lleva a una vigencia, lleva a un aprendizaje mucho más rápido de lo que aprendíamos en otros tiempos, ¿no? Y siempre el servicio de la Intendencia, de la Dirección de Cultura, y también con impulsos propios dentro del coro. Entonces, cuando vos hablabas del agradecimiento, no es solo a los coreutas, que son honorarios, ¿no? Y que disponen de su tiempo para el coro realmente con una responsabilidad muy grande. No cobran por eso.
3: Ahora, ¿no? Este tema vamos a hablar un ratito.
2: Entonces, vale mucho. Un tercio del año están al servicio del coro. Pero no es solo el coro, también están los familiares que hacen de soporte en muchos aspectos, porque la falta de la persona en el hogar, por ir a ensayar, por ir a actuar, indudablemente, sí. Que tiene que ver, tiene que ser muy favorable para que el integrante esté cómodo, ¿no? El apoyo social, las amistades, ¿no? El apoyo comercial, que siempre está al servicio de la comisión de apoyo del coro, los medios de comunicación. Ustedes también que hacen, amplifican cada una de las acciones del coro, desde estas que son de repente rimbombantes, ¿no? Que llama la atención, actuar para el Papa, actuar participando de la misa del Papa, algo que va a quedar,
3: histórico.
2: Histórico Y ahí estuvimos presentes.
3: Pero también era importante ir a cantar a los supermercados, a las plazas.
2: Con la misma dignidad. Exacto. Con la misma dignidad, tratando de ser lo más plural posible en estas condiciones. Entonces, sí, con el amparo de la intendencia en todo su aspecto, desde la Dirección de Cultura también, que es nuestro hogar, pero también hay que tratar de, para llegar a nuevos objetivos y objetivos mucho más grandes, indudablemente que tenemos que tratar de tejer permanentemente en una sociedad que, lo digo a viva voz, es una sociedad divina la de Colonia, porque todo, absolutamente todo lo que hemos podido hacer, desde nuestras locuras, desde nuestras utopías, que de alguna manera hemos tratado de arañar, aunque se escapan siempre, pero las arañamos y llegamos a nuevos objetivos y a cosas impensadas, es por el apoyo social que tiene el coro. Uh-huh. También el coro ha tenido la visión de impulsar cosas no tradicionales, ¿no? No tradicionales, entonces tratando de hacer un poco más de lo que nos compete como servicio cultural para la intendencia. Entonces sí, aparecen locuras de repente de viajes a Europa o por toda América o por o lugares donde quizás fueron impensados o haber tenido, me vienen a la mente las tres veces que pudimos actuar para Mario Benedetti, ¿no? Entonces, si vamos a sumar todas esas cosas, necesitaríamos un programa muy largo.
3: Fernando,
2: pero hablo de la constancia y de la vigencia.
3: Sí, pero yo te voy a decir una cosa. Yo no sé si vos, porque como es tu trabajo y es tu profesión, de repente vos trabajás para eso. O sea, con ese sueño, con esa locura le llamas vos. Yo creo que es hora de que Fernando Maddalena, director del coro municipal de Colonia, empieza a creérsela. Porque no es casualidad que para este momento tan importante para el país, un momento que a nivel mundial se va a estar comentando, sea el coro municipal de Colonia, cuyos coreutas son honorarios, va a estar llevando a Colonia al mundo. Entonces, a veces no somos profetas en nuestra tierra. Y realmente lo que has hecho, y cuando hablo de vos, obviamente estoy poniendo a los coreutas, pero como vos decías, van y vienen. Pero ¿cuántos años hace que estás en la dirección del coro?
2: Y bueno, 40 años.
3: ¿Entendés? Entonces digo, sí. Realmente es algo que a mí me llena de orgullo, me llena de satisfacción, pero me llena de admiración. Y me da mucho dolor a veces que no sepamos valorar lo que tenemos. Porque vuelvo a decir lo que dijiste y es tal cual. No es casualidad. Esto sí, claro que hubo atrevimiento, pero hubo trabajo. Hay trayectoria, hay mucho sacrificio, hay muchas horas dejadas. Pienso en qué podemos hacer, qué podemos hacer, ser diferente. Voy a Buenos Aires, ¿no nos fue tan bien? Sí que te fue bien, porque seguro aprendiste. Y con esa enseñanza te viniste y esa enseñanza la volcaste en tus coreutas y después la plasmaste en un escenario y nos hiciste disfrutar a nosotros. Entonces, para nosotros colonienses, que somos los que pagamos la contribución, qué lindo sería poder decir, nosotros también le pagamos el sueldo a los coreutas del coro municipal de Colonia. Porque es dinero muy bien invertido. Ese dinero sería mejor invertido. ¿Por qué? Porque a veces se invierte un montón en publicidad para turismo, por ejemplo. Acá ustedes van a estar difundiendo Colonia gratis, porque esto que viene, van a decir en todo el mundo, bueno, el coro que está cantando, recibiendo al León 14, uh-huh, es el coro municipal de Colonia, dirigido por el maestro Fernando Maddalena Balbi, y mucha gente va a decir, ¿Colonia de dónde son? ¿Qué es eso? ¿Dónde es Colonia? Publicidad gratuita.
2: Sí, yo quisiera soslayar también de que la propuesta para nuestra participación, sí, el buque insignia va a ser el coro municipal de Colonia, pero la propuesta es ampliar...
3: Sí, sí, ahora vamos a charlar eso.
2: Ampliar
3: sí, sí.
2: Un coro ampliado al departamento.
3: 80 voces.
2: O sea que va a ser una embajada cultural de Colonia, Colonia de todo el departamento, ¿no? Vamos a tratar de... Tenemos dificultades, obviamente, porque los espacios que se están determinando... viene todo estructurado desde una conversación entre, digamos, los organizadores locales con el Vaticano. Entonces los espacios se están determinando en cada uno, se están modificando situaciones, y a mí también, digamos, como director me modifica la estructura del coro, porque va a ser el coro de municipal de Colonia ampliado al departamento, pero también vamos a estar participando con el pianista Daniel Madalena como base, pero también con la Orquesta Sinfónica Juvenil del Sodre.
3: Wow. Ahora vamos a hablar
2: de va a ser una embajada cultural de Colonia ampliada, y lo difícil es tratar de darle cabida a tanta gente que quiere participar, claro, del departamento, por lo cual tenemos que elegir la gente. Y bueno, el criterio, como ya hicimos, por ejemplo, cuando la Plaza de Toros, tenemos un número al cual tenemos que ajustarnos, y tratamos siempre de que haya al menos uno, dos o tres representantes de cada localidad del departamento para territorialmente abarcar nuestra colonia, que es tan variada y que tiene tantos coros.
3: Ahora, entonces, como te decía,
2: esa es la parte difícil, pero bueno, creo que es parte de la responsabilidad, porque primero que nada, como decíamos, trabajo a rigor, y la calidad no puede tener, digamos, no se puede negociar.
3: Ay, claro. Ahora, como te decía, después de la tanda vamos a hablar justamente de esto, de cómo pensás conformarlo. Yo quiero saber antes, ¿cómo surge la invitación? ¿Cómo llega la invitación al coro? ¿Se postularon ustedes? ¿Cómo llegó eso?
2: Como decía hoy, por mero atrevimiento. Por mero atrevimiento tomé la iniciativa, lo había conversado con la Dirección de Cultura, pero tomé la iniciativa de hablar con referentes, digamos, de la Iglesia Católica de Colonia. Me refiero al padre Pedro Volcan y también con Carlos Colassi, que fue obispo, con los cuales, tuvimos una trayectoria de hechos muy muy importantes. Quizá puede ser el más emblemático fue haber sido el coro del jubileo del 2000, ¿no?
3: Sí, sí.
2: El coro del jubileo del 2000, donde vinieron 50.000 personas a Colonia, y el coro estuvo trabajando denodadamente para ello. Pero también fue el coro que realizó determinados conciertos a pedido en catedrales de Mercedes, de Paysandú, la Catedral Metropolitana de Montevideo, la de San José, por nombrar algunas. Y también fue parte del coro de un gran concierto que está en las redes aún, por suerte. Todo el Uruguay le canta a la Virgen de los 33, que fuimos promovidos desde la Basílica del Santísimo Sacramento a donde está la Virgen de los 33 en Florida. Y también el coro llevó su mensaje a la Basílica de los 12 Apóstoles en Roma, que es donde se encuentra la réplica de la Virgen de los 33 con la bandera uruguaya en Italia, en Roma. Uh-huh. ¿No? O sea que hay una cantidad de hechos que creemos que son muy importantes. Me estoy olvidando que en la Basílica del Santísimo Sacramento, nosotros también, no por razón religiosa, sino por razón, estoy hablando de la razón artística, uh-huh, del coro, porque obviamente depende de la intendencia y no es una razón religiosa. Pero también el coro en la Basílica del Santísimo Sacramento recibió a los presidentes del Mercosur cuando llegaron a Colonia. Una serie de hechos que entendí oportuno que el coro de Colonia tenía mérito suficiente como para poder postularse, dialogar, ofrecer y trabajar para ello. Bueno, se fue consultado en diferentes estamentos de, de la organización, y bueno, nos dieron la gran oportunidad, así que Colonia va a estar presente desde la música en ese acontecimiento del 8 de noviembre, cuando venga el Papa León XIV.
3: Qué bueno, nos vamos a escuchar un poquito de música y seguimos charlando con Fernando Magdalena.
1: De música, y después sí, vamos al tema del encuentro con el Papa.

0: aceptó, no me aceptó café, Fernando.
1: No, no quiso tomar café. Nosotros ya nos bajamos el café.
0: Sí, ya está.
1: Ya liquidado. Ya lo liquidamos.
0: No sabes lo que te perdiste, mirá que está rico nuestro café.
1: Está rico. Pero bueno, no quiso. ¿Te acelera más el café?
2: No. Soy más del té con limón.
0: Bueno, me
2: había dicho... había tomado.
0: Ah, bueno. Gente, si ustedes recién se enganchan con nosotros, aquí llegan a Sacramento en este momento. Estamos conversando con el maestro Fernando Maddalena, quien es el director del Coro Municipal de Colonia. Si recién se enganchan, por si no lo saben, bueno, el Coro Municipal de Colonia va a ser el coro que va a recibir al Papa León XIV en su visita a Uruguay. Bueno, y Fernando nos comentaba justamente un poco cómo se da todo esto, ¿no?
1: ¿Cómo se llegó a esta instancia, ¿no?
0: Y bueno, son 40 años de coro, actuando para tantas figuras internacionales. Que ni él se había dado cuenta, recién acá en off.
1: Cae tarde, digamos.
0: Que cayó tarde.
1: Cae tarde.
0: Un día estaba en la Torre Eiffel, por ejemplo, y se dio cuenta que había actuado, que él había dirigido a los tres tenores. En ese día, José Carrera. En ese momento, ay, yo lo dirigí a este.
1: Ah, me suena.
0: Y se le piantaba un lagrimón.
1: Porque se le pianta un lagrimón ahí.
0: No, realmente Fernando es maravilloso.
1: Fernando, ahora una preguntita que quería hacerte ahora, desde lo estrictamente no musical. ¿Qué desafío representa para ustedes, ¿no? O sea, para el coro en general, para vos como director, para los coreutas, ¿no? Presentarse en eso, en el recibimiento de lo que viene a ser para el Papa, más contándonos con lo que nos contabas recién, de que el coro va a ser ampliado, de que vas a tener más variedad de voces, el tema de las cuerdas, la organización desde lo musical, ¿cómo lo tenés más o menos pensado?
2: Bueno, estamos trabajando en eso permanentemente, pero primero que nada es un aprendizaje muy grande. Está todo tan medido que ante tal palabra hay que estar atentos para responder, pero responder musicalmente, con canto gregoriano, por ejemplo, ¿no? Con una forma de cantar que no es la habitual. No es la habitual para el coro, pero son las formas que han sido base de lo que ha sido después el canto que hoy conocemos. Pero de todas maneras hay que cantar en latín, en español, hay que permanentemente estar atento. Hay una anécdota bastante, una situación bastante particular que estamos estudiando con mi hermano, con Daniel, porque Daniel en muchas partes de la misa tiene que estar totalmente atento a el gesto, el movimiento o la palabra del Papa para Daniel darle las notas para que el Papa cante. Entonces, como siempre, digamos, como es una misa o como es, digamos, de estilo, es muy responsorial. O sea, uno propone, hay una voz que propone y todo el coro responde. Pero a veces es... el Papa, a veces puede ser un diácono, a veces puede ser un grupito chiquito del coro.
1: Hay que estar atento a quién lo propone.
2: ¿Quién lo propone? ¿En qué momento? Y que, digo, entonces hay que estar muy atento durante 2 horas
0: al guión.
2: Al guión, que es un guión realmente muy preciso. Entonces es un aprendizaje realmente muy lindo. Yo estoy permanentemente estudiando esa liturgia porque bueno, uno no está tan acostumbrado.
1: Porque hay como códigos, ciertos códigos
2: litúrgicos. Claro, pero lo puedo llevar a planos de repente más cotidianos. Puede ser una ópera,
0: sí,
2: ¿no?
0: Sí, sí,
2: con contestaciones.
0: Una comedia musical.
2: Una comedia musical, sí, sí. Como puede ser una murga.
1: Exacto.
2: ¿No?
1: Todo tiene
2: donde
1: su
2: participa
1: código,
2: un solista y le contesta el grupo, donde participa un trío y de repente contestan. O digo, hay situaciones que hay que estar muy frescos, muy ágiles, al estilo teatral, por así decirlo, ¿no? Entonces me lleva horas realmente de estudio, porque y también otra para el coro también, ¿no? Para el coro es un yo lo dije al principio, es un desafío. Hemos participado muchas veces de eventos así religiosos, pero como este, indudablemente, es algo
0: que llega
2: fuera
0: al mundo
2: de,
0: aparte.
2: Fuera de, creo que sí, vamos a ponerlo mejor, pero también para que poder ponerle un buen marco a a ese gran recuerdo que va a quedar para la vida, ¿no? El coro tiene 51 años, acaba de cumplir, ¿sí?, 51 años con tantas experiencias. Bueno, esta es una de esas especiales.
0: Fernando, ¿no? ¿Qué ya están ensayando juntos con Daniel, me imagino.
2: Sí, sí.
0: Bueno, ¿qué se siente? ¿Qué hay alguna diferencia entre este ensayo y estas cosas que están charlando y con otros? Me imagino que sí.
2: Es diferente, no la mecánica musical, venía la pregunta por ahí, no tanto la mecánica musical, que puede ser aferrarse a los estilos, ¿no? Que es otra cosa, porque también dentro de la misma liturgia yo hablaba de canto gregoriano, o canto polifónico, pero también hay músicas cotidianas que hay que interpretar también, ¿no? Entonces, el himno del jubileo, por ejemplo, que tiene una onda muy muy como candombe y murga, y tiene un ritmo realmente diferente. ¿Qué pasa? La preparación es diferente. Es diferente porque el relato es diferente y la palabra juega mucho también.
0: Claro.
2: Entonces la interpretación frente a lo que se está diciendo, uno tiene que ser intérprete. Yo siempre digo esto. El coro es totalmente laico y cada una de las personas que participan, que van a participar gente del departamento, incluso sé que va a participar gente del departamento que no tiene nada que ver con la iglesia católica.
0: Son profesionales.
2: Hay valdenses, hay adventistas, hay gente que canta.
0: Exacto.
2: ¿No? Y yo siempre, lo he tomado desde la vida mismo. Cuando uno tiene una partitura, tiene que interpretar. Y no solo tiene que interpretar, tiene que ser la mejor interpretación. Si a uno le toca ser de bueno, tiene que ser bueno, no un bueno más o menos, tiene que ser bueno.
0: El mejor bueno.
2: Y si le toca ser de malo,
0: el peor
2: tiene
0: malo.
2: Que ser malo, claro. No puede ser un más o menos malo, ¿no? Entonces en la interpretación ahí es donde jugamos realmente una preparación a conciencia. Y si dejamos librado, yo siempre... siempre digo, cuando traigo una partitura, la que traiga, yo digo, cántenle a lo que más quieran. Les presento un lienzo en blanco, pinten lo que quieran, con lo que quieran, con lo que sientan. Ahí va a estar el gusto del coro. La suma de esos sentimientos en la interpretación va a dar el valor emocional a lo que uno interpreta. Si no, es una fotocopia, es repetir simplemente notas, es decir palabras por palabras, pero si uno tiene que interpretar una exaltación, tiene que ser una exaltación, la mejor exaltación. Bueno, ese es el rigor que lleva para una preparación que no es una canción libre, no es como cuando uno canta despreocupado.
0: Sí,
2: hay que ocuparse de una muy buena interpretación. Entonces
0: más teniendo en cuenta que se canta en latín también en algunas partes, que no es un idioma que conozcamos.
1: No, y aparte que fonéticamente también requiere adaptarlo musicalmente,
2: exacto.
1: Es distinto.
2: Sí, sí, sí. Exacto. Pero insisto, no hay nada que no se pueda llegar a buen destino si uno le pone trabajo constante también. En la preparación con Daniel, obviamente que tenemos una simbiosis ya a esta altura, muchas veces ni precisamos hablar, pero aparte trabajamos juntos cotidianamente, entonces es mirarnos y ya nos entendemos. Somos agua y aceite, ¿no? Somos agua y aceite seguro, porque es algo natural en los dos. Pero en el fondo nos interpretamos... nos leemos antes de cualquier de cualquier otra palabra, ¿no? Pero en este caso con el rigor, ya te digo, del estilo que hay que interpretar, ¿no?
0: Qué bueno.
1: ¿Cómo te imaginas ese momento? ¿Cómo se imaginan el coro, bueno, particularmente vos en este caso? El
2: en momento este momen, ahí de estar... En este momento con mucha preocupación y con mucho susto.
0: Te lo vamos a volver a preguntar.
1: Después te lo preguntamos de vuelta. Esta es la primera, después te lo preguntamos de vuelta.
0: Cuando tengas el coro ya conformado, que ya sepas...
1: Que esté más cerca la fecha y demás.
0: Que nos puedas decir, bueno, hay tantos integrantes de tal lugar, tantos de otro, quizás ya tengas... Por supuesto, el vestuario. ¿Quién está con el vestuario, con el tema del vestuario?
2: No, aún no. Pues esas cosas se están definiendo en...
0: ¿Por cuándo es la fecha? ¿Octubre, no?
2: 8 de
0: noviembre. Noviembre.
2: ¿Cómo?
0: 2 meses.
2: 2 meses. Y como ese tipo de cosas se define desde otro ámbito.
0: ¿Pero lo definen ustedes?
2: No.
0: Viene todo desde, digamos...
2: Creo que es, se podrá dialogar, pero no. En este momento no está como premisa porque estamos muy ocupados con la parte de musical de la liturgia.
1: Es lo que te preocupa, que vos decías ahora.
2: No,
1: ¿cuál es tu preocupación ahora, digamos?
2: ¿Sabés que un comunicador que trabajó muchos años acá en Colonia me decía, yo no puedo entender cuando le hacen una a los jugadores de fútbol, están frente a un clásico, frente a un partido importante, y le preguntan y contestan, no, estoy tranquilo, estamos muy tranquilos, estamos dice, si estás tranquilo es porque no corre,
1: no tenés sangre.
2: No corre sangre, sí. No hay adrenalina. En este caso, sí digo que la responsabilidad es muy grande, y en broma digo el susto también. Pero, digamos, todo eso se va, digamos, a medida que va pasando el tiempo y se va trabajando, eso se va haciendo más responsable. Y cuando uno sabe que trabajó bien,
0: ya está.
2: Es como cuando uno estudió para un examen. Uno sabe...
0: No hay más.
2: Sabe lo que aprendió, ¿no? Entonces creo que pasa por ahí. Pero por otra parte, sí, hay algo emocional muy grande que lo estoy viviendo desde ahora, que es la representación coloniense... En esa instancia. Yo trabajo en el departamento hace más de 40 años, vivo el departamento, no necesito ninguna inyección de nada para saber cómo se comporta Miguelete, o cómo se comporta Nueva Iglesia, o cómo se comporta Carmelo, o cómo se comporta Colonia del Sacramento. Lo tengo muy aprendido porque lo he vivido permanentemente. De hecho, en este momento tengo el coro Contracanto en Rosario, la agrupación coral Miguelete, hace 25 años que estoy, el coro de adultos del municipio de Juan Lacase y el coro municipal de Colonia. Pero en el derrotero de 40 años en secundaria también recorrí todo el departamento. Entonces, vivir el departamento yo creo que es la felicidad más grande, y dar oportunidad también, ¿no? Entonces, me pone muy feliz eso de que sea una representación del coro municipal de Colonia, pero también del coro Contracanto, de la agrupación Coral Miguelete, del coro Raíces de Juan Lacase, y tantos otros que van a participar también, de repente, no todos los coros, pero sí integrantes de cada una de las ciudades. Me parece que Colonia levanta bandera de la cultura.
0: Qué bueno. Yo te felicito porque te permitas disfrutar eso, que te permitas emocionarte con esto. Me parece genial. No le va a pasar como con Carrera, que se emocionó recién cuando estaba...
1: Capaz que ahora ya cayó antes.
0: Ya cayó. Está cayendo.
1: Creo que va cayendo antes.
0: Te vamos a invitar de nuevo, cuando en unos...
1: Y a ver cómo cambió, si te preocupaba era qué pasas.
2: Con todo gusto.
0: Seguramente. Felicitaciones, porque realmente es maravilloso lo que está pasando con Colonia. Estuvo Brenda Crotti también hace unos meses, que bueno, Brenda también estuvo en...
2: Sí, sí.
0: Entonces digo, está pasando una cosa con la cultura.
1: Muy buen nivel cultural lo que en Colonia. Sí, realmente. Totalmente.
0: Ojalá se lo sigamos reconociendo nosotros, los colonienses, y quienes deben reconocerlo también. Así que fantástico.
1: Fantástico. Muchas gracias, Fernando, nuevamente.
2: Bueno, gracias a ustedes por este espacio, y los felicito por el...
0: Estudio.
2: Un estudio realmente muy lindo, y bueno, me hacen sentir muy cómodo también. Gracias.
1: Muchas gracias. Nos alegramos. Natalia.

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0: Estamos llegando al final de esta edición de Puerto Palabra, gente. Les recuerdo las actividades que tenemos para este fin de semana que vienen bastante cargaditas. Ya desde hoy, viernes 28, en el marco de los 75 años del espacio Dr. Bautista Rebufo, el Museo de Colonia. Dos propuestas a la tarde, a las 5 de la tarde, a las 17 horas, Voces del Territorio con Sandra Costabel, 18 horas. Una propuesta de danza y música en vivo y poesías. Los cupos son limitados, así que ahí queda la invitación planteada. Sábado 29, 14 horas, croquiseros urbanos de Colonia con un punto de encuentro en la terminal de ómnibus. La propuesta es realizar croquis y el cierre será a las 16:30 horas en el mismo lugar. Es libre y gratuita la actividad. También el sábado 19 horas continuamos con la programación de los 75 años del Museo de Colonia con el espectáculo instrumental Aulos, dirigido por Antonio Dominguini, bajo la propuesta La Música en los Salones del Siglo XVIII, cupos limitados también, así que no se lo pierdan. 19:30 horas en el Centro Cultural Bastión del Carmen se realizará el Festival de Coros Sacra Cantamento, que van a participar varios coros allí. La entrada es gratuita, así que no se lo pueden perder. Mientras tanto, que el domingo 30 a la hora 10 en la Iglesia Cristiana Bíblica Ebenezer, ahí en calle Colombia 68, en el barrio Tobulf, se presentará el grupo vocal cristiano Juglares, dirigido por su cantautor Pancho Martel. Así que tienen para todos los gustos.
1: Y hoy, por supuesto, también en el Centro Cultural Bastión del Carmen, el festejo de los 45 años
0: de la comedia municipal.
1: De la comedia departamental ahora. Vayan porque realmente van a ver una exposición de aquellas puestas que se hicieron hace muchísimos años y seguramente te vas a acordar de alguna de las cosas que va a
0: que viste en algún momento.
1: Y además, si en algún momento pensaste, te gustó, soñaste con ser actor o actriz, ¿quién te dice que hoy tengas esa oportunidad?
0: Claro, uno nunca sabe, ¿no?
1: ¿Quién te dice que hoy tengas la oportunidad de hacerlo? Vayan, porque realmente también, como hablábamos con Fernando también recién, la comedia departamental, muy bueno el trabajo que están haciendo, sí, que vienen haciendo con...
0: Sí. Y divina Lorena también, a todos los directora divina ella.
1: Y recordamos
0: a todos los directores que han pasado también,
1: totalmente. Exactamente. Así que bueno, mucha cosa para hacer.
0: Mucha cosa para hacer el fin de semana. Así que bueno, de mi parte, me despido.
1: Es el clásico también.
0: Cállate, no me hables. 15:30. No, 15:30 no.
1: Yo te digo que no estoy ni nerviosa. Viste que Fernando decía, yo estoy re tranquila. Después de lo que venimos viendo, por favor.
0: Y bueno, sí.
1: No me di cuenta de preguntarle a Fernando Madalena, que es el mismo que nosotros.
0: Muy hincha. Sí.
1: Y de los dos.
0: Sí, el hermano también, Daniel también.
1: Sí, de los dos. Sí. El de Montevideo y el de
0: acá. Y el de acá, por supuesto, de juventud también.
1: Obvio.
0: Ahí está, tirá buena vibra, Gustavo.
1: Gracias, Gustavito. ¿Vos sos tricolor? De cualquiera, dice Gustavo.
0: De cualquiera, Gustavo. Bueno, gente, muchísimas gracias por habernos acompañado una tarde más aquí en Sacramento FM, en esto que hemos estado en llamar Puerto Palabras. Gracias a Gustavo González allí en la operación técnica. Gracias a todos por elegirnos una vez más. Nos reencontramos el viernes, no, de hoy es viernes, el lunes. Yo ya no sé en qué día vivo. El lunes, nos reencontramos el lunes y se ríe Gustavo. La señora no está bien.
1: El lunes vamos a estar hablando con gente de la Fundación Pelufo Higgins sobre el hogar La Campana.
0: La Campana, exactamente. Así que de todo. Muchas gracias, gente. Nos reencontramos el lunes. Chau, chau.

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2: Yeah. Muy bien, días. Muy bien,
3: Francis. Para poder usarla.
2: No, se amanece, amanece más temprano. Perdón. Muy bien, perfecto. Rodríguez.
4: No hay mal que por bien no venga.
2: Muy bien. Mili.
5: Hola.
2: Sí, frase.
5: Siempre que llovió paró.
2: Pará, la estabas buscando. ¿Estabas buscando en el teléfono?
5: No, estaba buscando en streaming.
2: ¡Júramelo!
5: Sí, te lo juro por malos pensamientos.
2: Muy frase. Bien. ¿Eh?
6: Frase.
2: Frase, tanto va el cántaro a la fuente que al final se rompe. Bien. Claro.
6: Bien.
2: ¿Cómo se están perdiendo esas frases, eh? Se están perdiendo, se perdió el vocabulario. Hoy dejé pasar a dos personas cuando doblaba con el auto, porque obviamente uno cuando dobla pierde la preferencia. Y cuando hay personas hay que dejar pasar. Dejo pasar a una señora mayor, una señora adulta.
6: Bien.
2: Bien. La señora me mira y me dice, muchas gracias.
6: ¿Te reconoció?
2: No. Y también dejo pasar a una chica de 20 y pico.
6: Ahí no tenías necesidad.
2: No. Las dos juntas.
6: Ah, venían juntas.
2: Una atrás de otra. Primero la señora y después dije, ¿qué hago? ¿Acelero o no? Dejo pasar a la chica. La chica ni se enteró que tiene que decir gracias.
6: Iba con el celular.
2: Iba con el celular, obviamente. Pero no importa, vio que yo paré.
7: ¡Aula!
2: Estamos con problemas. Estamos con problemas. Sí, mientras los chicos se dediquen a farmear Aura y no a leer libros, estamos en problemas. Es el país que le dejamos a nuestros hijos. O sea, el que está farmeando Aura en la intendencia, en la explanada, en las batallas, puede ser el médico de nuestros hijos.
4: Sí.
2: ¿No lo pensaron así?
6: El arquitecto que te haga el edificio.
2: Sí. Bravo, pero hoy es viernes, estamos en otra cosa. Otra frase, te impone otra frase.
6: En casa de herrero, cuchillo de palo.
2: Ok, perfecto. En casa de herrero, cuchillo de palo, siempre se da. Díaz, otra frase. Perdió, señor. Nicolás Rodríguez.
4: Perdí.
2: ¿Perdió?
4: Perdí.
2: Nicolás, Mili.
5: Vuelo el chico infierno grande.
4: Muy bien.
2: Esa la trajo de Melo.
4: Sí.
2: El que calla otorga. No siempre, pero sí. Bueno, vamos a lo nuestro. Año
6: 92.
2: Año 92. Sí. No me hagan muecas porque después yo me quedo colgado y no sé si me están tirando una pista o no, pero bueno, año 92, ¿banda o artista?
6: Banda.
2: Banda. Listo, estoy pronto, la audiencia también. ¿Pronto? Vamos. George Michael, Faith.
6: Espera un poquito, no.
4: Ansioso.
6: Qué ansiedad.
4: Ansioso.
3: Lo mató la ansiedad.
2: No es así. Poné Michael, poné George Michael, Faith. Poné. Vas a ver que empieza igual. Uh-huh. Mili, ¿qué pasa, Mili? ¿Todo bien?
3: Cambiando una cosa de configuración.
2: Bueno, pero eso hay que hacerlo antes del programa. Pará. No, tiene la versión larga. Hay una versión larga que empieza con iglesias y demás. Bueno, no encontramos, no importa. Es una cosa menor. No se preocupe. Versión extendida. Bien.
3: Vemos, eso lo vemos antes del programa.
2: Para la próxima. Bien. A ver. No, listo. Poneme el tema.

no entiendo nada. ¿Qué me cortan el me están cortando? Vamos de nuevo, vamos de nuevo.

Et c'est ça. Dun-dun-dun-dun-dun. Non. Ni cerca, no. Ni cerca. No, ni cerca. Estoy en otra, estoy bloqueado. The Cure. Friday, I'm in love with you.

0: una gran banda.
1: ¿Lo vieron últimamente a Robert Smith? 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

0: Gracias a Dios.
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25 minutos van de las 3 de la tarde. 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

0: rubrinegros y tricolores se enfrentan en el campeón del siglo.
1: Bien dicho.
0: A ver, ponele el ponele
1: bien
0: el nombre.
1: Bien dicho.
0: Bueno, pero ponele el nombre.
1: Bien dicho.
0: Bueno, está bien. ¿Querés ponerle somos el cuadro maravilloso, hipergaláctico?
2: Estoy grabando.
0: Que somos mejores que Real Madrid, Barcelona.
2: Grabando. Te estoy grabando.
0: Vos podés ponerle el nombre que quieras. Yo te digo el nombre, campeón del siglo, claro. Podés ponerle vendehumo también. Te queda mejor.
3: ¿Qué? Pensa bien lo que vas a decir.
1: Jugátela.
0: El lunes hablamos.
1: Jugátela.
0: Es un 1-0 con suerte. Es un 1-0. O sea, yo no entiendo.
4: ¿Color?
0: No sé, pero es un 1-0.
1: Gallina.
0: No tengo miedo. A Nacional siempre le fue mejor estando abajo, cuando no es favorito. Pero ese es un dato de color. Ahora, es increíble qué falta que le hace al uruguayo el entretenimiento, el salir a despejarse un poco la mente.
5: Pausa de hidratación.
0: ¿Hay pausa de hidratación? ¿Hay pausa para irse a la mierda? Entradas agotadas para un clásico. Jodido, o sea, esto habla de la necesidad del uruguayo de salir de casa.
6: ¡Afuera!
0: Vieja, me voy a ver el clásico.
7: Los clásicos se ganan.
8: ¡Que se venga el clásico!
0: Unos quieren que se venga el clásico.
8: 33 clásicos y penales para Nacionales.
0: Pará, pero ¿esto de cuánto es? ¿De cuándo es esto?
8: 33 clásicos y penales para Nacionales.
0: ¿Siguen pasando los años?
9: El clásico se va a jugar mucho más que 3 puntos.
0: Bueno, eso es cierto. Peñarol Nacional en el campeón del siglo.
10: Vamos arriba, Peñarol.
8: Peñarol.
0: A las 3:30 del domingo. O sea, no te sé la hora que es en este momento. 15 horas, atención. 30 minutos. 48 horas.
11: Sí.
0: ¿En serio salen 3-1? No, es mucho. Es mucho. 3-1. Es mucho.
12: La pucha.
0: Es un 1-0 cantado. Y lo mejor del clásico va a estar fuera de la cancha, o mejor dicho, dentro de la cancha y no en el partido. Peñarol tendrá un homenaje especial para Rubén Rada en el clásico ante Nacional este domingo. El equipo aurinegro lucirá una imagen del reconocido músico uruguayo en el pecho de la camiseta durante el partido que se disputará el domingo. Y está muy bien, hay que aplaudir estas estos creativos homenajes. Está muy bien. Rada siempre se mostró como un gran hincha aurinegro. Y está muy bien que Peñarol haya decidido homenajear a Rubén Rada en la camiseta de Peñarol el próximo clásico.
13: No te vas a morir.
0: No solamente homenajeará a Peñarol, o mejor dicho, a Rubén Rada con la camiseta, también va a entrar en la previa una cuerda de tambores.
13: Y después,
0: en la pantalla gigante, va a estar Rubén Rada hablando de Peñarol. Y la barra va a cantar las canciones. Che, no les cambien la letra, ¿eh? Una gran iniciativa de Peñarol, muy creativa, y un lindo homenaje para Rubén Rada, no solamente su imagen en la camiseta, sino todas las actividades que van a ver antes del partido. Está buenísimo. Esa camiseta debería venderse y todo lo recaudado debería otorgarse quizás al candombe o a quien decida la familia Rada. Me parecería una buena causa, porque es una camiseta de colección para los hinchas de Peñarol. La gente la va a comprar, sobre todo en estos días de honda tristeza. La gente va a comprar esa camiseta y todo lo recaudado debería ser donado a una institución que la familia Rada decida, o al Barrio Sur, o a donde se justifique bien. Brillante. Ahora, de fútbol no hablamos. A propósito de fútbol,
4: atención
0: al 094-282-802.
10: Se pudre todo.
0: Al 094-282-802. El seguí la frase de hoy es el siguiente:
12: lo único que espero para el clásico del domingo es...
0: Ah, qué interesante.
14: ¡Hola, pucha!
0: Porque esto es para los de Nacional, esto es para los de Peñarol.
15: Sí, sí.
0: Podemos hablar de fútbol o no, podemos hablar de otra cosa. Es un lindo seguir la frase.
12: Lo único que espero para el clásico del domingo es...
0: Lo único que espero para el clásico del domingo es... Al 094-282-802.
12: Lo único que espero para el clásico del domingo es...
0: Lo único que espero para el clásico del domingo es... Seguí la frase. Al 094-282-802.

0: creo que el seguir la frase va a hacer mucha referencia al arbitraje, ¿no? El arbitraje del clásico siempre es polémico. Y venimos con polémicas. Con la expulsión del jugador de Progreso.
1: ¿Qué cobras, referí la...
0: O con el arbitraje de ayer entre Uruguay y Bahamas.
1: ¿Cómo le afanaron el partido a Uruguay?
0: La Celeste cayó frente a Bahamas. 103-94.
2: Se va a terminar el partido. Final del partido. En el Antel Arena. 9, la diferencia final. 103 para Bahamas. 94 para la selección uruguaya.
1: ¿Qué cobras, referí la reputísima madre que te parió? ¿Qué cobras, ciego de mierda, culo roto? ¡Referí la recalcada!
0: Uruguay perdió con Bahamas 103-94. Ahora contra Puerto Rico. Puerto Rico tiene un NBA.
3: Sí.
0: ¿Dos?
4: Sí.
3: Sí.
0: Bueno, que le secuestren el ómnibus. Sí, igual no pasa nada. ¡Le pueden secuestrar el bondi! Sí. ¡Claro!
5: ¡Excelente idea!
6: ¡Magnífica idea!
0: ¡Ojo! No digan que yo lo... No fui yo, ¿eh? Yo no lo dije.
7: ¿Grabando?
0: No lo dije yo. No lo dije yo. ¡La culpa la tienen mis redes! ¡Apareció el Mini Petty! ¡Apareció el Mini Petty! ¡Es tremendo! ¿Quieren escuchar un poco? ¡Ahí va!
8: Hola, mis amigos. No nos podemos quejar. En este país, si no te secuestran un ómnibus, te roban un banco. Y además uno a cara descubierta. Y no agarran a nadie. Es el paraíso del delincuente. Vamos a tener que irnos a otro lado. Justo el presidente inauguró una planta espacial en Zona América. Debe ser porque siempre está en la luna. ¡Qué
0: no,
8: lindo!
0: ¡Basta! Está en Twitter.
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0: Está en Instagram.
10: Arroba Petinati U.
0: Y también está en TikTok.
10: Arroba Petinati U.

0: Opinipeti en Twitter.
1: Arroba Opetinati.
0: En Instagram.
2: Arroba Petinati Uy.
0: También en TikTok.
2: Arroba Petinati Uy.
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0: ¿Hoy es viernes?
1: Sí.
2: Sí.
0: ¿Qué fecha es hoy? ¿Qué fecha es hoy? ¿28?
3: Sí, sí.
1: Sí, sí, por supuesto.
0: ¿Es el último viernes del mes?
3: Sí, sí.
2: Sí, es verdad.
0: ¿Se termina el mes de agosto?
3: Sí, sí.
0: ¿Hay que pasar sí. agosto hoy?
2: Sí.
4: Lunes.
0: ¿No vamos a tener otro viernes en el mes de agosto?
4: No.
0: ¿Se termina agosto?
2: Sí.
0: ¿Hoy? Sí. Para el programa, porque el lunes
5: Atención.
0: Será primero de septiembre. No, el lunes es 30. 30. A ver, 31. Tiene 31 agosto, mirá. Hay que pasar agosto hoy. Che, disculpen, perdonen, pero.
1: Sí.
0: ¿No es un buen momento para mandar todo al carajo? Prepárate. Subí el volumen.
6: Subí el volumen.
0: Dejá de hacer lo que estás haciendo. Si vos querés eliminar toda la mala onda que se te ha metido adentro durante todo el mes de agosto, es momento de mandar todo al carajo. En 3, 2...

carajo el secuestro de los ómnibus. Al carajo la rendición de cuentas. Al carajo el artículo de Fabiana Goyeneche. Al carajo los viajes de Lubetkin en Roma. Al

0: Ah, todo lo que nos sacamos de encima, ¿eh? La verdad que hemos tenido un agosto muy frío, sin sol, eso no entró tampoco. Pero bueno, la lista es muy extensa. Por suerte mandamos todo al carajo. Por suerte nos limpiamos de toda esa mala onda y esa mala energía que nos trajo el mes de agosto. Por suerte vamos a encarar septiembre con una energía renovada y positiva. ¿Por qué? Porque...
1: Bien, fijamos que todo es maravilloso, shalala, shalala, todo es color de rosa.
2: Todo es color.

0: Emotiva fue la despedida a Rubén Rada en el Cementerio del Norte, saliendo desde el Barrio Sur a puro tamboril. En Isla de Flores y Santiago de Chile, allí partió la caravana por Isla de Flores hasta Martínez Trueba, luego San Salvador hasta Minas y por Minas hasta el Palacio Legislativo. Le mando un gran abrazo al Lobo Núñez, al Lobito. Y a todo el Barrio Sur, quien despidió a su figura máxima, Rubén Rada, hoy en el Cementerio del Norte. A propósito, Carolina Cosa recibió el pedido de una niña de 8 años para crear el día de Rubén Rada. Bueno, esto es lo que no hay que hacer: politizar una muerte que ya está politizada a través de las redes. No es necesario que la vicepresidenta diga: me cayó una cartita de una niña. Ya sabemos que el lío es entre el MPP y el Partido Comunista. No es necesario. Silencio, dejen descansar en paz a uno de los máximos artistas de nuestro país. Muchas gracias. Una niña de 8 años no escribe una carta sola. Empecemos por ahí. No redacta una carta sola. Y me parece muy bien que haya un día de, no sé si de Rubén Rada, pero sí del músico, como lo hay en Argentina. Por Spinetta. Se toma la figura de Spinetta y en Argentina, por Spinetta, es el día del músico. Perfectamente puede ser el día del músico el día del nacimiento de Rada. Y me parece una buena iniciativa. ¿No? 16 de julio. Se nos ocurre a todos eso. No se le tiene que ocurrir a nadie que esté vinculado a la política.
1: Medio raro, ¿no?
0: Peti, soy bolso y no me preocupa el arbitraje. ¿Qué podés exigirle al juez si Nacional no sabe hacer 3 pases seguidos? Y tira 8 veces al arco y no hace un gol. Bueno,
2: hay esperanza.
0: Peti, te mandó saludos Andrade, dice Ricardo. No tengo idea. Dijo algo sobre mí, me parece genial. Peti, ¿alguien sabe qué fue de la vida del águila de Graf Spee?
2: ¿Dónde está?
0: Bueno, lo han sacado. Está en un galpón. Eso es lo último que sé. Peti, se termina agosto. Se viene otro sartenazo con los combustibles. Peti, soy Luis. ¿Cuándo van a matar al muchacho de la flauta? ¿Cuándo? Es lo que yo pregunto. Peti, ¿cuánto pide el de la trompeta para que no salga al aire? No es una trompeta, es

0: Betty, ¿podrías instaurar el Día Mundial de mandar todo al carajo? Bueno, una niña me acaba de escribir una carta. Una niña de 7 años. 7, no 8, ¿eh?
1: ¡Pero
0: siete.
1: Qué increíble!
0: Dice, ¡hola, pucha! Querido Petito, claro, pues así escriben los niños. Escucho el programa con mi papá, con mi mamá, con mis abuelos. Y sé que todos los meses mandan todo al K y pone... Sí. No pone toda la palabra porque es una mala palabra, pone asteriscos. ¿Podrían instaurar el Día Mundial de mandar todo al K? Pi, pi, pi, pi, pi, pi, pi, pi. Me parece una buena idea. Peti, que le hagan un banco en la Rambla Sur con la figura de Rada, como el de Buenos Aires, de Olmedo y Portales. Dice Pablo, es una buena idea, ¿eh? Acá se lo afanan. Acá se lo afanan. Peti, quieren ponerle Rubén Rada a Isla de Flores. Dice Leo, no está mal. El reconocimiento... En vida lo tuvo y luego también, me parece maravilloso. Hola Peti, ¿cómo están? Soy JL, saludos a todos. Muy bien.
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0: ¿Cómo?
1: Sos una chica ultra fresh. A vos te gusta ser así.
0: Hola, Betty. Acaban de darme. Dice. El alta no. Dice. Ya salí de la operación de hernia inguinal. Pero la gente que. Para. O sea, la audiencia nos manda. Como si fuera. Está bien, como si fuéramos familia. Sí. Está muy bien.
2: Sí.
0: Muy bien. Dice, ya estoy escuchando la radio, salió todo bien.
3: Qué bien, más parientes.
0: Saludame, por favor, dice Martín H. Muy bien.

Petizón y Mari, ¿no estaría bueno que a un trozo de la Rambla le pusieran Rada? Bueno, tranquilidad, muchachos, la emoción es muy grande. 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

0: ¿Otra vez una mala noticia en este país? ¿Otra más? ¿Te puedo creer?
1: ¿Qué pasó? ¿Qué pasó?
0: Es tremendo esto, che. Roban un banco, secuestran un bondi, hacen lo que quieren.
2: Cada tanto pasan estas cosas.
0: Claro, pero esta noticia es la peor de todas. A partir del 2027, se suspende en Uruguay la caza deportiva de patos.
3: Alguien que me alcance el bisturí. Alguien que me alcance el bisturí.
0: Se suspende la caza deportiva de patos.
4: Yo soy el pato, pato, patito.
0: ¡Anda,
4: qué bonito! Cuando le canto nadarme.
0: Para, yo... A ver, no soy un ducho en el tema, ni tampoco soy un hombre de campo, ni de armas, tomar. Yo no sabía que había una casa deportiva de patos tan grande
5: Solete.
0: En este país.
6: Decime.
0: Sí.
6: ¿No te compré un revólver yo?
0: No.
6: ¿No te enseñé a usarlo?
0: No, cero. Se suspende la casa deportiva de patos. ¿Quién firmó un decreto que suspende la caza deportiva de patos en Uruguay? Pará, Donald. Viste, estás emocionado, Donald. Qué increíble, está, No, acá no. No dice ninguna... No. La mierda. ¿Qué están tramando? Claro. Se suspende, quiero contarte a vos, Donald, que firmamos en Uruguay un decreto que suspende la caza deportiva de patos. Bueno, muy bien. ¿Saben quién lo firmó?
7: No.
0: Edgardo Ortuño. Cada vez que veo la foto de Ortuño...
8: Piensa bien lo que vas a decir.
0: Lo veo bailando. Lo veo bailando. Ojo, yo ya lo había visto bailando cuando vino Lenny Kravitz acá a Uruguay. Pero lo de ayer fue patético, ¿eh? Está bien, cada uno... puede hacer lo que quiera. Ay, Natalia.

0: todos están contentos. Peti, tengo 40 años, toda una vida fui a cazar y a pescar. Nunca conocí a nadie que case patos. ¿Qué? Ni sentí nombrar eso.
1: Hijo de...
0: Bueno, parece que algún pato se quejó el pato filión. ¿Hay alguna persona conocida o reconocida de nuestro país que le digan pato?
2: Sí.
0: Es un mote bastante común.
2: Sí.
0: Pero no recuerdo el pato Castro sí. Jugaba en Nacional.
2: Sí.
0: Y el que le hizo el pato Sosa.
2: Ah. Sí.
0: El pato Aguilera, claro. Ahora se dan cuenta que salimos del fútbol y no hay gente en este país. ¿Y el pato celeste?

0: Uruguay es el primer país de la región. Te juro que me da un poco de vergüenza ajena. No, está muy bien esto, está muy bien, pará.
1: Sí,
0: Uruguay es el primer país de la región con capacidad de transporte al espacio. Uruguay es el primer país de la región con capacidad de transporte al espacio.
2: 10, 9, 8, 7.
0: ¿Para quién va
2: 6,
0: a contar, Cajiani?
2: 5, 4,
0: en inglés.
2: 3, 2, 1, fire.
3: ¿Chen?
0: Sí.

0: con esta versión vamos a meter el cohete. Para, ¿qué es peor, esta versión o escuchar al presidente diciendo...
1: Picar algo tan complejo, creo que el mensaje nos quedó muy claro.
0: Ahí viene.
1: Sin darle mucha vuelta.
0: Ahí viene.
1: Acá está faltando lo que está faltando.
0: ¿Vos sabés que yo creo que labura para nosotros?
2: Alguien que me alcance el bisturí.
0: Yo voy a decir, no me aguanto, lo voy a decir ahora.
3: Atención.
0: Pero lo voy a decir de nuevo con Lust. Para mí que en el Consejo de Ministros, cuando se juntan, dicen, yo te aseguro, apuestan, te aseguro que la frase de la remera de Pettinati es mía. Esta. No, es mía. Yo estoy seguro que en el Consejo de Ministros tiran frases y dicen, ¿cuánto a que gano yo? ¿Cuánto a que hace mi frase? Listo, la del presidente. O sea, ya está más que labura para nosotros.
4: ¡Mi planeta estalló!
0: ¡Ay, Alf! ¡Ay, para, Alf! Vení.
4: No entiendo.
0: ¿Qué es lo que no entendés? ¿No entendés que Uruguay es el primer país de la región con,
4: sí,
0: con capacidad de transporte al espacio?
4: No entiendo.
0: Bueno, te quiero decir algo muy importante que vos no sabés. Vos ya tenés cédula uruguaya, ¿verdad?
4: Sí.
0: ¿Pasaporte uruguayo tenés?
4: Sí.
0: Vas a ser el primer uruguayo en ser transportado al espacio, Alex.
4: ¿En serio?
0: Sí.
4: ¡Fantástico!
0: Es más, si querés te mandamos también hasta tu planeta. Te mandamos directamente a tu planeta.
4: ¡Mi planeta estalló!
0: Cierto, perdóname que me olvido, cierto. ¿Para qué pasó?
5: Mi casa.
0: Ay, se va a pelear. Pará, vení, pará. ¿Qué haces vestido, ET, con un uniforme con la bandera uruguaya en la manga? Pará. ¿Alguien te dijo que vos vas a ser el primer tripulante uruguayo?
5: Sí.
0: Pará. Dice ET acá. Dice ET con la bandera uruguaya.
5: Teléfono.
0: Pará, ¿cómo que? ¿Qué?
5: Teléfono.
0: ¿Que yo tengo teléfono? ¿Tengo teléfono?
5: Sí.
0: No. Deja, no
6: ¿Nos
0: quiero.
6: ¿Nos vamos?
0: No, pará. Alf, quiero.
6: ¿Los tres?
0: Tengo una mala noticia, Alf.
4: No entiendo.
0: Claro, yo tampoco entiendo. Yo creí que te habían designado a vos, Alf, como el primer uruguayo en ser el tripulante viajando al espacio.
4: No.
0: Este, acá dice ET. ¿Vos tenés pasaporte uruguayo, ET?
5: Sí.
0: ¿Y cédula uruguaya no tenés?
5: Ouch.
0: Oh, ¿se te venció?
5: Sí.
0: ¿No podés viajar? Pará. Alf, tiene vencida la cédula, no puede viajar.
4: Sí.
0: No. No
4: puede. Tienes razón.
0: Sí. Pará. ¿Vos querés ir a tu planeta más allá de que...
4: ¡Mi planeta estalló!
0: Ya sé que estalló. ¿Cómo era?
4: Melmac.
0: ¿Querés que lo busque? A ver si está.
4: ¡Estás bromeando!
0: No estoy bromeando. Lo busco. ¿Querés que lo busque? Mirá, lo busco.
4: ¿Cómo que no está?
0: Para un momento. ¿Le puedo preguntar? ¿Le pregunto o lo tiro a la miércoles? Ok. Para un momento. Hola Lucy, ¿cómo estás? Es Peti. ¿Todo bien?
7: Muy bien, Peti. Sí, todo tranqui por acá. ¿Vos cómo estás?
0: Bien, estoy con Alf y con ET. ¿Los conoces?
7: Claro, cómo no, Alf y ET. Qué dupla más disparatada. ¿Qué andan tramando esos dos?
4: Hola.
0: Están acá conmigo porque estamos viendo quién va a tripular. El primer transporte al espacio del Uruguay. ¿Sabías que Uruguay es el primer país de la región para transportar al espacio cosas?
7: Sí, en realidad leí una noticia reciente sobre eso.
0: Claro, claro, bueno.
7: Uruguay está...
0: Sí, nosotros decidimos que... Porque ¿sabías que Alf tiene el pasaporte uruguayo?
7: Déjame ver. Entonces, todo solucionado. Si Alf ya tiene el pasaporte uruguayo, los trámites migratorios para la misión espacial tienen que ser mucho más fáciles. Ahora solo falta ver si E.T. tiene los papeles al día o si va a necesitar una visa interplanetaria. Me encanta la idea de vos al mando, Alf con su pasaporte en el bolsillo y E.T. saludando desde la compuerta antes del despegue. Esa primera misión espacial uruguaya va a ser inolvidable. Sí.
0: Tenemos un problema solamente, Lucy.
7: A ver...
0: El planeta de Alf estalló. ¿Podés averiguar si el planeta estalló?
7: Ese es un detalle importante. Y parece que Alf no te estaba mintiendo. Su planeta estalló posta. Así que va a tener que quedarse con ese pasaporte uruguayo y sumarse a la misión espacial, nomás sí.
0: O sea, no existe en el...
4: ¿En serio?
0: En la Vía Láctea, sí. No existe en ningún lugar del universo un planeta llamado Melmac hoy.
7: A ver, si hablamos del universo real, no hay evidencia de que un planeta llamado Melmac haya existido. Y en el universo ficticio de Alf tampoco, porque fue destruido.
4: ¿Estás bromeando?
7: No, ya no existe ni en la ficción ni en la realidad.
4: ¿En serio?
0: Sí, en serio, sí.
7: Sí. Lamento.
0: ¿Cómo?
7: Que lo lamento. ¿Estás bien?
0: ¿Estás bien, Alf? Porque
4: No,
0: dice que no está bien.
7: Te entiendo. Parece que no la está pasando bien. Capaz necesitaría un poco de apoyo o descanso.
0: Sí, bueno, pero tampoco era la intención que le tires así la noticia en la cara.
4: Directamente
0: le dijiste que está yo y está compungido, está destrozado.
7: Tenés razón. No era la idea. A ver, Alf, si estás escuchando...
4: Hola.
7: Lamento haberlo dicho de esa forma. Entiendo que fue duro para vos.
4: ¡No hay problema!
0: ¡Ah, no hay problema! ¡Dijo que no hay problema! Nosotros vamos a terminar...
3: Estás enfermo.
0: Sí, sí,
6: ¿estás loco?
0: Vamos a terminar muy mal.
8: Usted está mal de la cabeza.
0: Si será grande Uruguay, más allá de su tamaño, ¿qué estas dos noticias tienen que ver con nuestro país?

0: primer país de la región con capacidad de transporte al espacio. Pero al mismo tiempo... ¡se prevé combatir a los cuidacoches!
1: ¡Alguien que me alcance el bisturí!
0: ¡El cielo y el infierno!
1: ¡Alguien que me alcance el bisturí!
2: ¿Cómo?
0: O sea, dos noticias de Uruguay. La primera, que estamos ahí primeros en el espacio. Y la segunda, la intendencia de Montevideo saldrá a combatir a los cuidacoches irregulares.
3: ¿Dónde está el intendente?
0: La intendencia de Montevideo entiende que en los últimos años hubo un deterioro en la situación de los cuidacoches en la capital, específicamente en relación con los que no están regularizados. Mario, escuchame.
4: No es una decisión de Vergara.
0: No, Vergara es una linda zona del Uruguay. Pero escúchame, Mario, sí. No hubo un deterioro en la situación de los cuidacoches.
5: No.
0: Hubo un deterioro en la sociedad.
5: Totalmente.
0: Desde el año, 2005, que liberaron preso. ¿Te acordás, sí, mi amigo?
5: Sí.
0: ¿Sí? Y que fueron liberando.
5: Claro que sí.
0: Y romantizando la delincuencia, ¿verdad? Y ahora que, ¿no?
6: Dice

0: La provincia de Montevideo quiere combatir a cuidacoches irregulares. Acá hay un error. Los cuidacoches irregulares no son cuidacoches.
1: No.
0: Pues si son irregulares, sí. No son sí. Cuidacoches registrados. O sea, son delincuentes, o sea, o no.
2: ¡Hola, pucha!
0: O hay gente que se pone a cuidar coches de manera ilegal. O irregular. Pero no son cuidacoches. Los propios trabajadores formales se quejan de los irregulares. La presidenta de la Asociación de Cuidacoches,
3: atención.
0: Graciela Rodríguez.
4: ¿No era la actriz? Es una.
0: Habla así.
5: El cuidacoche es un mal necesario.
4: Upa.
5: Entonces nos vemos. ¿Qué sangre tan fría tienen las personas que en este momento ya le sacaron a compañeros en Colonia?
0: Sí.
5: Y que quizás estén pensando, como ya hay alguien acá en Montevideo, en lo mismo acá. Yo digo, a cambio de esas monedas que uno hace diariamente, ¿qué nos van a dar? Hambre, delincuencia, porque ya hay delincuentes de sobra. Y si esta, nosotros que nos estamos queriendo ganar decentemente una moneda que no es mucha tampoco, nos quitan eso, están fomentando la delincuencia, la venta de drogas, que se abran más bocas. Entonces no entiendo cómo pueden tener la sangre tan fría, cómo se nota que nunca pasaron hambre. ¿En qué gremio no existe una persona que tome? ¿Eh? ¿No existe una persona que haya tocado algo que no le pertenece?
0: ¿Eh?
5: En todos lados sabemos gente con problemas.
0: No
5: se pueden aferrar solamente con los más pobres,
0: no.
5: Con los que más precisamos.
6: Alguien que me alcance el bisturí.
0: Para, ¿yo escuché bien o dijo
5: en qué gremio?
0: Está bien,
5: no,
0: pero puede decir en vez de gremio, puede decir en qué laburo, ¿no?
5: ¿En qué gremio
0: no
5: existe?
0: ¿No existe
5: una persona,
0: una
5: que,
0: persona
5: tome,
0: que tome?
5: No existe
0: o que robe.
5: Una persona.
0: Escuchá,
5: que diciendo, haya tocado algo que no le pertenece.
0: Está diciendo que robe.
5: Sabemos gente con problemas.
0: No, no son problemas.
7: Ay, Dios mío.
0: El que roba es un ladrón, no es un problema.
8: Dice que está bien estacionado y que se queda hasta las 3. Y después de esa hora.
0: El que toma de manera.
9: Siempre cobra por adelantado para llegar a fin.
0: Demasiado en horario de trabajo. No debería trabajar. Ahora, ¿está justificando el robo?
10: Sí.
0: Me vuelvo loco, como naturalizamos todo. Listo.
11: Uruguay sorprende.
0: Hablemos de cuidacoches. Al 2410-101.

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0: atender.
1: Acá en la radio, por ejemplo, ¿no hay gente que roba?
2: Sí.
1: ¿No hay gente que toma? ¿Que se da la fafafa? No sé. Historias de cuidacoches. Historia buena, historia mala. Es una locura esto. 2-4-10-101-9. Perdón, yo quiero hacer referencia a la primera frase de la señora Graciela Rodríguez, la presidenta de la Asociación de Cuidacoches. La primera frase es la siguiente:
3: el cuidacoche es un mal necesario.
1: Está, lo que viene después está de más. Si es un mal, hay que erradicarlo. No es necesario.
3: El cuidacoche es un mal necesario.
1: Está bien, dijiste esto, ya está, lo demás está de más. Lo demás está de más. ¿Por qué está de más? Porque es un mal. ¿Necesario para quién? Para mí no. ¡Hola!
4: Pensi, ¿cómo estás? Buenas tardes.
1: Buenas tardes, un saludo a todos los cuidacoches que están escuchando. ¿Quién sos?
4: Soy Domingo, de Maldonado.
1: Hola, Domingo. ¿Hay cuidacoches en Maldonado?
4: Sí, está lleno cuidacoches.
1: ¿Ah, sí?
4: Hola. Uf, sí.
1: Deberían... En Buenos Aires están prohibidos.
4: Yo creo que había que regularlo, pero regularlo en serio, ¿viste?
1: Bueno.
4: Con un control, pero que un control de verdad, no que le den un chaleco, un pancocito y después no los controle nadie.
1: Bien, ¿para vos querés regular el trabajo del cuidacoches?
4: Sí, yo creo que sí.
1: Para que te voy a hacer tres preguntas. Vale. ¿Cuál es el trabajo del cuidacoche?
4: Cuidar el auto y ayudar a estacionar a las personas.
1: ¿Cuidar el auto de quién? ¿De qué?
4: Y bueno, de repente pasa... Si yo creo que si hiciera lo que tiene que hacer, una persona va, le rompió el espejo a uno, y si el tipo está atento, tomó la matrícula, y si el tipo siguió, cuando viene el auto, le dice: señor, mire, este auto le fue el que le rompió el espejo. ¿Qué sé yo? No sé,
1: perdóname, pero sos un ridículo, Domingo, te lo estoy diciendo.
4: Puede ser, pero cuando te cuente mi historia, vos vas a saber por qué yo quiero más a los cuidacoches.
1: Bueno, de eso se trata, pero a ver...
5: ¿Cuándo un cuidacoche guardó un teléfono de alguien que rompió un espejo?
4: Bueno, pero por eso te digo, tiene que hacer las cosas bien, tiene que ser... Yo creo que eso va también en la persona, Pettinati. El problema es que los cuidacoches se les permitió hacer un montón de cosas y faltar el respeto a la gente porque no hay control.
1: Bueno, yo creo que lo que hay que hacer es darles un trabajo digno.
4: Estamos de acuerdo. Y bueno, ¿y por qué no lo regularizamos?
1: No, porque no existe el trabajo de cuidacoche.
4: Bueno, tenés razón. Bueno, yo te voy a decir lo que me pasó con un cuidacoche y vas a entenderme.
1: Bueno,
4: a
1: mí por supuesto, hay muchos muy buenos, pero repito, no sé si hay otro país en el mundo
4: donde
1: existe la profesión de cuidacoche.
4: No creo.
1: Vienen los turistas y dicen: ¿qué hace una persona en la mitad de la calle caminando? Y me dice: dale, aguanta.
3: El cuidacoche es un mal necesario.
1: Aguanta.
3: El cuidacoche es un mal necesario.
1: Domingo, te escuchamos.
4: Bueno, mirá, a mí me sucedió una cosa que gracias a un cuidacoche estoy vivo.
1: Muy bien.
4: Te cuento, el 25 de febrero de este año, me fui a una peluquería acá en Maldonado, en el centro de Maldonado.
1: Sí.
4: Dejé el auto en un estacionamiento público que hace poco la intendencia lo creó.
1: Sí.
4: Y justo el único lugar que había era debajo de un árbol.
1: Debajo de un árbol.
4: Era el único lugar que había, estaba todo lleno de estacionamiento.
1: Sí.
4: Bueno, estacioné, me fui, me corté el pelo, salí divino, precioso. Voy al estacionamiento y el cuidacoche me acompaña, iba conversando conmigo. Me subo al auto, lo prendo y siento que el cuidacoche dice: se rompe el árbol. Y miro y el árbol se quebró literal. Pude sacar el auto en un segundo y pum, el árbol cayó. Si el cuidacoche no hubiera estado, no hubiera abierto la boca, ese árbol me cae arriba del auto. Un árbol enorme.
1: Perfecto. O sea...
4: Bueno, viste, por eso te digo que yo no tengo que defender al hombre, porque gracias a él estoy vivo.
1: Si hubiera sido un narco el que te hubiera dicho: cuidado el árbol, correte.
4: Y me salvó la vida, Peti. ¿Qué querés que te diga?
1: ¿Estarías a favor de los narcos?
4: No, no estoy a favor. No son comparaciones, me parece. Discúlpeme, licenciado.
1: Adelante,
4: yo entiendo, mira que yo entiendo su posición, Yo
1: posición,
4: estoy hablando de lo que me pasó a mí.
1: Mi posición es darle un trabajo digno a la gente.
4: También, bueno, pero ya eso, Peti, vamos a hablar de cosas que no van a pasar. Estás como práctico, como es eso, de cosas que nunca te van a pasar. Peti, estamos en Uruguay.
1: Sí.
4: Hay que resignarse.
1: Domingo, decime cómo reaccionaste cuando pudiste sacar el auto y se cayó el árbol.
4: Vos sabés que me quedé sentado, me bajé del auto y quedé petrificado. Para peor, acá en enero había pasado con una señora en Pan de Azúcar, en la reserva.
1: Sí.
4: También le había caído un árbol arriba y con sus hijas estaba jugando. Se
5: murió. Pero entonces es el cuidacoche que está rompiendo los árboles. Es el cuidacoche que está rompiendo los árboles para lograr una buena propina.
4: Tiene un picapalo y estrado. Casi un abrazo.
1: Para Domingo, una última pregunta.
4: Dime.
1: ¿Cómo se llama el tipo que te salvó la vida?
4: Sinceramente no sé.
5: ¿Te das cuenta que sos una normal? No, que defiendo, pipipi. No sabe el nombre. No sabe el nombre. No le debe haber pagado nada. No debe tener el teléfono.
0: Gracias.
1: Hola.
6: Hola, buenas tardes, ¿cómo están?
1: Buenas tardes, ¿quién sos?
6: Ale, ¿qué cuenta?
1: ¿Cómo estás?
6: Acá venimos con esta historia de cuidacoche. Dos tengo, una corta y una un poco más larga.
1: ¿Las dos buenas?
6: Sí, yo creo que sí.
1: Bueno, muy bien, me gusta. Me gusta, está muy bien. ¡Adelante, Ale!
6: Estaba a fin de año por la calle Avenida Brasil y hay un bar, Valerio, ahí.
1: Sí.
6: Estacioné ahí a mitad de cuadra.
1: Sí.
6: Y había un cuidacoche. Me dice, ¿te la cuido la camioneta? Dale. Me voy. 40 minutos más o menos veo. Cuando me acerco a la camioneta. Sin vidrio la camioneta.
1: ¿Cómo sin vidrio? ¿Dejaste la ventanilla abierta?
6: No. La dejé cerrada.
1: Para, ¿y cómo entonces estás sin vidrio? Capaz que te pareció. Estabas enfrente. Y no.
6: Lo forzaron. No me lo rompieron, me lo forzaron.
1: Sí.
6: Y me lo bajó del todo el vidrio. Me extrañó que cuando yo me dirigí a la camioneta, el cuidacoche, en vez de venir a pedir la colaboración,
1: sí.
6: El hombre entra a caminar lejos de mí. En vez de acercarme,
1: sí.
6: Se aleja. Me pareció una actitud rara. Y cuando me subo, me faltaban las cosas: unos documentos y unas porquerías. No me acuerdo qué había comprado, pero.
1: Para vos, tenías cosas en el auto.
6: Exacto.
1: ¿Y el cuidacoches? ¿Cuando vos llegaste estaba el cuidacoches?
6: Sí, claro. Dice, ¿te lo cuido?
1: Te lo cuido, sí.
6: Y cuando regreso, el cuidacoches, en vez de acercarse, como para pedir la colaboración, tiene la moneda
1: fue,
6: o...
1: Claro, se fue a la mierda.
6: ¿Se aleja?
1: Sí.
6: ¿Se aleja?
1: Qué raro.
6: En vez de acercarse, se aleja de mí. Se fue. Me subo a la camioneta, me faltan las cosas. Y está, fue el cuidacoches. Voy, corro, lo encaro. Y vos me robaste, no sé qué, no sé cuánto. No, que yo no fui, yo no sé nada. Dice, voy a ver si te consigo las cosas en la Rambla.
1: ¿Cómo?
7: Alguien que me alcance el bisturí.
1: Es un servicio express. Claro, pará. No es pedido ya, es afano ya. Ya, te consigo lo que te robaron. ¿Cómo no se nos ocurrió una aplicación? Te conseguimos lo que te robamos. Es buenísimo.
6: Yo sé quién puedo ser. Dice, voy para la Rambla.
1: Sí.
6: Aguantame.
1: Sí.
6: Y yo me quedé esperando como un boludo ahí.
1: No.
6: Y esperé unos 15, 20 minutos. Y cuando veo...
1: ¿Todavía estás ahí? No. No.
6: Sí. Cuando veo el hombre caminando con mis cosas.
1: ¿Volvió?
6: Volvió con las cosas de la mano.
1: Un fenómeno. Decime que le dijiste muchas gracias, hasta luego, perdoname.
6: Me dijo, dame 200 pesos.
1: No. Dame 200 pesos y le dije 200 pesos.
6: No, tenía creo que, no sé, 120 tendría, si estaba leyendo 120. Igual me salió más barato que renovar las cosas.
1: Claro, pará. ¿Y te devolvió todo?
8: Atención.
6: Sí, todo. Los documentos de la camioneta, un bolsito que tenía con unos regalos. Sí.
9: Medio raro, ¿no?
1: Pará, pero estamos hablando...
6: Para mí era la misma persona.
1: Para, pero estamos hablando de Avenida Brasil y el Yauri aproximadamente.
6: Avenida Brasil, yo no sé de Montevideo, pero Avenida Brasil y el barba un Valerio que está en la esquina. Ahí, a mitad de cuadra, ahí.
1: No voy más a ese barba. Pero hasta la Rambla hay como 8 cuadras, 9 cuadras.
6: Ah, yo desconozco. Pero,
1: pará, debe tener un socio con moto que hace, te robo ya y después te devuelvo ya.
6: Era el tipo lo quería matar y a la vez no, porque está, por lo menos está, me devolvió las cosas.
1: Pará, ¿y
6: el mal menos peor fue.
1: Está bien, y cuando pasás por ahí lo ves al tipo de nuevo, ¿no?
6: No pasé nunca más por ahí.
1: Ah, está bien, está bien. ¿Y la otra cuál es?
6: Y la otra, yo andaba por Montevideo, en la Ciudad Vieja, ahí cerca del Hospital Maciel, creo que ese que está ahí.
1: No,
6: en un camión
1: con... donde hubo una balacera la semana pasada.
6: Ah, puede ser, ni idea.
1: Dale, ¿y?
6: En esa época yo tenía un Marseo, un 1621, un camión, y estaba estacionando, y el piagoche, dale tranquilo para atrás, dale con confianza.
1: Sí.
6: ¿Y? Hasta que le pegué un Fiat Premio, le uní el paragolpe con el parabrisa. Y el tipo me miró.
0: ¡Ay, Dios mío!
6: Se fue. Yo lo miro por el espejo y digo, no me estás haciendo seña. Y corrió como Usain Bolt. No lo vi más.
1: Como Usain Bolt. Dale, aguanta.
6: ¿Viste lo que Ciudad Vieja? Es angostito. Un camión con furgón, en esa época no había ni cámara, nada. Dale con confianza. Se lo remangué, un Fiat Premio, me acuerdo, clarito. Y el tipo no paraba de correr.
1: ¡Hola!
8: Hola, Peti.
1: Hola, ¿quién sos?
8: Esteban.
1: ¿Cómo estás, Esteban? Bienvenido.
8: La verdad que, bueno, defraudado de todo, pero no voy a entrar en detalle porque no da para entrar en detalle y hablar de gente que no lleva adelante todos los días. Pero vamos a dejarla por ahí.
1: ¿Qué pasó?
8: Esta historia, hace muchos años atrás, fue con mi viejo, mano a mano. Mi viejo tenía un reparto.
1: Sí.
8: Y esto sucede en la calle Rondó, casi Paysandú, para que te ubiques.
1: Sí.
8: Para que te traiga recuerdo, ¿te acordás del cepo que ponían los amigos municipales?
1: ¿Te acordás del cepo que ponían en la rueda? ¡Amarillo! ¡Qué hijos de su madre! Y la gente los vota todavía. Hicieron lo que quisieron.
8: Y bueno,
9: hay gente que defiende esto.
1: ¿Te acordás que te ponían un calco gigantesco en el parabrisa? En infracción, que no lo podía sacar. ¡Qué miserable, vos!
8: Andaban en unas camionetitas chiquitas que ni ellos podían con el coso de metal.
1: Sí.
8: Y te lo ponían a la rueda y vos venías ahí, te agarraba la cabeza, no sabías ni qué hacer y bueno, está. Una larga historia. Pero en fin, yo quería contarte que ahí había un cuidador de llamémosle cuidacoche,
1: claro,
8: que era una persona.
1: El famoso cuidacoche recibido en la Universidad del Cuidacoche.
8: Ahí está. Que hay, con mucho respeto, que hay mucha gente que se gana el jornal diario y
1: por
8: son buenas personas y han llegado a ese lugar por no tener posibilidades laborales, por su edad y por un montón de cosas. Pero
1: hay que hay que pensar un poco más allá del árbol y ver el bosque, y hay que crear trabajo digno para toda esta gente.
8: Exacto.
1: Yo insisto una y mil veces.
8: Pero
1: cuidar un auto en la calle no es trabajo. Hay que conseguirle trabajo a la gente.
8: Pero el gobierno hoy piensa en poner motocarro y darle posibilidades a otro tipo de personas y no darle lugar a esa gente tampoco, ¿no? Entonces, bueno, no voy a calentarme con eso.
1: Ok.
8: En fin.
1: Rondó y Paraguay.
8: Rondó y Paysandú. Estaba
1: y Paysandú.
8: Sí. Un poquito más abajo. Perdón que dije el nombre.
1: Que dijiste Emporio de los Sándwiches me dieron ganas de comer.
8: Bueno, en fin, ahí
1: le avisan al Emporio, por favor, que traiga sándwiches jesuita, masita, todo eso, por favor, y una torta helada. Gracias.
8: Había un señor, porque era un señor en esa época, tenía un Movicom, llamémosle.
1: Sí.
8: ¿Está? Un celular, un Nokia, no sé, lo que quieras ponerle. Y se comunicaba directamente con los del autoparque, que era el nombre de ese momento, sí, y lo llamaba para decirle los vehículos que no habían sacado la fichita, el ticket, ¿te acordás que era una fichita que se ponía en la maquinita y se sacaba el papel?
0: Sí.
8: Bueno, ese bandido estaba conectado con esa gente,
1: sí,
8: y qué casualidad, doblaban cuando uno estaba trabajando y aparecían. Bueno, en fin, un día aparecieron los muchachos y nosotros con mi viejo éramos chinchando todos los días para sacar el laburo adelante. Aparecieron y nos comentaron cómo era la situación con ese hombre. Obviamente que nos veía volver y rajaba, ¿no?
1: Para, ¿el tipo recibía su propina?
8: Sí, claramente, ¿no?
1: Ah. Bueno, eso es un laburo, ¿ves? Eso es un laburo.
8: Entonces, bueno, viste, estamos hablando que esa profesión la ejercían de hace unos cuantos años atrás, ¿no?
1: Claro, obviamente, claro. ¿Y qué pasó? ¿Te multaron al final? ¿Te metieron el cepo?
8: No llegaron, rajamos antes, por suerte.

0: Hola, Peti, ¿cómo te va?
1: Hola, ¿quién sos?
0: Mi nombre es Marcelo.
1: ¿Qué haces, Marcelo? Bienvenido. Hola, hola, Marcelo.
2: Agachate.
1: ¿Qué haces, Marcelo? ¿Cómo estás?
0: Todo bien, ¿vos?
1: Muy bien. ¿Historias de cuidacoches?
0: Sí, sí, cuidacoches. Tengo varias, pero bueno, te llamo. Esta es bastante particular, la verdad.
1: Una buena y una mala, ¿tenés?
0: Ay, no, no. Malas son demasiadas y la verdad que no. Okay. Son todas igual. Así bueno, que está, vamos por la buena, vamos por la buena.
1: Vamos por la buena.
0: Sí. Bueno, resulta que, bueno, me gustan los drones, tengo un par de ellos. Y fui a volar a la Rambla, ¿viste? Con uno que es un dron de estos que te pones un casquito, ¿viste? Unos lentes.
1: Sí.
0: No ves nada alrededor, solo ves lo que ve el dron. Ah, me lo pongo a volar.
1: Mirá, qué bueno esto, ¿eh? No sabía que era así.
0: Sí,
1: con
0: sí,
1: los
0: sí.
1: lentes ves lo que ve el dron.
0: Exacto.
1: Pará.
0: En primera persona.
1: ¿Y vos podés sobrevolar por casas?
0: Bueno, podría, pero no es lo legal, digamos.
1: ¿Está regulado eso?
0: Hay ciertas regulaciones, sí, hay ciertas regulaciones. Obviamente cuando vas a comprar te mandan todos los enlaces, a dónde tenés que irle a ver, todo, ¿no? Te tenés que informar bastante antes de salir a volar.
1: Claro, porque con ese criterio vos te ponés los lentes, ves lo que ve el dron y te vas a la casa de alguien...
0: Sí.
1: Vas con el dron al edificio, ¿no? Piso 8.
2: Sí. Mujeres.
0: O sea, con los drones, con cualquier dron bueno, podés llegar tipo 8 kilómetros tranquilo desde donde estás.
1: Ah, bueno.
3: Atención.
1: ¿Podemos, podemos entonces agarrar un dron y subirlo hasta el piso 11 de Torre Ejecutiva?
0: Sí.
1: Pará. Y vos podés poner el dron frente al vidrio, ¿no?
0: Podría, sí. Es más, si hay una ventana abierta, te puedes meter.
1: Sí, pero el problema es salir. Una vez que estás adentro, ojo.
0: Bueno.
1: Pero está buenísimo eso, mirá, está el piso 11.
0: Chucu.
1: Sí. Ya tengo un nuevo formato de televisión.
0: Sí, es interesante. Mirá que, de verdad, y aparte es muy como divertido también, ¿viste?
1: Claro. La adrenalina de saber de que te podés encontrar con cualquier cosa.
0: Bueno, en realidad no, ya te digo, no es lo ideal usarlo así como para exploración,
1: muy bien,
0: digamos.
1: Muy bien.
0: No. Más como volar encima de la Rambla, en algún campo, ¿viste? Yo qué sé.
1: Okay.
0: Como... adrenalina un poco, podés alcanzar buenas velocidades, 80 kilómetros por hora. Sí. Está interesante.
1: ¿Cuánto sale un dron?
0: Y más o menos, equipadito con los lentes, con los controles, todo, está en unos 1.500, $1.600 acá en Uruguay.
4: Ay, Dios mío.
1: Robás un banco y te...
0: Pero hay mucho más caro igual, de uso común. Hay gente que tiene mucho más caro, de $4.000, $5.000 acá en Uruguay.
1: Ajá.
0: Sí.
1: Bien, entonces...
0: Pero bueno, la cosa que nada, estaba... vamos a decir, voy a sonar muy medio bobo con lo de decir, pero estaba practicando unos movimientos, digamos, ¿no? Como haciendo giros, etcétera, en la Rambla. Y bueno, gasto la primera batería. ¿Viste como en la Rambla, yendo como para la Ciudad Vieja, que está lo que le dicen como la chimenea o el faro, ¿viste? En realidad es una antigua ventilación de saneamiento. No sé si ubicás.
1: ¿El faro?
0: Que le dicen el faro, pero es como una chimenea así, como de ladrillos que hay.
1: Ah, por la ciudad, la Rambla de la Ciudad Vieja.
0: Sí, yendo para la Ciudad Vieja, claro.
1: Sí, es como un obelisco raro.
0: Ahí va. Sí, como una torre así, algo así.
1: Sí.
0: Bueno, nada. Volando ahí, girando alrededor de eso, se me gasta la batería.
1: Sí,
0: bajo, cambio de batería.
1: Sí.
0: Y ahora saco cuenta que la pongo mal, no la aproto bien.
1: A mí me pasó bien, eso me pasó.
4: Le pasa a todo el mundo.
1: Le pasa a todo el mundo.
2: ¿A quién no le ha pasado?
0: ¿A quién no le ha pasado?
1: Lo peor es que no te das cuenta.
0: No, claro, hasta que no te avisan.
1: No te das cuenta.
0: Pero a ver, con suerte que te avisan.
1: Ay, perdón, ¿dónde? Ah, perdón.
0: Claro. Bueno. La cosa es que salgo de nuevo, boom, velocidad, agarro, vengo, nada, impecable. Vuelvo desde los edificios, digamos, como hacia, sí, como hacia la rambla, toda, sí, velocidad, sí, tengo un giro por arriba mío y la batería se desconecta.
1: No.
0: El dron pierde completamente la energía, obviamente.
1: Sí.
0: Pierdo yo la visión de la cámara, de los lentes, quedo todo negro.
1: Sí.
0: Y siento un ruido por arriba que se apagan los motores. Me saco al toque los lentes y veo caer el dron. Lo veo en cámara lenta caer hacia el agua.
1: No.
0: Hacia el agua.
1: No.
0: A toda velocidad. Se da contra las piedras, contra las rocas de abajo.
1: Sí, sí, sí.
0: Que está más o menos unos 6, 7 metros de altura. O sea, de para abajo, ¿no?
1: Sí, sí.
0: Se da, boom, rebota. Salta, se separa la batería para el agua, el dron otra vez rebota y cae en las rocas y queda clavadito en la roca.
1: Perdiste. Ay, el dron.
0: Digo, no, pero por suerte no había caído al agua. Queda ahí, pero a 6, 7 metros de distancia, yo con la mochila, con el resto del equipo, todo, digo, no, ¿cómo hago para bajar, viste? Ya antes había una escalerita ahí, la sacaron, no tenía chance.
1: Ajá.
0: Entro a mirar para todos lados, veo gente que pescando, digo, que le tiren, a ver si lo sacan con la caña, no sé, ya iba a preguntar cualquier cosa. Me planteé en ver cómo me bajaba, cómo me tiraba, pero para mí iba a ser pelota.
1: Uy, ya.
0: La cosa es que se me acerca un cuidacoche. Veterano, pero, o sea,
2: atención.
0: En la hoja, viste, tipo sí, mal, viste, y me dice, te vi, ¿qué pasó? ¿Se te cayó? Sí. Bueno, y ahora para bajar, ¿cómo va a ser? Me hace la cabeza.
1: Claro.
0: Y le digo, sí, no sé, capaz que con, a ver si encuentro a alguien acá. Me dice, y bueno, yo por una propina me tiro, me dice.
1: Ah, yo también.
0: Le digo, dale, ¿cómo haces? No, tengo que ir para allá, son como 800 metros que está la próxima bajada.
1: Oh, yeah.
0: Bueno, dale, yo te aguanto acá, le digo. Me pongo a mirar y el loco de mor, apenas sale, se pone a estacionar un auto ahí, ¿viste? Digo, pa, así no llegamos más. Está, vuelve todo caminando, o sea, por abajo, de un perfilito de 20 centímetros.
1: Sí, ¿por dónde?
0: Se hizo como 800
1: sí,
0: metros con la marea creciendo.
1: Claro, por donde están las rocas ahí al costado.
0: Sí,
1: claro.
0: Y con la marea subiendo. Está, llega, para hacerte la corta, llega donde está el dron, sí, lo recupera. Me dice, está sano. Le digo, está buenísimo, dale, vamos. Y le digo, pará, antes de irte, bichate a ver si encontraba la batería. Lo hice meterse en el agua. A ver si encontraba la batería.
3: Alguien que me alcance el bisturí.
1: Decime que encontró la batería.
0: No encontró la batería.
1: Ah, no le diste propina entonces.
0: Nah, pero la batería sale $200, ponele. Sí. Pero el dron cuesta 1000.
1: ¿Y qué? Pará, ¿cuánto le diste?
0: 1000 pesitos. Pero me amó.
1: Claro.
0: O sea, quedó contentazo igual, ¿eh? Mirá que te juro que me decía.
1: Tíralo de nuevo. Claro, tíralo de nuevo.
3: Siempre encendida. Y mi vida medio vacía.
1: Dios mío.
3: Ya sé lo que tengo que hacer.
1: Repito, hay que conseguir un trabajo digno.
5: El cuidacoche es un mal necesario.
1: Si decís que es un mal necesario, es un mal, punto.
3: En taxis y en muchos.
1: Entonces lo que hay que hacer es trabajar para conseguir un trabajo digno para todos. No en la calle, no en la intemperie, en días de lluvia, en días de frío. No peleándose con la gente. Y hoy en día, con autos que tienen cámara en un lado, cámara en el otro, cámara arriba, cámara abajo, autos, estacionamiento automático, le apretás un botón y te estacionas solo. Muchachos, piensen otra cosa. Júntense entre todos. ¿Qué podemos hacer? Presentemos esto.
3: Necesito.
1: Yo cuando sea intendente.
3: Que está en las calles.
1: Bueno, al final, ¿qué voy a hacer?
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1: jugamos a la. Acá en la radio.
0: ¡Clave!
1: Jugamos a la palabra clave.
6: Palabra clave.
1: Jugamos a la palabra clave.
3: Qué malos pensamientos.
1: Poné clave al 101.7. Hoy edición Cuida Coche.
3: Siento malos pensamientos.
1: Peti, donde se tiró el cuidacoche es el respiradero de la red cloacal. Dice uno al 101.9. Bueno,
6: hay mucha caca junta.
1: No está ni la batería ni el cuidacoche. Se fueron los dos por el carro. Pausa. Mano ya al 101.9. Clave al 101.7 y al 094-282-802.
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0: La cara descubierta.
1: Sí.
2: No.
0: No pueden descubrir un tipo.
1: Es Disney.
0: Es Disney para los delincuentes. Bueno, la policía detuvo a otro hombre en la investigación por el asalto a la sucursal del Banco República de Pando. No tiene antecedentes penales. Boludo, muchacho. Bueno, eso es un boludo.
1: Oh, vos.
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0: Al 094-282-802.
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0: 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Betty, ¿cuándo te vas a tirar para la política? Bueno, en un rato. Por ahora lo que estamos haciendo es descubriendo gente. Betty, ¿la plata no aparece? Dice Carmen. No, tampoco.
3: No. ¿Dónde está?
0: Betty, me dijeron que en Orsilandia la intendencia de Canelones usó drones para detectar las casas que tenían construcciones irregulares.
1: Sí.
0: Dice Laura, es cierto, es una...
4: No está bien.
0: No está bien, pero bueno. No sé por qué hicieron eso. Es raro.
3: ¿Por qué?
0: Los drones los regula Dinacia. Por Dinacia.

0: se
1: por
0: vi...
1: demasia.
0: No, no, no, no es por demasia, es por dinasia.
1: Por demasia.
0: Bueno, bueno, bueno.
1: Demasia.
0: Pará, flaco, pará, pará. Escucha.
1: Demasia.
0: Do. Escucha, pará. Tenés una misión que cumplir.
1: ¡A la carga!
0: Pero si no te la dije, idiota. O sea, no te la dije. Primero, déjame decirte cuál es la misión.
1: ¡Adelante!
0: Ok, tenés que encontrar a los 5 delincuentes que se robaron el banco de Pando.
1: ¿En serio?
0: Sí.
1: Voy en camino.
0: Ok, son 5, no te olvides, ¿eh?
1: ¡A la carga!
0: ¿Pusiste clave al 1017?
1: ¡No!
0: Pero vos no te habías ido a buscar a los 5. Bueno, bueno. Se viene la palabra clave.
2: Palabra clave, palabra clave.
0: En 3, 2. Tenemos que conseguir a Caggiani contando en inglés. Pero del 1 al 10. Tenemos que ir a buscarlo. Ayer, fui a saludar a la familia Rada después del programa al Palacio Legislativo. Y me crucé con legisladores. Legisladores. Atención. De gobierno, obviamente. Estaban ahí. Carolina seguía a las 9 de la noche, seguía ahí. Muy bien.
3: Y
0: me crucé con una diputada.
1: ¿Quién es?
4: ¿Quién es?
0: Que no sabía qué hacer porque yo iba a pasar por ahí. Entonces yo rompí el hielo.
5: Atención.
0: Y le dije buenas noches. Buenas noches.
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0: Se viene la palabra clave. 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
9: El participante número uno.
0: El participante número uno es el celular que termina en... 3, 2, 8. 3, 2, 8.
10: 3.
0: Lo dije como Caggiani.
10: 8.
11: 1, 2, 8.
0: ¡Epa!
12: ¿Hola?
0: Sí, hola, ¿qué?
10: Sí.
12: Hola, Cristian. ¿Cómo estás?
0: Ok.
12: La palabra clave, palabra clave.
0: Pará, ¿qué dijiste?
12: Palabra clave, palabra clave.
0: Más rápido.
12: Palabra clave, palabra clave.
0: Más rápido.
12: Palabra clave, palabra clave.
0: Más rápido.
12: Palabra clave, palabra clave.
0: Hola, Cristian, ¿cómo te va?
12: Bien, ¿cómo vas, Petit?
0: Muy bien.
12: Haciendo pizzas.
0: ¿Qué estás haciendo?
12: Pizzas.
0: ¿Pisos, sí, o pizzas?
12: Pizzas.
0: No te puedo creer.
12: Tacuarembó.
0: Ah, no, no. ¿Tacuarembó y qué?
12: Tacuarembó ciudad.
0: Ah, Tacuarembó ciudad. ¿Tenés una pizzería?
12: No, no, trabajo.
0: ¿Trabajás en dónde? ¿En una pizzería?
12: Sí, en una pizzería.
0: Muy bien.
12: Estás invitado, cuando venga estás invitado.
0: Tengo que ir a Tacuarembó, ¿eh?
12: Bueno, cuando venga llega.
0: Tengo que ir. Voy a... En la gira cuando estemos con, sí, Lust, recorriendo el país. Y con Quintana. Cristian.
12: Sí.
0: ¿Vas a jugar a la palabra clave?
12: Sí, voy a jugar.
0: ¿Hay cuidacoches en Tacuarembó o no?
12: Quedan pocos.
0: ¿Sí?
12: Sí, quedan pocos.
0: ¿Por qué quedan pocos?
12: Porque no, la gente no. Nos da mucha bola.
0: Claro. Es eso, ¿no? O sea, uno está alimentando.
12: Y es más tranquilo acá que ahí, ¿no?
0: Pero está bien, ¿no? Está bien. Bueno, hay que dar. Bueno. Cristian. ¿Cómo está Tacuarembó? ¿Está bien? ¿Tacuarembó está lindo?
12: Sí, como siempre.

0: de los colores, lo que sea. Religiones, política, fútbol. Cristian, ¿venís este domingo al clásico?
1: No, este domingo no.
0: ¿Por qué no venís?
1: Porque estoy medio asustado.
0: Te la ves venir, ¿eh?
1: No, estoy medio asustado.
0: ¿Estás medio asustado? Pará. ¿Estás medio asustado?
1: Sí.
0: ¿Pero por qué estás medio asustado? Contame.
1: Porque no me gusta ganar 5-0, 3-0, 4-0. Me gusta los clásicos más difíciles.
0: ¡Ah! ¡Qué comida
2: grabando.
0: Se van a comer!
3: ¡Te estoy grabando!
0: ¿Para vos cómo sale, Cristian?
1: A mí, sí. 2-0 ganamos.
0: ¿Gana Peñarol 2-0?
1: Sí, 2-0.
0: Ok, muy bien. Ojo que puede ser histórico este, ¿eh?
1: Sí, puede ser.
0: Porque viste que asume Carreño y la presión
4: Atención.
0: Que sienten los jugadores ante un clásico.
3: Daniel.
0: Para demostrar que se está trabajando de otra manera es...
1: Y no le han hecho gol a Carreño tampoco.
0: Bueno.
1: En dos partidos, ¿no?
0: ¿Te sirve un 3-0 a favor de Nacional?
1: No, un empate me sirve.
0: Si van 4-0 ganando Nacional.
4: Atención,
0: firmás 4-0.
1: Sí.
0: Para que no gane 5. Bien.
1: Sí. No creo.
0: Bueno, todo puede pasar, ¿eh?
1: No creo.
0: Cristian, ¿con quién vivís?
1: Con mi señora.
0: ¿Vos pertenecés a una peña de Peñarol o...? ¿O venís solo porque...?
1: Voy con una excursión, voy.
0: Una excursión.
1: Pero cada vez que voy con mi señora también.
0: ¿Con tu señora?
1: Sí.
0: ¿Tenés miedo de dejarla sola?
1: No, ella es de Peñarol también.
0: Claro, muy bien.
2: Juan.
0: Suponete que el partido es a las 15:30 como es este domingo.
1: Sí.
0: ¿Venís el mismo domingo de mañana?
1: Sí, saldría a las 5:30 por ahí.
0: 5:30 de la mañana.
2: Ay,
0: salís de Tacuarembó. Sí. ¿Y a qué hora llegás a Montevideo?
1: Llegaría al mediodía.
0: Bien, ¿almuerzan en algún lado o no?
1: En el ómnibus nomás.
0: En el ómnibus, bien. Bien, igual te vas a comer la comida en el estadio igual,
1: No creo.
0: Ok, ¿y a qué hora llegás?
1: ¿A dónde?
0: Claro, a tu casa, de vuelta.
1: De vuelta llegaría, si termina 5:30, 6. Y ponele que llegaría como 12:30, 1.
0: A salir del campeón del siglo.
1: Claro.
0: Y después llegás a las 5 de la mañana.
1: Sí.
0: Cristian, vamos a hacer así. Si ganás,
1: sí.
0: Es porque es una señal.
1: Bien.
0: Si vos ganás en la palabra clave es porque es una señal.
4: Atención.
0: Que tu equipo va a ganar.
1: Mirá que pensé que era más fácil esto, pero te pones nervioso, che.
0: ¿Hablando conmigo?
1: Estoy con papel y lápiz, hermano. Sí, podrás creer que
0: te pone
1: nervioso.
0: Soy un ser humano de carne y hueso como cualquier mortal.
1: Sí, claro, pero...
0: No te pongas nervioso, estamos hablando los dos. Vos estás nervioso por el domingo, no por ahora.
1: También. No, es por ahora.
0: Escuchá, vamos a hacer así.
1: Dale.
0: Si vos ganás en la palabra clave es porque realmente es una señal de que tu equipo va a ganar el domingo.
1: Bien.
0: Ahora, si no podés ganar es porque también es una señal.
1: Al revés, claro.
0: Claro, al revés. ¿Estás listo?
1: Listo.
3: ¡Corre el tiempo, Peti!
1: Rueda.
0: ¿Cómo?
1: Rueda.
0: ¡Rueda! ¡Rueda! Ok, eliminame la E, eliminame la U, eliminame la D, la R y la A.
4: Atención.
0: Están mal puestas. Y al 101.9 ya podés entrar a jugar. Hay entradas para movie. ¿Y Manja?
1: La R y la A están mal puestas.
0: Sí, claro, sí. No entiende, sí. Porque es de Peñarol. ¿Y entonces?
5: ¡Piensa!
0: Claro, le sacás...
1: Donar.
0: Lo sacás del fútbol y no...
1: ¿Donar?
0: ¡Donar!
1: Sí.
0: Ok.
3: ¿Qué tienen en la cabeza?
0: No sé qué tienen en la cabeza, pero la D no estaba en rueda.
2: No.
0: Tampoco en donar.
2: No.
0: La O tampoco está. La N tampoco está.

0: R sigue mal puesta y la A está bien puesta.
1: Ping.
0: Dale, Cristian, que estás representando a Peñarol.
2: Pásame el minuto.
0: Y te pasan los minutos.
3: Peñarol.
0: Cristian, estás demorando el juego. Es lo que
1: sí,
0: hace.
1: Sí, estoy demorando el juego. Sí.
3: Es lo que hace, entrada, po, Peñarol.
0: Es lo que hace Peñarol habitualmente. Está demorando el juego. Cristian. ¿Cómo?
1: Ratas. Sí.
0: Ok, ahí voy. La R está mal puesta.
1: Sí.
0: La A está mal puesta. La T está mal puesta. La A está bien puesta. Y la S está bien puesta.
4: ¡Ay, Dios mío!
0: Tenés las cinco letras. Te quedan dos minutos. Es una señal esto, ¿eh? Cristian.
1: Sí.
0: ¿Tenés las cinco letras, Cristian?
5: ¿Cinco?
0: Dos letras bien puestas. La A y la S, ¿te das cuenta, Cristian? ¿Vos estás pensando en este momento o te
1: sí,
0: estás, estás poniéndote nervioso?
1: Atrás.
6: Atención.
0: Atrás no hay nada. Yo.
1: No hay nada atrás. Hay alguien atrás, sí.
0: Cristian, ¿qué habíamos dicho nosotros antes de empezar el juego?
1: Que Nacional se queda atrás.
6: Atención.
1: No te puedo creer.
0: Podés cantarla.
1: No.
0: No me molesta.
1: Qué divino. Ya estoy ganando un clásico. Qué divino.
7: Peñarol.
0: Ojo, también puede pasar que ganás esto.
1: Y después me la como así de semana.
0: Claro, hay que saber perder también. Capaz que el destino dijo, una de las dos cosas tiene que ganar. Y ganaste la palabra clave.
1: Muy bien. Claro. Muchas gracias, Peti. Mirá que te escucho siempre laburando,
0: Qué bárbaro,
1: Fuera, joder, todo me rompe la pelota. Estás escuchando el Peti.
0: ¿Quién tengo con el Peti?
1: ¿Quién te rompe? Lo que me gusta de lo del teléfono, siempre espero el teléfono ahí.
0: Pará, ¿quién te rompe?
1: Ah, todos acá, mi compañero de trabajo me dicen, estás escuchando el Peti, no te aburres escuchar el Peti. Digo, que nada, que me va a aburrir, boludo.
0: Está re divertido. Gente que no sabe vivir.
1: Y acá no te pasan más, creo, en radio acá en la vuelta.
0: Tengo que hablar.
1: Pero te escucha abundante gente acá.
0: Tengo que hablar con Esquerra, ¿no?
4: Sí.
1: Buen dato.
0: ¿Hay que hablar con Esquerra?
1: Sí, hablas con la izquierda y sí,
0: con el hijo, ¿no? Atención. Con el hijo,
1: ¿eh? Con cualquiera de los dos.
0: Sí. Ok. ¿Es Mr. Tacuarembó?
1: Sí.
0: Había una película, ¿no? De Natalia Obrero, Miss Tacuarembó.
1: Sí, había. Ahí.
0: Sí. Claro, ahí. Tenés razón. ¿Se filmó en Tacuarembó, no?
4: ¿Y?
1: Un pedazo.
0: Es el que te vas a comer el domingo.
1: Yo sabía que iba por ahí.
0: Chau, Cristian, te ganaste el pequeño electrodoméstico de Enxuta.
1: Dale, gracias, Peti, vamos arriba.
0: Un saludo a tu señora.
1: Dale, Antonella, dale, chau.
0: Ok, y también chau, a tu compañero de laburo.
1: Ese sí.
0: Que revienten.
1: Ahora le voy a contar a todos, mirá lo que me dio el Peti.
8: Qué malos pensamientos.
0: Pausa.
8: Quería, no puedo.

0: El ganador de entradas dobles para Mubi es el celular 475 que puso la palabra atrás. Atrás. A las 17 horas.
1: Atrás.
0: 17 minutos. 8 segundos. Atrás.
1: Atrás.
0: Atrás.
1: Atrás.
0: Atrás.
2: Uy, atendeme el teléfono.
0: No, no quiero
2: atender. Atendé el teléfono.
0: No sé si quiero atender. ¿Cómo reaccionarías vos? Esta sección es para Cristian, que dijo que los viernes le gusta cuando suena el teléfono. ¿Cómo reaccionarías vos si en tu casa suena el teléfono? Hoy suena el teléfono de mi casa. La gente, ¿ustedes atienden el teléfono fijo? No atienden, ¿no? Yo no atiendo nada, nadie atiende el teléfono fijo. Ni siquiera miro a quién es. ¿Quién llama al teléfono fijo? Ok, pero en este caso sí vamos a atender, porque están llamando al aire. Entonces, si cuando suena el teléfono vos atendés, decís hola, hola.
3: Y hace frío.
0: ¿Cómo?
3: Hace frío.
0: Ay, sí, sí.
3: ¿Vos cómo te calentás?
0: No te puedo creer.
3: ¿Querés ser mi bolsita de agua caliente?
0: ¡Reacciones!
4: Reacciones.
0: Ay, ay, ay.
4: Ante situaciones inesperadas.
0: Me da miedo.
4: Estas son las reacciones. Usted puede ser el próximo.
5: Hola, sí.
3: ¿Querés ser mi bolsita de agua caliente?
5: Ah, está enredada la cosa.
3: Necesito sentir calor. ¿Me das calor?
5: Bueno,
3: pero ¿vos con qué te calentás?
5: Con el presidente.
6: Sí, ¿quién habla?
3: Necesito sentir calor.
0: Ah, ya.
3: ¿Querés ser mi bolsita de agua caliente?
6: No, mi amor, gracias.
0: ¡Qué mala onda!
3: ¿Vos tenés el cuerpo frío?
7: No.
3: ¿Vos cómo te calentás?
0: Ah, ya.
7: Como todas las personas.
3: Yo tengo los pies fríos, la cola fría, la nariz fría.
0: No.
3: ¿Vos no sentís lo mismo?
7: No, no siento nada. Perdón.
3: ¿Me das calor?
7: Estoy ocupada. Calor.
6: Sí.
3: ¿Querés ser mi bolsita de agua caliente?
0: No.
6: Sí.
3: ¿Vos con qué te calentás?
6: Sí.
7: Sí.
6: Y en la cama.
3: Necesito hacer cucharita. Cucharita me da calor.
0: No.
3: Quiero que me suba la temperatura.
0: No, ¿qué
3: tengo que hacer? ¿Me podés ayudar?
0: No,
6: ando de un lado para otro. Camino.
3: Claro, ¿querés ser mi bolsita de agua caliente?
0: No podés.
3: Hola.
6: Sí.
3: ¿Querés ser mi bolsita de agua caliente?
0: Ah, ya.
6: Sí, tú pido que mierda tienes. Sí.
3: ¿Querés ser mi bolsita de agua caliente?
0: Ah, ya.
6: Bueno,
3: ¿querés ser mi bolsita de agua caliente?
8: ¿Sí? ¿Quién habla?
3: ¿Querés ser mi bolsita de agua caliente?
0: Ay.
8: Te vas al diablo.
3: ¿Vos con qué te calentás?
8: No te importa.
3: Necesito hacer cucharita. Cucharita me da calor.
8: Búscate una.
0: ¡No!
8: ¿Quién habla?
3: ¿Querés ser mi bolsita de agua caliente?
0: Ay.
8: ¿Y eso?
3: ¿Me das calor? Necesito sentir calor. ¿Querés ser mi bolsita de agua caliente?
8: No sé quién sos, pero sos un atrevido.
0: Tiene razón la señora.
8: ¿Sí?
3: ¿Querés ser mi bolsita de agua caliente?
6: Por favor, no me rompa las pelotas, Gil.
0: ¿Pero qué modales?
3: ¿Querés ser mi bolsita de agua caliente?
8: No tengo. No vendemos.
3: Necesito hacer cucharita. Cucharita me da calor.
8: Qué cagada, ¿no?
3: ¿Vos no sentís lo mismo?
8: No, la verdad que no. No siento.
3: ¿Vos con qué te calentás?
0: Ay.
8: Con el microondas.
0: Vamos bien.
8: ¿Sí? ¿Quién habla?
3: ¿Querés ser mi bolsita de agua caliente?
0: Ay.
8: No, querido, no.
3: ¿Me das calor?
9: Te doy todo lo que tú quieras, mi amor.
3: Necesito hacer cucharita. Divino. Cucharita me da calor.
9: Ay, qué linda que sos.
3: ¿Vos con qué te calentás?
9: Y yo me caliento contigo, mi amor.
3: ¿Vos tenés el cuerpo frío?
9: Ay, calentito tengo el cuerpo, mi amor. Hola.
3: ¿Querés ser mi bolsita de agua caliente? Necesito
6: calor,
3: hacer cucharita.
6: Si te llego a agarrar. Te llego a
3: ¿vos
6: agarrar,
3: con qué te calentás?
6: Te doy calor por donde vos quieras.
0: No.
6: Pero tú...
0: No.
3: ¿Me das calor?
6: ¿Cómo están?
3: Necesito hacer cucharita.
0: ¿Dónde están?
3: Cucharita me da calor.
6: Ah, sí.
3: Yo tengo los pies fríos, la cola fría.
0: No. Ya está ahí.
6: Y el pito frío.
0: ¡No!
3: yo tengo los pies fríos, la cola fría, la nariz fría.
2: Bueno, yo te voy a tejer unas mediecitas y ahora te las arrimo.
0: Está
2: te
0: muy bien.
2: Un besito en la cola.
0: ¿Un besito en la cola?
9: Hola.
3: ¿Querés ser mi bolsita de agua caliente?
0: No.
9: En los huevos tengo bolsita de agua caliente.
0: No.
3: Hola.
9: Sí, ¿qué pasó?
3: ¿Querés ser mi bolsita de agua caliente?
9: Ay. Nada, con madre.
0: No. Señor, ¿cómo va a hablar así?
1: Qué alegría.
3: ¿Vos con qué te calentás?
0: No, pero ya está, señor.
3: ¿Me das calor?
1: Siento malos pensamientos.
0: Nos vamos a la pausa y luego de la pausa se viene la mano.
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1: ¿Están listos?
0: Estamos listos.
2: Sí.
3: Sí.
4: Bueno, vamos.
5: Quien quiera que esté del otro lado de la línea,
0: vaya,
5: que hable.
0: Por Dios. Bueno,
6: hola, Peti, buenas tardes. Por
0: quien sea. Buenas tardes.
6: ¿Cómo va?
7: Buenas tardes.
0: ¿Usted me está escuchando?
6: Sí, un poquito, sí.
8: ¿Quién no. es el boludo que habla?
0: No sé, todavía no le
8: pregunté. ¿Quién es que habla?
0: No le pregunté. No. ¿Quién sos?
9: ¿Cómo te llamas?
6: Cristian.
9: ¿Cómo te va?
0: Perdón, ¿el de la palabra clave no era Cristian?
2: Sí.
6: Sí. El mismo.
3: Va sin H, ¿no?
0: ¿Va con H o sin H, Cristian? ¿Con H?
6: Cristian.
5: ¡Hola,
0: pucha! Cristian, ¿no?
6: Cristian.
0: ¿De dónde surge el nombre?
6: Bueno, me mataste. Hay que preguntarle a mi mamá.
0: Pero el nombre surge de Jesus Christ. ¿No?
6: Ni idea.
0: De Jesus Christ. ¿Quién era Jesus Christ?
6: No sé, no lo conozco.
1: ¿Cómo?
0: Llama a Cassiani, por favor.
2: ¿Chen?
0: Cristian, escucha, por favor. Presta atención. Jesus Christ, ¿a qué te suena? ¿A qué te suena?
6: A música.
0: Claro, claro. Tiene razón. Voy de nuevo. Jesus Christ. ¿A qué te suena?
6: A música.
0: ¿Y dentro de la música? ¿A qué te suena?
6: No sé, no escucho bien, ¿sabes?
0: Claro. ¿Pero vos escuchaste lo que yo te dije?
6: Sí.
0: ¿Qué te dije?
6: ¿A qué te suena?
0: No, no, pero ¿qué palabra te dije?
6: Escucha, Spike.
0: ¿Cómo? ¿Qué te dije?
6: Escucha, Spike.
0: ¿Estamos muy mal? ¿Tan mal estamos? Jesus Christ.
10: Cada tanto pasan estas cosas.
0: Cada tanto, gracias. Gracias, Orsi. Cristian, bienvenido.
6: Gracias, Peti.
2: ¿Cómo te va?
0: Levante la mano, ¿quién necesita bien. Una mano? Bien. ¿Levantaste la mano?
6: Claro.
3: Sí.
0: Ok, entonces sos vos. Cristian, ¿cuánto hace que necesitas una mano?
6: Atención. Y hace como... un año y poco.
5: ¡Hola, puta!
0: Un año que en días serían...
6: ¿cuánto? Unos 370 días, medio y poco.
0: Claro, año y 10 días.
5: ¡Hola,
2: puta! ¿Cuánto lo cuento?
3: Sí.
0: Bueno,
3: sí.
0: No sé, vamos a ver. ¿En serio necesitas una mano, Cristian?
3: Sí.
6: Es verdad, en serio necesito una mano.
8: Todo comenzó
0: hace un año y pocos días que necesitas una mano.
3: ¿Qué pasó?
0: Entonces, ¿sabes qué? Te la vamos a dar.
6: Bien. Muchas gracias, tú.
0: Todo comenzó
6: un buen día que hablando con mi sobrino.
0: Ah, ¿tenés sobrino?
6: Tengo sobrino.
0: Felicitaciones, Cristian.
6: Muchas gracias.
0: ¿Cuántos sobrinos tenés?
6: Buena pregunta esa, ¿eh?
0: Que no sabes cuántos sobrinos.
6: Ya te digo.
0: Para, tenés hermanos.
6: Tengo hermanos.
0: ¿Cuántos hermanos tenés?
6: Y somos 11. Así que imagínate.
11: Alguien que me alcance el bisturí.
0: Yo me los agarro todos, ¿eh?
11: Alguien que me alcance el bisturí.
0: ¿Cómo puede pasar que yo tiro una pregunta y siempre descubrimos una anormalidad? No porque sea...
6: Normalidad?
0: Bueno, porque... No,
6: no,
0: porque
6: no, no había tele, no había tele.
0: Bueno, pero no porque sea algo malo, sino porque sale de la normalidad.
6: Ah.
0: Anormalidad es no normalidad, es... sale de lo normal. No estoy diciendo que son 11 anormales.
6: Bien.
0: Estoy diciendo que es una familia sí, anormal. Sí. ¿Está bien dicho esto?
6: No, una familia...
11: ¡Con el culo en la pared!
0: Es como un equipo de fútbol.
6: Ahí va.
0: ¿Son 11 varones?
6: No.
0: Está contando. ¿Cuántos varones? ¿Cuántos varones son?
6: 9. 8.
0: Hay uno que se siente.
4: ¡Pegan el palo!
0: 8 varones, 3 mujeres. Bien.
10: Trolo.
0: Alguno salió...
10: Trolo.
0: 0 en 11, muy bien. Cristian, 8 chicos, 3 chicas.
12: La familia creció.
0: Claro, ahora me doy cuenta por qué decís que tenés que hacer la cuenta de cuántos sobrinos tenés.
6: Sí, claro. Sí, porque tengo 4 hermanos por parte de padre que están en Argentina.
13: ¿Cómo?
0: Ah, bueno.
6: Sí, no lo veo.
0: Cristian, ¿usted es casado?
6: Concubinato, sí. Concubinato, casado, ¿no?
0: Concubinato, sí. Casado, sí. ¿No? ¿Cuántos hijos tiene?
6: Yo 4.
0: 4. Muy bien.
14: ¿Hacen el amor?
0: Sí, sí.
12: Sí.
0: Si puede, si los pibes están durmiendo. Si los pibes duermen, sí.
12: ¿Hoy?
0: ¿No?
6: A veces.
0: ¿Usted le da vino a sus hijos para que se duerman rápidamente? No.
6: No.
0: Bueno.
6: Pastilla directamente.
0: Pastilla.
11: Pucha.
0: Cristian, entonces, entre todos los sobrinos que tiene...
13: ¿Qué pasó?
0: ¿Tiene uno que es su preferido?
12: Buen día, tío.
6: No, para mí todos son todos iguales.
0: Todos iguales. ¿Y por qué hace referencia usted a este sobrino en particular?
6: Porque ese sobrino trabajó conmigo.
0: Ah, muy bien.
11: Pucha.
0: Muy bien.
13: Felicidades.
0: ¿Trabajó con usted quiere decir que usted lo tomó como...
6: como compañero de trabajo.
0: Como compañero de trabajo.
11: Vamos.
0: ¿A qué se dedica, Cristian?
6: Tengo reparto de hielo y de pescado.
0: Reparto de hielo y de pescado.
11: Pucha.
0: Cada uno por un lado diferente, ¿no? Porque...
13: Sí.
6: Claro.
15: La chucha.
0: Cristian,
6: ¿te gusta salir a pescar?
0: No me gusta salir a pescar. ¿Cuál es el pescado que más se vende en Uruguay?
6: Merluza. Cachufleta.
0: No, ¿cómo cachufleta? Merluza. ¿Mira? Nunca lo hubiera dicho.
12: Sí.
0: Bien, entonces, usted le dijo a su sobrino, ¿qué edad tiene su sobrino?
6: 21 o 22 por ahí.
0: Bien, o sea que ya es un tipo grande.
6: Sí,
0: no, es boludo. Un menor. Y le dijo, ¿querés venir a laburar con el tío?
14: Sí.
0: Y dijo que sí, ¿o no?
6: Sí.
0: Cristian, ¿está bien usted? ¿Se tomó la presión? ¿Se hace el chequeo? Bien.
6: Me hago chequeo, sí, porque soy
0: hipertenso. Ok. Sígame el dedo. Mire el dedo, mire. Muy bien. No. Cristian, ¿usted le preguntó a su sobrino, ¿querés trabajar?
6: No, él me pidió para trabajar.
0: Muy bien.
11: ¡Hay esperanza!
0: Se ve que son muchos, pero han tenido buena educación. Se ve que son muchos, pero han tenido buenos valores, ¿no?
6: Es verdad.
0: Muy bien. Es importante, ¿no? Cualquiera está pidiendo para trabajar hoy. Más
13: Importante, es muy importante.
0: Es muy importante, esto habla muy bien de su sobrino.
16: Es importante.
6: Es verdad, sí.
0: ¿Cuánto tiempo trabajó con su sobrino?
6: Y trabajó como unos 6 meses, más o menos.
0: ¿Seis meses? ¿Y que después renunció?
6: Sí, un poco renunció y un poco se cortó del trabajo también.
0: Bueno, entonces me parece, Cristian, que hay algo que usted no nos está contando. Cristian, usted tomó a su sobrino como empleado o como compañero de laburo.
6: Como compañero, sí.
0: Ahí está, como compañero de laburo.
6: Conmigo.
0: Trabajó con usted en el reparto de hielo y de pescado.
6: Sí.
0: Bien.
6: Exactamente.
0: Hasta acá estamos...
6: Venimos bien.
0: ...haciendo referencia a una relación tío-sobrino. ¿Usted es el padrino también?
6: Perfecto. No, no.
0: No. Bien. Perdón, su hermano, el padre de su sobrino.
6: Sí.
0: ¿Qué dijo a todo esto? ¿Dio el visto bueno? Porque
4: atención,
0: cuando un sobrino quiere o le pide trabajo al
4: atención
0: tío... ¿Uno tiene que hablar con su hermano? ¿Uno tiene que hablar con el padre de la criatura?
13: Sí.
6: O... no, porque él es mayor, pero sí hablamos por otra situación, ¿no? Porque él trabajó conmigo, porque yo le presté una moto para que trabajase conmigo.
0: Ajá.
6: Y bueno, trabajamos un par de meses. Se venía con la moto toda rota.
0: Pará. ¿Tu sobrino te pidió para trabajar?
6: Sí.
0: ¿Le dijiste que sí? Trabajo hay, así que...
6: Me dijo que no tenía moto.
0: No tengo moto, pero...
6: Yo le presté la mía.
0: Claro.
8: ¡Le cuido la moto!
0: ¿Por qué? Claro, le cuido... No sé si le cuido la moto.
8: ¡Le cuido la moto!
0: Pará, ahora vamos a preguntarle si le cuido la moto. Acá lo importante es que vos le diste trabajo a tu sobrino porque además de ser tu sobrino, te generaba confianza.
6: Es verdad.
0: Ah, no tengo moto.
6: Bueno, yo te presto la mía.
0: Hello, moto.
6: Yo presté a un compañero para trabajar, que me repartía.
0: Sí.
6: Él tenía ganas de trabajar, no tenía vehículo, y yo le presto a mí.
0: Yo te presto la moto.
15: Pero apagá la moto.
0: No. ¿Cómo va a trabajar con la moto apagada?
15: No prenda la moto. Que
0: tiene que prender la moto porque si no, no puede repartir.
15: Ahora sí, prende la moto ahora.
0: Ahora sí, cuando empieza a trabajar. Ok.
15: Pero apagá la moto.
0: Pero no puede andar cada vez que toca timbre en un lugar o reparte pescado. No puede
15: apagar. Pero apagá la moto.
0: No puede apagar la moto. ¿Cómo gasta? Acá hace lo que quiere. Que la prendió de nuevo. Cristian, ¿le prestaste la moto y qué pasó?
6: Le presté la moto un día, una semana, un mes, y salía y siempre venía rota, venía pinchado, siempre venía con algo. Pero ahora tenía que mandarle yo.
0: Bueno, no.
6: Mandarle yo, los gastos los pagaba yo.
4: Atención.
0: No, para.
6: Entonces un día.
0: Pará. Vos le conseguiste trabajo.
4: Pará.
0: Vos le conseguiste trabajo a tu sobrino.
6: Exactamente.
0: Y además le conseguiste la moto.
6: Exactamente.
0: Porque no tenía moto, entonces, si vos le prestás la moto para que trabaje la moto, tiene que hacerse cargo de todos los gastos. O sea, vos
6: no. Pero como que no se hacía cargo mucho.
0: Pero para llenaba el tanque, o sea, ponía nafta.
6: No, la nafta sí, vos.
0: Claro, no la pagabas vos la nafta.
6: La nafta la pagó él. Los pagué yo, no sé si...
0: ¿Alguna pinchadura?
6: O alguna otra cosa la pagó él.
0: Está bien, pero a ver, que venga pinchada una moto puede pasar en Montevideo, agarrás un bache, qué sé yo. Pero tampoco cuesta mucho. ¿Cuánto cuesta? $400.
6: Sí,
0: 300.
6: Sí.
0: 300. Está bien, hay que ayudar al sobrino de la familia, ¿o no? Más o menos.
6: Claro.
0: Ok, entonces, Cristian, ¿qué pasó?
6: Bueno, pasó, me cansé de que rompiera la moto.
0: Pará, ¿cómo que se cansó de que rompa la moto? ¿La rompía por gusto, no?
6: No de gusto, pero yo que sé, en los 6 meses que estuvo trabajando conmigo, me hizo 3 veces el mecánico. Aparte la pinchadura, ¿no?
0: ¿Y qué
6: entonces
0: tuvo?
6: Le dije que no trabajaba más con mi moto, que se consiguiera una moto.
0: Uy, problema en puerta.
4: Problema.
0: Ay. No te
4: atención
0: puedo creer que el pibe entonces dijo. ¿Qué dijo el pibe? ¿No laburó más? ¿Qué pasó?
6: Y por un tiempito no trabajó hasta que se consiguió la moto.
0: Muy bien.
11: ¡Hay esperanza!
0: ¿Y? Perdón, ¿por qué en vez de prestarle la moto no se la vendió?
6: Porque yo la utilizo para trabajar en otra cosa.
0: Ah, te presto la moto, pero tráemela porque yo necesito trabajar...
6: Exactamente.
0: Para otra cosa, muy bien.
6: Exactamente.
0: Entonces, como la rompió, no una, sino Atento. Varias veces, usted le dijo, hasta acá llegó mi amor, si vos querés seguir trabajando, conseguí la moto.
6: Ay.
0: ¿Se afanó una moto?
16: ¡Ay, Dios mío!
0: Se afanó.
17: Atención.
0: Menos mal, porque podría haber pasado. Podría haber pasado.
16: ¡Uy, me lo robaron!
6: No es de ese tipo de persona.
0: Por suerte.
17: Gracias a Dios.
0: Bien.
16: ¿Y?
0: Entonces...
16: ¿Qué pasó?
6: Igual. Hablé con mi hermano, le dije que Gabriela trabajara más conmigo.
0: Pará, usted habló con
6: no
0: su hermano. Habló con su hermano muy bien lo que hizo, muy bien. Muy bien.
6: Para que él le consiguiera una moto.
0: Muy bien, pero lo felicito. Atención. Porque está muy bien. Porque usted no quería echarlo a su sobrino. No quería dejarlo sin trabajo.
6: Claro.
0: Habló con su hermano. Su hermano sabía que usted le había dado su moto.
6: Sí, claro.
0: Bien, muy bien. Entonces, gordo, disculpa que te llame, pero me pasa esto. Me está rompiendo la moto, no la arregla, la tengo que terminar pagando yo.
6: Exactamente.
0: Quiero que sepas que le
6: conseguí.
0: Claro, quiero que sepas que le conseguí laburo, le conseguí la moto, pero no me respondió de la manera que yo imaginaba. Le saco la moto, pero que siga trabajando.
6: Algo.
0: Muy bien.
6: Bueno, Cristian, fíjate si puedes conseguirle alguna por ahí, comprar alguna para pagar en cuotas, qué sé yo.
0: Pará. ¿Por qué su hermano?
17: Atención.
0: El padre de su sobrino.
17: Atención.
0: No le compra a él la moto. ¿Por qué le dice?
6: Él está en Estados Unidos. Entonces le pidió que le hiciera la gestión de comprarle.
0: No.
18: Alguien que me alcance el bisturí.
0: Para.
19: Está grabado, ¿eh?
0: Cristian.
6: Sí.
0: Su hermano está en los Estados Unidos.
6: Exacto.
0: ¿En dónde? New Jersey.
6: O sea, que no sé si está en Nueva Jersey ahora o no sé dónde está. O sea, nuevo me parece. Pero como no me...
0: Está, no hace sabe
6: como,
0: dónde está.
6: Como un año y poquito. No, hace como un año y poco que no hablo con él. Un año y poquito.
0: No. ¿Cómo que no habla con él? Momento.
6: Momento.
0: Estábamos en que su hermano le dijo a usted desde los Estados Unidos. Claro, desde los Estados Unidos. Buscá una moto, comprásela. ¿Eso le dijo?
6: Eso me dijo.
18: Súbete a mi moto.
16: No.
0: Pará. Pero él está en Estados Unidos, le mandó la plata.
6: Sí. No.
0: Él dijo.
6: Él me dijo que le consiguiera para pagar y él me mandaba la plata, ¿verdad? Bueno, yo no me moví mucho tampoco porque.
0: Momento.
16: Magnífica idea.
0: Excelente. ¿Vos conseguís la moto que yo te la voy pagando?
6: Exactamente.
0: Es el hermano. ¿Conocen algún hermano que cagó al otro?
20: Gente de confianza. No.
0: Sí.
16: Le pasa
0: dale plata. Cristian.
6: Sí.
0: No me diga que consiguió la moto.
6: Sí.
0: Perdón, ¿qué dijo?
6: Saqué plata que tenía ahorrada yo.
0: Sacó plata que tenía ahorrada, muy bien.
6: Sí.
0: Qué tío, ¿eh? $500
6: después le compré la moto.
0: Le compró una moto al
21: Buen
0: sobrino.
21: Día,
0: ok.
6: Exacto.
0: Bien. Le compró una moto al sobrino. El sobrino tiene que hacerle un monumento al tío.
6: Debería.
0: No por la moto, sino por la actitud de primero conseguirle trabajo y después mantenerlo, entre comillas. ¿Oh? Bien.
6: verdad.
0: ¿Cuánto le salió la moto, señor?
6: $1,500
0: la moto. ¿Usted fue a elegirla con su sobrino?
6: Fuimos con él.
0: Qué lindo, ¿ves?
6: Con Sanela, Zapucay y eso.
0: Esto, claro, esto... Sanela, respalda Epicentro. Claro. Sí. Esto es importante. Oiga, lo que está diciendo, porque usted no compró una moto cualquiera. Usted fue con su sobrino y le dijo, sobri, vení que vamos a comprar la moto. Así después le mostramos a tu padre.
6: Seguimos trabajando.
0: Seguís trabajando. Dios lo bendiga. Dios lo bendiga, señor. Qué lindo.
17: ¿Verdad? Hay esperanza.
0: Hay esperanza.
19: Sí.
21: Sí.
0: Bueno, no sé. Cristian.
6: Diga.
0: Le compró la moto al sobrino de sus ahorros. La sacó el dinero. ¿Qué decía? Perdón.
6: Llamamos al hermano.
0: Perdón. Antes, esa mañana o la noche anterior, ¿qué dijo su señora? Es importante esto, ¿no? ¿Qué dijo su señora?
6: No me dijo nada. Como es para mi hermano, como confianza.
0: Bien.
20: Es importante.
0: Es importante. Muy bien.
19: Es importante, es muy importante.
0: Es muy importante. Vamos a comprar esta moto para mi sobrino. Mi hermano me pidió que le compre la moto y que la pague, que él después me gira el dinero.
6: Exactamente, así fue.
0: ¿Usted fue a comprar la moto con su sobrino?
6: Sí. Fuimos los dos, sí.
0: Y la

0: No.
1: No, pero sí.
0: No. No, no, no.
2: No, no, no.
3: No, no, no.
4: No.
5: Ay, mi cabeza.
6: ¡Alarma!
0: Cristian puso la moto a nombre de su sobrino.
1: Exactamente.
2: Gente de confianza.
0: Claro, es el sobrino, el hijo del hermano. ¿Quién pagó la moto?
1: Yo la pagué.
0: ¿A nombre de quién puso la moto?
1: De mi sobrino.
6: ¡Pelotudo!
0: ¿Quién pagó la moto? ¿Quién? ¿Quién pagó? Ya esto ya me imagino para dónde tira. ¿Quién pagó la moto?
1: Cristian, yo.
0: ¿A nombre de quién? ¿A nombre de quién está puso la moto?
1: Gabriel.
2: Cada tanto pasan estas cosas.
0: Presidente.
1: Hay gente buena todavía, creo que sí.
0: Presidente, usted tiene hermanos, ¿no? ¿Tiene una hermana?
7: Sí.
0: Ajá. ¿Usted pondría cosas a nombre de su hermana compradas por usted?
7: No, es que ni pienso.
0: No, claro. ¿Y a nombre de su señora?
7: No.
0: No. ¿Y de su suegra?
7: No.
0: Ok. ¿Yo?
7: Sí, señor.
0: ¡No, no! Cristian.
8: Lo que no logra el Petit no logra nadie.
0: Gracias. Gracias, Yamandú. Te quiero. Bueno, Cristian, sigamos adelante. Llamó a su hermano. Teléfono.
1: ¿Llamé al hermano?
0: Claro. Videollamada. Videollamada. Mirá. Brother. Porque está en Estados Unidos. ¡Brother! ¡Mira la moto!

0: Bueno, Cristian, ahí pasó su sobrino, que está repartiendo. No sé qué está repartiendo, pero está ahí viene de nuevo. No para de laburar. Sí. Listo, bueno, Cristian, ahí pasó su sobrino, que está repartiendo. No sé qué está repartiendo, pero está ahí viene de nuevo. No para de laburar. Sí. Listo. Habló con su hermano.
1: Hablé con hermano.
0: Brother, mirá, ¿con quién estoy? Con tu hijo. Tenemos una sorpresa para vos. Trae la moto, ponela delante del teléfono, de la cámara, si la vi. Y ahí aparece la moto. ¿Qué dijo su hermano? Gracias, bro.
1: Gracias. Te quiero 100 dólares por semana.
0: Bueno, agradezca que le dijo gracias.
2: Sí.
3: Sí.
0: Agradezca. ¿Ah? Pues cuando la canilla se abre no se dan cuenta después. Ni gracias. Ah. Bueno, Cristian, ¿qué dijo tu hermano?
1: Está fantástico, comprar la moto, yo te giro 100 dólares por semana. Hasta la 2.500 dólares.
0: Pará. ¿Yo escuché bien?
1: Sí, calculo que sí.
0: Su hermano le dijo desde los Estados Unidos, yo te giro 100 dólares por semana.
1: Exactamente.
0: Bien. Está perfecto.
1: Perfecto.
0: Son 15 semanas, ¿no?
1: Sí.
0: Un año y tres meses pagándola, ¿no?
1: No, un año y tres meses.
0: ¿No? Está bien lo que digo. 100 dólares... Perdón, por semana, no por mes. Yo estaba acostumbrado a que...
1: A largo plazo.
0: Sí, seré bueno. Bueno, Cristian, perdón. Para mí era 100 dólares por mes porque, bueno, está.
1: No, era por semana.
0: ¿Por semana?
1: Atención.
0: Ah, esto lo reventás en 15 semanas.
1: Claro. Un boleto.
0: 4 meses. ¿No? 4 meses estamos. 3 meses.
4: 3 meses.
1: Casi 4 meses.
0: ¿Qué dijo la esposa de tu hermano, o sea, tu cuñada?
5: Atención.

0: ¿Tiene esposa?
1: No. Yo no hablé con ella.
0: ¿Qué tal se llevaba con su cuñada?
1: Bien, muy bien.
0: Te giro $100 por semana. No por mes, semana.
1: Dos
0: semanas. Bien. ¿Su sobrino empezó a trabajar entonces con la moto nueva?
1: Sí, empezó a trabajar.
0: Está bien, cuídala, que sí, es tuya. Claro. Sí. Bien, ¿y?
2: Muy lindo.
0: ¿Laboraba bien su sobre?
1: Sí, se trabajó, creo que un mes más, un mes y medio más, después trabajó más.
0: ¿Cómo?
1: Trabajó un mes y medio, no me acuerdo cuánto, un mes y medio, 2 meses, no me acuerdo.
0: Pará. Ay, Dios mío.
2: Respira hondo, Peti.
0: Es increíble. Cristian.
1: Sí, Peti.
0: Sí, porque es Cristian. Sí. Escucha, ¿vos no le compraste la moto a tu sobrino para que labure con la moto?
1: Para que, sí.
0: ¿Y laburó un mes y medio?
1: Sí, después de trabajo más.
0: ¿Pero por qué lo echaron, no?
1: No, no sé, se fue para afuera él y después apareció vuelta.
0: ¿Cómo?
1: Que se fue, se había ido para afuera él.
0: Se fue para afuera.
1: Y después no. Sí.
0: Con la moto que
1: vos... Con
0: la moto que vos le compraste.
1: Sí, me la moto para la casa. No sé cómo desapareció ahí para un tiempito ahí.
0: Sí.
1: Y está. Como yo no tenía trabajo para darle, desapareció. Porque había bajado el trabajo y está ahí.
0: Bueno, igual, él no te iba a pagar, te iba a pagar tu hermano, ¿no? Entonces,
1: exactamente,
0: mientras no desaparezca el hermano, está todo bien.
1: Claro.
0: Está en Estados Unidos, además. Primera semana.
1: $100.
0: ¡Vamos! La sangre es la sangre. ¡Vamos! Segunda semana. ¿Segunda semana?
1: Cero.
0: ¿Cómo?
1: Cero.
0: Ah, bueno, aguantame, hermano, que en la tercera te doy 200. Tercera semana.
1: $100.
0: Bien.
3: Hay esperanza.
0: Puede pasar. Cuarta semana.
1: Nada.
0: Cero. Puede pasar. Quinta semana.
1: No me acuerdo, pero $100 ponemos.
0: $100. ¡Vamos! La familia lo primero, todavía. Esto no termina bien, me parece. ¿Cuántas semanas y cuánto dinero le giró su hermano por la compra de la moto para su sobrino?
1: Esas tres cuotas. $300.
2: ¿Qué? Me falta algo.
0: Faltan $1,200.
3: ¿Cuál es la cuenta?
1: Exactamente.
0: Su hermano le giró $300 desde los Estados Unidos cuando le dijo: comprale la moto que yo después te la pago. Te giro $100 por semana.
4: ¿Dónde está la plata?
0: ¿Esto fue hace un año, dijo usted, o
1: un
0: ahora?
1: Hace un año que no me atiende el teléfono. Esto hace como 2 años.
0: No. ¿Pero está bien de salud? Porque capaz que murió.
5: Danger, ¿qué es Danger?
0: Cristian.
1: No, creo.
0: Cristian.
1: Sí.
0: ¿Por qué no te atiende el teléfono tu hermano?
1: Es lo que yo quiero saber.
0: Usted le pagó una moto a su sobrino, el hijo de su hermano, $1,500, para que él trabajara. Trabajó un mes y medio y desapareció. ¿Usted no sabe dónde está su sobrino?
1: Sí, mi sobrino está en el barrio.
0: Ah, ¿apareció?
1: Él está trabajando ahora.
0: Ah, no, y no, con la moto...
1: No, trabaja conmigo.
0: Ahora está trabajando
1: con la moto, exacto.
0: Para. Ahora volvió a trabajar.
5: Para.
0: ¿Con usted?
1: ¿Cómo?
0: ¿Su sobrino volvió a trabajar con usted en el reparto?
1: No.
0: ¿Dónde
1: está? Está trabajando en otro lado.
0: ¿Está trabajando en otro lado, pero con su moto?
1: Sí, con la moto de él, digamos, porque está en nombre de él.
0: ¿Y usted no lo... ¿Qué relación tiene con su sobrino hoy?
1: La misma de siempre, lo comandante, todo bien, tío. Normal.
0: Ah, bien. O sea que no rompió contacto con su sobrino.
1: No, con él no. Está todo más que bien.
0: Usted le contó, mirá, yo compré
1: no,
0: esta
1: sabe,
0: moto.
1: Sí.
0: Compré esta moto
1: que
0: para
1: que... No, de que el padre no me manda la plata, que el padre no me atiende el teléfono, que no me contesta los mensajes.
0: ¿Y no él no dijo, bueno, yo te la voy pagando de a poco?
1: No, nunca me salió eso.
0: Uy, salió igual al padre.
6: Mi hermano es un pajero.
0: Para. Él nunca se ofreció. Bueno, papá no te la paga, pero yo soy un tipo grande, trabajo con la moto. Parte de lo que yo recaude va para pagarte la moto, tío. Te quiero.
1: No.
0: ¿Solo le compró una... ¿Solo le compró una moto? No, pues le podía haber comprado un auto, dos autos, tres autos, una casa. Ahí sí que perdías plata, ¿eh? Un negocio. Cristian.
1: Sí.
0: ¿Qué dijo tu mujer después de todo esto?
1: Sí, bueno, no puede decir mucho, ¿qué va a decir?
0: Ah.
1: Me meó un poco y bueno, está.
0: No,
1: con razón.
0: Te meó un poco, pero bueno, con razón. Pero lo importante es tenerla al lado, ¿no?
7: Sí.
0: Cristian. ¿Cómo sabe que no le atiende el teléfono a su hermano?
1: Y yo le mando mensaje y no le contesta.
0: Ajá.
1: Los ve y no los contesta.
0: Ah, bien, los ve.
8: Desbloqueame de WhatsApp.
0: ¿Lo bloqueó?
1: No
0: lo bloqueó.
1: No.
0: ¿Usted lo llamó por teléfono alguna vez?
1: Lo he llamado y le mando mensaje. Bueno, el último mensaje creo que fue el 18 de agosto, creo que fue.
0: ¿18 de agosto de este año?
1: Exacto.
0: ¿Por qué? ¿Por el cumpleaños o qué?
1: No.
0: ¿Cuándo cumpleaños su hermano? ¿Se acuerda?
1: 1 de enero.
0: ¿Eh?
1: 1 de enero.
0: ¿Te das cuenta?
9: ¡Ay, la pucha!
0: Arrancar el año así, sabiendo que tu hermano cumple año y te debe $1,200.
10: Feliz año nuevo.
0: Feliz año nuevo.
10: Sí.
1: Y hoy que es el mío, se le voy a reclamar y se le mando 200, por lo menos.
0: Perdón, ¿hoy es su cumpleaños?
1: Es verdad.
0: ¿Usted quiere que nosotros, como regalo de cumpleaños, su hermano le pague lo que le debe?
1: No, que me atienda el teléfono, mamá.
11: Felicidades.
1: Que me diga cómo

0: Che, Cristian, tenés 11 hermanos, tenés 10 hermanos.
1: Somos 10 hermanos.
0: ¿A alguno de los otros hermanos le prestaste dinero? ¿Le compraste algo?
1: Sí, le he prestado.
0: ¿Te han devuelto?
1: Sí, todos.
0: Muy bien. ¿Tus hermanos saben que tu hermano te debe dinero?
1: Algunos sí, otros no.
2: ¿Qué te dijeron?
0: ¿Qué te dijeron?
1: Nada.
0: Vale. La culpa es tuya, vos ya sabías cómo era.
3: Jodete.
0: Este cabeza te dicen eso. Cristian, ¿cuál es la mano que estás necesitando?
2: ¡Me devuelva la plata!
0: ¿A quién hay que llamar?
1: A Eduardo.
0: ¡Hay que llamar a Eduardo! ¿Para qué hay que llamar a Eduardo?
1: Y para ver cómo está. Y si me quiere pagar, que me pague. Por lo menos que me atiende el teléfono.
0: No te atiende el teléfono ni te responde los mensajes.
1: No me atiende ni me contesta los mensajes.
0: Pero tampoco es que vos le escribís devolveme la plata. Le preguntás hola.
1: No.
0: Hola, Edu, ¿cómo estás, Eduardo? Hola, Edu.
1: Hola, ¿cómo estás, Eduardo? Sí, siempre le escribo lo mismo, o casi siempre.
0: Bien. Y él.
1: O sea que antes sí le reclamaba la plata, ¿no? Ahora hace meses que no le reclamo la plata. Ahora le mando un mensaje para cómo. Pero tampoco me lo contesta.
0: ¿Es mayor que vos o menor?
1: Es mayor, sí.
0: Bueno. Cartón chino. Cristian, sí. Hay que llamar a Eduardo porque querés saber cómo está. Eduardo es tu hermano.
1: Es verdad.
0: Le compraste una moto a tu sobrino. Tu hermano te dijo, te voy a ir mandando $100 por semana.
1: Es verdad.
0: Te mandó 3 semanas y nunca más.
1: Y nunca más.
2: Pero ¡que aparezca la plata!
0: ¿Cómo dice, señor?
2: ¡Que aparezca la plata!
0: Bueno, que aparezca el hermano, para empezar. Sí. Acá lo importante no es el dinero, es saber cómo está tu hermano.
1: Exactamente.
0: ¿Vos
1: si
0: te haces...
1: si me quiere pagar, que me pague.
0: Claro, después si te quiere pagar, que te pague. Yo no se lo voy a comentar. Yo le voy a comentar que... ¿Que le debe plata? No. No. ¿Cómo? No.
1: Queda feo,
0: horrible. ¿Él ha venido al Uruguay, Cristian?
1: No ha venido. Él se fue hace 8 años más o menos. Y no ha vuelto.
0: No puede salir. No puede entrar. Cristian, vos te haces responsable de todo lo que dijiste, de lo que va a pasar.
1: Sí, pero te hago responsable.
0: Trump. Vení acá, Trump. Vení, Trump. Tenemos que llamar a Eduardo, que está en Estados Unidos.
4: Do you hear me?
0: Sí.
4: It's horrible.
0: Es horrible. Pero bueno, es lo que hay que hacer. Es lo que nos tocó.
4: Destroy.
0: Vamos a destruirlo.
5: ¡Vamos, señor!

0: Aia. Aia. Recemo. ¿Estamos llamando a los Estados Unidos?
1: Padre nuestro, estás en el cielo, santificado sea tu nombre.
0: Bueno,
1: a su voluntad, la tierra como en el cielo.
0: Sí.
1: El pan nuestro. Perdón, ¿podemos empezar de nuevo?
0: Ahí vamos.

0: Please leave your message for 561.
1: No, no, no. No nos atiende a nosotros. ¿Quién es, Caggiani? A ver, ahí, ahí. Ahí vamos. Hola, Eduardo. Eduardo. Hello, do you hear me? Eduardo, ¿me escuchás? Eduardo, ¿qué tal, Eduardo? ¡Te habla Pitinati de Malos Pensamientos! Para que no respondió todo. ¡Eduardo! Qué lástima, porque es un momento muy especial para todos los uruguayos. Esta comunicación particular en Operación Retorno. Es tan lindo escuchar a mi país, ¿no? Escuchar a mi país, que en un día tan particular. Eduardo, ¿estás ahí? Eduardo,
2: hoy puedo ver todo.
1: ¿Podemos llamarlo otra vez?

0: ¡Eduardo! ¡Hola, Eduardo!
1: Estoy trabajando, Peti.
0: ¡Te habla Petinati de Malos Pensamientos! ¡Vamos! ¿Cómo estás?
1: No sé, Peti, pero estoy trabajando. Bien, ¿y tú? Pero estoy trabajando en el taller, en el dealer, y hay cámara. Acá estoy escondido adentro de un carro, no puedo contestar.
0: ¡Qué lindo! Pero
1: me di cuenta que eras tú, Peti.
0: ¡Qué bueno! Claro.
1: Dime,
0: no.
1: Peti, dale. Dos segundos porque estoy escondido adentro de un carro.
0: Bueno, dos segundos porque... Porque estamos... hay clase...
1: Dale, hay cámara, hay cámaras acá adentro, dale.
0: Hay clásico el domingo, ¿quién crees que va a ganar?
1: El bolso, Peti.
0: ¡El bolso! ¡Vamos, el bolso! La segunda pregunta que te quiero hacer rápido. ¿De quién es el cumpleaños hoy?
1: Yo qué sé, Peti, no hay ni idea.
0: ¡Eduardo, es el cumpleaños de Cristian, tu hermano!
1: ¡Ah!
0: ¡Qué genio! ¡Qué genio! ¿Cómo que ni idea?
1: ¡Feliz cumpleaños, mandale! ¡Feliz cumpleaños! Peti, sí. Este país, tenés que trabajar día y noche.
0: Es cierto.
1: Me vas a hacer echar, Peti.
0: Eduardo.
1: Estoy metido dentro de un carro escondido.
0: Cristian está en la línea para que le diga feliz cumpleaños. Cristian. ¿Estás ahí, Cristian?
2: Acá estoy.
0: Eduardo, saluda a tu hermano.
1: ¿Qué haces, loco? Feliz cumpleaños, loco.
2: Gracias.
1: Vení vos, acá, escondido. No tengo, el otro cel no lo tengo, el otro cel.
2: ¿Y si te mando mensaje a tu teléfono?
1: Sí, el otro no lo tengo, seguro.
2: ¿Y te mandé la semana pasada los dos?
1: No lo vi.
2: ¿La 15, 20 días?
1: Timbrame después la 6 a este número.
0: Sí.
1: Me van a hacer echar, loco. Estoy escondido dentro de un carro, loco.
0: Por eso te mandamos
1: me van a correr.
0: Eduardo, te mandamos un abrazo. Solamente era para que saludes a tu hermano por el cumpleaños y que de regalo.
1: Dale, feliz cumpleaños.
0: Le manden los $1,200 de la moto que compró para tu hijo.
1: Bueno, dale. dale. Que no se olvide. Que no se olvide decirle que cuando yo me vine le dejé medio carro pago en la automotora también, yo no se lo cobré.
2: Ah, mirá cómo era la bobilla.
1: ¿Viste? Dale, me vas a hacer echar llamarle, Cristian, dale.
2: Mirá qué bueno.
0: Okay.
1: Mirá lo que hace, te acordás.
2: Bueno,
1: dale, timbrame.
0: Eduardo,
1: timbrame.
0: ¿Qué es ese auto?
1: Me van a hacer echar, loco. Me van a hacer echar.
0: Pero el auto que le dejaste a tu hermano, carajo. ¿Qué pasó?
2: No me dejó auto ninguno.
0: No.
2: Me dejó $1,600, creo que me dejó.
0: Ah, bueno. Entonces.
2: Cuando se fue para afuera.
0: Ah, entonces está bien.
2: Está
0: perfecto.
1: Es una buena
0: cuenta.
1: Llámeme más tarde porque te
0: mandamos un abrazo, Eduardo.
1: Dale, gracias, loco. Dale, porque me van a correr del dealer acá, si no.
0: Goodbye, thank you. Cristian.
2: Sí.
0: Cristian.
2: Sí.
0: ¿Te apago entonces?
2: Sí, te pago, pero yo no quería la plata. O sea, no es que te pago. Él hace 8 años que fue para Estados Unidos y me regaló $1,600. Y cuanto más que te lo regalo esto, que no sé, no me acuerdo. Él había vendido un auto y me regaló esa plata.
0: Bien.
2: Ahora, él me pidió prestado. Yo a él nunca le pedí que me regalara nada ni que me prestara nada. Que son cosas diferentes, me parece, ¿no?
0: Sí.
2: Me parece.
0: No sé qué opinará la audiencia.
2: Porque, pero si él agarra, me atiende el teléfono, ¿para qué espera esto? Ahora me dice vos, Cristian, mirá, no te puedo pagar, no te pago por tal cosa, ya está. Pero como le decía Jorge hoy en el teléfono, no, yo no quiero que me pague la plata, yo quiero que él me atienda el teléfono para ver cómo está, por lo menos, porque me diga ahora, como dijo ahora, comunicate a ese. Que siempre comunico el mismo teléfono, son los que tengo.
0: Sí. Claro.
3: ¿Eh?
0: Y logramos que no solamente te dijera hola, sino que te diga feliz cumpleaños.
2: Feliz cumpleaños.
0: ¿Qué te parece?
2: Claro,
0: que no es poca cosa. Cristian, no sé si sabías que estamos cobrando las manos.
2: Bien. Sí. Ahora te mando la plata.
0: Son 1.500 dólares.
2: Mandame el número.
0: Sí, son 1.500 dólares.
2: Número de cuenta,
0: mandame. Nos girás 100 dólares por semana, está bien, ¿eh? Che, ¿te la mandó a guardar tu hermano o no? ¿O está mal?
2: Está perfecto lo que dijo.
0: No, pero está mal que...
2: Claro que está mal. Pero está perfecto.
0: Está bien, pero...
2: Si lo piensas así, está perfecto.
0: Bien, pero él te regaló dinero.
2: Eso fue un regalo. Por eso, fue un regalo. Yo nunca le pedí nada, ni él le pedí prestado nada. Él me pidió prestado, que es una cosa muy distinta.
0: Claro. Sí. Él te regaló 1.500 dólares antes de irse de viaje.
2: Así que está bien, me regaló. Le sigue viendo 300 dólares todavía, porque si me mandó 300.
0: Claro, le tenés que girar 300 dólares, no te olvides.
2: No.
4: Qué malos pensamientos.
0: Perdón, ¿qué hacemos con esto?
4: Voy loco de contento.
0: ¿De qué lado estás?
4: Malos pensamientos, ¿no? Ya los...
0: Luego de la pausa.
5: Escuchamos, pero no juzgamos.
0: Nosotros escuchamos, pero no juzgamos. ¿De qué lado estás?
4: Qué malos pensamientos.
0: Hacemos un dos opciones.
6: Dos opciones.
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4: Voy loco de contento.
0: ¿Está bien lo que dijo el hermano de Estados Unidos? ¿O está bien lo que dice Cristian? ¿De qué lado estás? Dos opciones. Luego de la pausa.
6: Dos opciones.

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0: Está bravo esto. Uno a favor de Cristian, otro a favor de Eduardo, otro contra el sobrino. No queda nadie en la familia, ¿eh? Hola.
1: Hola, ¿qué haces, Peti? ¿Cómo estás?
0: Hola, ¿quién sos? Muy bien.
1: Darío.
0: ¿Qué haces, Darío?
1: Bueno, primero que nada, feliz cumpleaños a Cristian y lo acompaño en sentimiento.
0: Ahí está. qué lindo que todos se acuerden del oyente que pidió la mano, que es el cumpleaños, muy bien.
1: Claro, eso es parte de...
0: Es como el cumpleaños de un hermano.
1: Exacto, somos una familia.
0: Bueno,
1: somos una gran familia.
0: Bueno, igual no sé si quiero tener a Cristian de hermano.
1: No sé, o a Cristian, bueno, está. Yo estoy a favor de Eduardo.
0: O Eduardo. ¿Cómo?
1: Yo estoy a favor de Eduardo.
0: ¿Por qué estás a favor de Eduardo?
1: Y sacá cuenta, primero que nada, la plata divide las personas, divide la gente, ¿verdad?
0: Sí,
1: y cuando prestás plata a un familiar, olvídate de que la vas a cobrar. Porque está más complicado, porque más allá que le haya mandado mensaje, no le contestaba, pero a ver, si tenía esa otra deuda, o que debía ese regalo, más allá que mucha gente dice, no hay que confundir, pero hay que tener buena memoria también, porque si alguien hace algo bueno por vos, y vos hiciste algo por otra persona, bueno, acordate de lo que hicieron por vos. Ajá. Es la balanza del equilibrio, me parece a mí.
0: Muy bien, muy bien. ¿Usted ha tenido alguna situación así en su familia?
1: Sí, por eso le digo con total propiedad.
0: Qué olfato que tengo, ¿eh?
2: Lunes.
0: Darío, dicen que la mano del lunes, Darío.
3: Sí.

0: Hola.
1: Hola, Peti, ¿cómo estás?
0: Muy bien, ¿quién sos?
1: Claudia.
0: Claudia, ¿qué tal? ¿Qué vas a hacer hoy a la noche, Claudia?
2: Dunga, dunga.
1: Ay, nada, recién vengo, yo vivo acá afuera, en Piriápolis, nada, recién vengo de la Rambla, de por ahí.
0: ¿Vivís sola, Claudia?
1: No, con mi hijo.
0: ¿Con tu hijo y pareja estable? Sí. No tenemos.
3: ¿Habla de sexo?
1: No.
0: Está bravo para conseguir pareja en Piriápolis,
1: sí.
0: ¿No?
1: Sí. Mira, ni los perros andan en la calle. Yo creo que cuando pasa un perrito ahí salgo a mirarlo.
0: Tocarle la cola.
1: Sí, una desolación, no anda nadie acá. Nadie.
0: ¿Querés que vaya mañana horrible para Piriápolis y me ponga a caminar por la Rambla?
1: Te veniste para casa hoy, Peti, vení. Te felicito por el premio, te felicito.
0: Muchas
1: me
0: gracias.
1: Me encantó, emocionante.
0: Muchas gracias.
1: Me aprovecho que estoy hablando ahora, que ya pasó, pero bueno, no
0: está
1: hace tanto.
0: Bien. Muchas gracias. Pero volvamos a lo importante. ¿Me dijiste que vaya para tu casa?
1: Sí, venite.
4: Está
1: me caso
4: caliente.
1: Con vos, Peti.
0: No,
1: con vos, tenemos el programa de acá del fondo bajo un árbol, ¿sabes qué lindo?
0: Pará, yo no me quiero casar más, no me caso más, yo ya me casé una vez.
1: ¡Garchango! ¡Ah! ¡Qué lástima! Bueno, no importa.
0: Bueno, no.
1: No importa.
0: Tampoco creo que voy a convivir con nadie, sino.
1: Pero. Ay, vos ya estarás recasado y nos haces el cuento.
0: Pero pará un momento.
1: No nos querés contar.
0: No, pero a ver, si vos vivís en Piriápolis, ¿está bien? Viajo los fines de semana y...
3: Sí.
1: Ataría. ¿Por qué no sabemos nada? Yo quiero saber algo, a ver.
0: ¿Qué?
1: Quiero que somos una gran familia, que los demás también me apoyen y que queremos saber qué de tu life, qué de tus novias, qué de tu vida. Yo miro por las redes, tú nunca sé nada de vos. Yo quiero chumear porque vos sabes todo de nosotros. Llamamos y te contamos hasta lo que comimos, qué hacemos, pareja. Y de vos queremos saber, queremos chumear así porque te queremos. Que queremos verte más feliz y pleno, en pareja, sí. Yo qué sé. A mí, capaz que retenéis y yo no sé, pero queremos chusmear, yo quiero saber.
0: Me gustás.
1: Quiero saber.
0: Claudia, me gustás, pregúntame lo que quieras que a vos te contesto todo.
1: Bueno, ¿estás en pareja?
0: No estoy en pareja.
1: Bueno, pero eso que, ¿cómo dijo Tachango? ¿Eso cómo es?
3: Habla de
1: ¿algo
3: sexo?
1: De eso, sí. Garchango.
4: Sí.
1: Garchango, sí. Ahí está. Bueno, no te escucho.
0: Claudia, mi vida es de la radio
1: sí,
0: a
1: la
0: casa.
1: Radio, bla, bla, bla.
0: De la
1: sí,
0: radio
1: sí,
0: a casa,
1: sí.
0: De casa a buscar a mi hija, de mi hija a casa, de casa a
1: sí,
0: la radio.
1: Sí. La pones a la niña ahí de
0: No. A ver, si querés la dejo de lado y digo, de casa a la radio y de radio a casa. Yo los fines de semana no salgo de casa porque sigo trabajando.
1: Sí. No habrás hecho pareja con Luz, ¿no? Están muy juntos, para acá, para allá.
0: No, con Luz. ¿Con Luz? No, podríamos hacer fórmula, pero no, tampoco.
1: Bueno, yo los voto. Ah, te quiero contar un chusmerío ya que estoy acá. ¿Sabes que el otro día fui a ver a la Filarmónica, al Sodre, ¿no?
0: Sí.
1: ¿Con quién me encuentro?
0: Sí. ¿Con quién?
1: Marito y Llama. Juntos ahí, viste, bueno, Tainda Mai, toda la comitiva de la intendencia,
0: sí,
1: ¿no?
0: Mario,
1: estaban ahí los
0: Mario
1: países.
0: Vergara y Yamandú Orsi, el presidente de la República.
1: Y la Filarmónica, los que fueron, me están escuchando, saben que está así. Todo de la orquesta, primero no iban a salir porque están en un preconflicto y después salieron todos con las pancartas pegadas. ¿Viste dónde va la partitura?
0: Sí.
1: No sé cómo se llama.
0: Sí, el atril.
1: El atril. Todos con los cartelitos para Marito. Y el tipo ahí bailando todo, bueno, se armó, viste, Cocoa, bueno, esto es un chumerío al paso, así. Y bueno, cuando salía, no sé cuánto, hubo uno que gritó con los salarios no se juegue, va. Bueno, se armó ahí medio, en el medio del show, que nada tenía que ver, pero bueno. Y Marito ahí bailando cumbia, está bárbaro. Yamandú también, que veo que no se pierde una, porque hace día que, primero la decana, el 26 no sé qué habrá hecho. Después, bueno, ayer estábamos todos de duelo, obviamente, porque...
0: Sí.
1: Rada es rada y está. Velorio, después entierro. O sea, el tipo, yo me indigno. Digo, ¿cuánto labura? El 25 desde la tarde estuvo viendo el show de la decana. El país arde. Y yo hasta me caí hasta bien Yamandú Orsi, porque me daba hasta como cosita de decir, bueno, es un... pobre, sí, pobre, es buen tipo, no, pero yo quiero que labure. Entonces digo, justo ahora me acordé de contarte ese... Digo, ¿cuánto labura? ¿Qué arte? Salían el día que se robaron el banco estaba bailando cumbia.
0: ¿Podemos tener una columna de Claudia en el programa? Una columna de chisme.
1: ¡Bien! Yeah. ¡Y no te coronaron a Peti!
0: Bueno, pero algo me vas a querer sacar.
1: No. Escúchame, pero vos sabés que me vine tan indignada. Fui porque a mí me encanta la cumbiancha, la decana. Bueno, está ahí, vea la filarmónica para que mi hijo vea la filarmónica. Cuando lo vi ahí, qué indignación, te digo. Bueno. El país que explote los tipos bailando cumbia, ¿me entendés?
0: Está bien, no, uno no puede estar trabajando las 24 horas.
1: No joda, Peti, si nosotros pasamos laburando, ¿cómo puede ser que yo si ganara, bueno, está, es una responsabilidad todo lo que digo, que si ganara lo que ganan estos tipos, yo digo, está bien, yo voy a, por ejemplo, el velorio, ¿no? Está todo bien, todo, fue un río, gente, yo no fui a llorar a mi hijo porque estamos acá afuera, porque si no hubiera ido para que él vea, bueno, está ahí, mi hijo le gusta todo este el tema del candombe, es un adolescente, pero está... hoy había que ir al entierro, ¿me entendés? No sé,
0: Claudia,
1: si soy clara.
0: Claudia, no íbamos sí. a hablar de
2: ten calma.
1: Perdón. Le quiero mandar un beso a Cristian y que estoy del lado de él.
0: Pará, pero ¿no íbamos a hablar de nosotros?
1: Ay, es verdad. Bueno, cago, me pongo a hacer una empanada, unas milanesas, que ahora cae.
0: Pará.
3: Sácate la bombacha que...
0: Claudia, ¿querés venir a Montevideo mejor?
1: Bueno, ya arranco, pará que le dejo una comidita a mi hijo y arranco por ahí.
0: Pará.
1: Tenía encima fácil, pobre mina.
0: Pará, ¿vos dejaste alguna vez a tu hijo así en bolas por salir con un tipo alguna vez?
1: No, ahora que es grande y se maneja, sí, obvio, pero no, jamás, nunca, no. Ni volveré a hacerlo, no.
0: Bueno, pero, a ver... tenés la chance única de salir con un tipo. No soy yo, digamos, cualquiera en Pirápolis.
1: Sí.
0: Vos le decís a tu hijo, mira, tengo que salir y quédate acá. Acá te dejé comida en la heladera.
1: Y sí, depende. Si es yo que sé, algo para que me... Sí, capaz que sí.
0: Sí, claro.
1: Yo que sé, pero yo me agarró el viejazo. Mirás para afuera, hace un frío de acá, te escarcha todo el patio. Decís, no.
0: Claudia, ¿qué edad tenés? Bueno, ¿Qué edad tenés?
1: 50.
0: Ajá. Y...
1: ¿Viste que está? ¿Cuánto hace que no haces el amor? Otro tema que tengo a mi hijo acá, me da vergüenza. Vamos a cambiar, vamos a la de Cristian. Ya ni me acuerdo igual. Aparte vos no contestaste lo que todos queremos saber de vos, así que no contesto
0: yo
1: más.
0: Yo te contesté que no estoy, no tengo pareja, estoy solo.
1: Sí, pero yo que la posta, eso no te lo cree nadie, hija.
0: ¿El qué?
1: Aparte estás en tu mejor momento, porque el otro día te veía, no me acuerdo, creo que fue el día de los premios, estás re lindo.
0: Está caliente.
1: Porque viste que es la edad de los 40 y pico, 50, igual, el hombre está en su punto justo, y la verdad que estás re lindo, estás más gordito de cara, bueno, la pelada está bárbara, preciosa, te queda, y estás re lindo, la verdad que el otro día comentaba eso, qué lindo que está ahora, te pega bien la edad que tenés, bien impecable, tan... físicamente, de todo lo otro está bien, pero te digo, físicamente te vi muy bien, muy lindo.
0: ¿Me das?
1: ¿Pero cómo?
0: Si me das un poco de atención, por favor, estamos en dos opciones. ¿A favor de Eduardo o de Cristian?
1: No, fuera toda broma de Cristian, pobre, porque las cosas se hablan de frente. Y el tipo le dio plata ante el hermano, le echó, ¿te acordás? Bueno, vos le sacás la moto, le comprás lo de, ¿podemos dejar por aquel dinero que yo te di? Las cosas se hablan, no es, porque si le regaló, le regaló. Y él ahora capaz que tenía eso juntando para algo, para lo que sea, y le dice, préstame que te giro. Y después quedó pagando, eso no se hace.
0: Está muy mal.
1: Soy con Cristian. Eso es ir por atrás, no, está mal eso.
0: Por atrás.
1: Por lo menos le hubiera dicho que le parecía, yo qué sé, no sé, digo yo.
0: Claudia.
1: Sí.
0: 12:30 estoy ahí.
1: Dale, que me ponga a hacer unas milangas y te espero.
2: Dos opciones.
0: ¿Quién quiere milangas? We'll be right back. ¡Hola!
2: Hola, Peti, ¿cómo va?
0: Hola, ¿quién sos?
2: El Colo.
0: ¿Qué haces, Colo? ¿Cómo vas? Bienvenido.
2: Gracias, gracias, ¿todo bien?
0: ¿Vos también estás solo?
2: Y no, pues si milanesa para tres, ¿no hace?
0: ¡Vamos todos para ahí! Colo, ¿de qué lado estás?
2: De Eduardo, Peti, de Eduardo.
0: Pero, Claudia recién estaba al lado de Cristian. ¿Vos ahora estás del lado de Eduardo? ¿Por qué razón? ¿Qué?
2: Y porque, a ver, Cristian vino por lana, se fue esquilado y con una lección de vida. Que no pierda la memoria, ¿viste?
0: A ver, adelante. Adelante.
2: Y claro, digo, a ver, te tienen que realmente decir, che, ¿te acordás cuando yo te dejé $300 a favor todavía? Claro. ¿Me querés cobrar 1.300 y yo te di 1.600? Yo qué sé. Hay veces que las lecciones te las da la vida, ¿viste? Si pero, vos no querés entender.
0: Pero te, a ver, ¿se la regaló? No es que
2: bueno,
0: se
2: bueno, pero a
0: se
2: ver.
0: ¿Se la regaló?
2: Tenés que tener memoria. O sea, tenés que tener memoria y un poquito menos de rostro para ir a reclamar menos todavía que te den de lo que te regalaron alguna vez.
0: Es el cumpleaños de Cristian hoy.
2: Y bueno, los $300 que Cristian le debe a Eduardo, que se lo deje de regalo.
0: ¡Qué malos pensamientos! Ay, Dios santo y la Virgen. Cortemos esto que me tengo que ir a Piriápolis. Siento malos pensamientos. Ya los el domingo hay clásico. Fin del aburrimiento. El domingo Peñarol Nacional. ¡Qué sorpresa se van a llevar!
4: Lo único que espero para el clásico del domingo es...
5: En malos pensamientos. Seguí la frase.
0: ¿Cómo?
5: Un espacio en blanco.
0: Negro.
5: Para que vos lo llenes. Seguí la frase.
0: Hoy la frase es...
4: Lo único que espero para el clásico del domingo es...
6: Para el clásico espero que no se armen relajo.
7: Espero que para este domingo, para el clásico, que Nacional se ponga los huevos que no tiene y por lo menos metan dos goles o por lo menos empaten, pero que hagan algo, que están allá abajo. Vergüenza dan ya.
8: Epa. Espero que el clásico del domingo sea un arbitraje justo, ¿tá? Y que me lo pasen para que yo lo pueda ver desde acá, desde Argentina. Vamos arriba, Peñarol. Disculpa, Peti, pero neta te tengo que fallar. Vamos arriba, Peñarol nomás. Aguante, Peñarol. Sé que sos de Nacional. Gallina, vas a sufrir el domingo.
9: Lo único que espero del clásico es que gane el deporte y que pierdan por goleada los violentos.
10: Petinati,
0: muy bien.
10: Lo único que espero para el clásico es que salgan para el segundo tiempo, que no se queden guardados.
0: Epa.
10: Como en el 49.
0: Falta de
10: no tengan miedo, no metan excusas.
0: Epa.
10: Se van a comer una goleada.
11: Sí, pido que Danielito ponga a los jugadores correctos y ganemos el clásico. Peti,
12: para el partido de domingo espero que Peñarol se vaya con la Copa del Campeón.
13: Lo único que espero, ¿sabes qué es? Que gane Nacional 1-0 en la hora y con un penal mal cobrado. Para escuchar a Rubio llorar todo lo que queda.

0: se repita otra vez. Epa. Y lo volvamos
1: a... No. Lo único que pido para el clásico, sí, que en la mañana antes del partido no salga Ruglio a hablar por todos los canales cual vez de Tonga.
2: ¡Por Dios! Peti. Bueno, para este fin de semana de clásico, ojalá sean todos más simpatizantes y menos fanáticos. Sí. Ojalá no haya muertos, ojalá haya paz, haya convivencia, sí, deportiva, cosa, sí, que se pierde cada vez más.
3: Claro.
2: Y que no tengamos nada que lamentar el lunes, más allá que las tomadas de pelo de los bolsos a los manchas o de los manchas a los bolsos, por, sí, quién hizo más goles o menos goles o el expulsado, pero que no salga nunca de eso, porque estamos cada vez más sudacas en todo aspecto cuando no sabemos ni siquiera respetar un triunfo del digno rival, sí, que tenemos enfrente, o saber aceptar una derrota. Buen fin de semana para todos.
3: Qué lindo que habla la mejor audiencia del mundo.
4: Voy loco de contento.
3: Gracias a todos en todo el país y en todo el mundo.
4: No puedo creer.
5: Buen fin de semana para todos.
3: Buen fin de semana, disfruten. Disfruten del fin de semana. El lunes nos escuchamos. ¡Chao! ¡Hasta el lunes!
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